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1: 3 de la madrugada y 2 minutos.
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1: Te indicamos la temperatura en Concepción. 9 grados. Con 6 décimas.

0: 3 de la madrugada. 29 minutos. 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
1: Te indicamos la temperatura en Concepción. 9 grados con 6 décimas.

0: 3 de la madrugada y 35 minutos.
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0: 4 de la madrugada. En punto.
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0: Indicamos la temperatura en Concepción. 7 grados con 3 décimas.

0: 4 de la madrugada. 30 minutos.
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0: Te indicamos la temperatura en Concepción. 9 grados con 6 décimas.

0: 5 de la madrugada. Y 2 minutos.
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0: Indicamos la temperatura.
3: Concepción. 9 grados con 4 décimas.

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0: 6 y 31 minutos.
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2: Hola, ¿qué tal? ¿Cómo están? Soy María Belén Araya y les doy la bienvenida a este informe de noticias donde sabremos respecto a la crisis hídrica. Embalses clave mantienen bajos niveles de agua y preocupan al sector agrícola y energético. También hablaremos sobre que aprueban proyecto que agiliza acceso a direcciones IP en investigaciones por abuso sexual infantil. Hablaremos además que la Confederación Portuaria convocó a paro nacional para esta jornada. Las autoridades anticipan impacto en Puerto Coronel y San Vicente en el Biobío.
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2: La Comisión de Obras Públicas aprobó un proyecto que modifica la entrega de direcciones IP por parte de empresas de telecomunicaciones. La iniciativa amplía el resguardo de los registros, fija plazos de respuesta y busca fortalecer las investigaciones por delitos digitales, especialmente de abuso sexual infantil. Ornella Mellado nos cuenta más.
4: La Comisión de Obras Públicas, Transporte y Telecomunicaciones aprobó un proyecto que modifica la Ley General de Telecomunicaciones para fortalecer las investigaciones por delitos cometidos en entornos digitales. La iniciativa cambia los protocolos de entrega de direcciones IP por parte de los proveedores de Internet. El proyecto amplía de 12 a 24 meses el periodo durante el cual las empresas deberán resguardar la información sobre direcciones IP. Además, establece un plazo máximo de 72 horas para responder a los requerimientos de la Fiscalía o de las policías. Al respecto, el diputado Leandro Kutzmann valoró el avance de la iniciativa y afirmó que permitirá agilizar las investigaciones, especialmente en casos de abuso sexual infantil, donde el acceso oportuno a estos antecedentes resulta clave para el trabajo del Ministerio Público, la PDI y Carabineros.
5: Acabamos de aprobar en la Comisión de Obras Públicas, Transporte y Telecomunicaciones el proyecto de ley que modifica los protocolos de entrega de direcciones IP. Esto es realmente importante porque primero aumenta los resguardos de esa información de un año a 24 meses por parte de las telecomunicaciones y va directamente en la área de seguridad, especialmente para los abusos infantiles, los cuales el Ministerio Público, la PDI y Carabineros de Chile necesitan esa información de direcciones IP lo más pronto posible. Establece periodos cortos de 72 horas y multas a las empresas de telecomunicaciones si no entregan esa información de forma oportuna.
4: La propuesta también contempla multas para las empresas de telecomunicaciones que no entreguen la información dentro de los plazos establecidos. Con ello busca fortalecer las herramientas disponibles para perseguir delitos digitales que afectan a niños, niñas y adolescentes.
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2: Con el tranque La Paloma al 5% de su capacidad y el lago Laja con apenas un 16% de acumulación, las autoridades estiman que las intensas precipitaciones de las últimas horas ayudarán a elevar el nivel de capacidad de los embalses. Constanza Zambrano con el informe.
7: Las reservas hídricas en Chile atraviesan un momento crítico de escasez. Dos de los embalses más importantes del país registran niveles de acumulación muy por debajo de sus promedios históricos, situación que mantiene en alerta al sector agrícola y de generación eléctrica. Según el último boletín hidrométrico emitido por la Dirección General de Aguas, la situación más dramática se vive en Coquimbo, donde el embalse La Paloma se encuentra con apenas el 5% de su capacidad ocupada. La escasez se extiende hasta el sur, región del Biobío, donde según el reporte, el lago Laja posee apenas un 16% de su capacidad acumulada. Los 872 millones de metros cúbicos de esta cuenca representan solo la mitad del promedio de abastecimiento, siendo 1.600-200 millones. Los riesgos que esto supondría para los campos y matrices energéticas se han encontrado una ventana de optimismo por el pronóstico meteorológico de esta semana. Las autoridades estiman que las intensas lluvias caídas durante las últimas horas en la zona centro-sur del país ayudarán a elevar de manera paulatina la ocupación hídrica e infraestructura de estas reservas clave.
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2: Las autoridades regionales destacaron una baja en la comisión de delitos de mayor connotación social en la comuna. El descenso responde al fortalecimiento de los patrullajes policiales preventivos y a los operativos focalizados en sectores catalogados como críticos.
3: La región de los lagos.
2: La emblemática población Lord Cochrane inició su proceso para ser declarada zona típica. La solicitud ingresada al Consejo de Monumentos Nacionales por investigadores de la Universidad de Valparaíso y la U de Chile busca proteger este conjunto icónico de la arquitectura moderna.
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0: La Confederación Portuaria de Chile convocó un paro nacional para este jueves por diferencias con el gobierno. Autoridades advirtieron que los puertos de Coronel y San Vicente serían los más afectados por la movilización. Javier Vera con los detalles.
1: La Confederación Portuaria de Chile convocó un paro nacional para este jueves debido a conflictos que mantiene con el gobierno. El paro se mantendrá hasta que solucionen el pago de pensiones de gracia, una de las peticiones en las que más enfatizaron desde la organización. La organización acusa incumplimiento del Ejecutivo y sostiene que se estarían vulnerando atribuciones y disposiciones constitucionales. El coordinador de comunicaciones públicas de la Confederación, Gabriel Rebolledo, señaló que la movilización responde a lo que califican como un incumplimiento del gobierno respecto a los compromisos asumidos con el sector. En ese contexto, autoridades de Biobío advirtieron que los puertos de Coronel y San Vicente serían los más afectados por la movilización. La Confederación indicó que el paro está convocado solo para este jueves, aunque adelantó que valorará la continuidad de la movilización según el desarrollo del conflicto con el gobierno. Cabe señalar que la Confederación Unión Portuaria tiene presencia en los puertos de Iquique, Antofagasta, Tocopilla, Huasco, Caldera, Ventanas, Valparaíso, San Antonio, Penco, Lirquén, San Vicente, Coronel y Punta Arenas.
0: La Comisión de Educación del Senado aprobó el proyecto de Sala Cuna Universal y lo despachó a la Comisión de Hacienda, donde continuará su tramitación antes de ser votado por la sala. El financiamiento de la iniciativa sigue siendo el principal punto del debate. El Ejecutivo propone crear un fondo financiado con una cotización adicional de 0,35% a cargo del empleador. Ese aumento sería compensado mediante una rebaja de 0,2% en las cuentas individuales del seguro de cesantía y de 0,15% en el fondo de cesantía solidario. Sobre esto, el ministro del Trabajo, Tomás Rau, y la ex vocera de gobierno, Camila Vallejo, entregaron declaraciones al respecto.
2: Individual, ¿cómo el fondo solidario son sostenibles a este esquema de financiamiento? Así que esa duda está despejada por informes, como bien digo, de la Superintendencia de Pensiones.
3: ¿Podríamos tener derecho a sala cuna vigente si es que hubieran dado los votos para poder aprobarlo en su momento? Pero estamos todavía a cuántos meses de gobierno y esto todavía no se resuelve, y las fórmulas para resolverlo nuevamente debilitando la seguridad social. Es que finalmente nuevamente los trabajadores terminen pagando de su sistema de protección y de seguridad un derecho que debería ser también financiado en parte por los empleadores.
0: La fórmula ha recibido cuestionamientos de ex autoridades del gobierno anterior y de integrantes de la Comisión de Educación. Pese a ello, el gobierno defendió el mecanismo y sostuvo que permitirá avanzar en la implementación del beneficio. Desde el Ejecutivo señalaron que la iniciativa busca reducir una de las principales barreras para la participación laboral femenina. El proyecto acumula cerca de 8 años de tramitación en el Congreso y ahora continuará su discusión en la Comisión de Hacienda del Senado.

0: El préstamo médico de Fonasa financia el copago de atenciones de salud de modalidad libre elección para afiliados de los tramos B, C y D. El beneficio se solicita presencialmente con un codeudor y se devuelve en cuotas que no superan el 10% del ingreso mensual. Aury Morales nos cuenta más detalles.
1: El préstamo médico de Fonasa financia parcial o totalmente el copago de atención de salud en la modalidad libre elección. El dinero no se entrega al afiliado, sino que la institución paga directamente la totalidad de la cuenta del centro médico y luego genera las cuotas de devolución. Para postular, es requisito pertenecer a los tramos B, C o D de Fonasa y tener un programa médico valorizado. Además, tanto el afiliado como su codeudor debe estar al día con sus cotizaciones previsionales y no registrar deudas vigentes por préstamos médicos anteriores. El trámite se realiza de forma presencial en cualquier sucursal de Fonasa. Se debe presentar la cédula de identidad del solicitante y de sus codeudores, el formulario oficial firmado, el programa de atención de salud y las liquidaciones de sueldo y colillas de pensión según corresponda. La devolución comienza a los 30 días y las cuotas mensuales no superan el 10%.

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2: El equipo Next Gen se coronó campeón del campeonato de apertura Copa CN Internacional de la Asociación de Bowling de Iquique. En individuales, Camila Matus destacó en la categoría damas, mientras que Richard Tobormina se quedó con el título de varones.
1: La región de los lagos.
2: Mujeres rurales de la comuna iniciaron un taller de elaboración de conservas y tartaletas dictado por el Prodesal. La iniciativa busca potenciar sus emprendimientos locales mediante el valor agregado de productos típicos de la zona.
1: La región de Valparaíso.
2: El delegado presidencial regional alertó que el proyecto Parque Barón no contempla estacionamientos debido a restricciones del plan regulador. Ante la falta de vialidad superficial, la autoridad propuso evaluar alternativas subterráneas y un edificio concesionado para mitigar el impacto.
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0: Un equipo de científicos desarrolló por primera vez una célula artificial capaz de alimentarse, crecer y replicarse, completando un ciclo de vida similar al de una célula natural. El prototipo denominado CEPUTCEL fue creado por investigadores liderados por la bióloga Kate Adamala de la Universidad de Minnesota. Aunque no es la primera célula sintética creada, sí es la primera que logra completar todo su ciclo de vida. Está compuesta por entre 150 y 200 moléculas, pero aún depende de proteínas y enzimas suministradas por los investigadores para poder sobrevivir y replicarse. El investigador de la Universidad de Chile, Flavio Salazar, destacó el avance, aunque llamó a mantener cautela, ya que la célula todavía no es autosuficiente y requiere condiciones de laboratorio para funcionar.
1: Esto no significa que se haya creado vida, pero sí representa un paso importante hacia una nueva generación de tecnologías biológicas. Así como hace décadas aprendimos a programar computadores, hoy estamos comenzando a diseñar y programar sistemas biológicos. Este trabajo, pienso, abre la posibilidad de desarrollar células con funciones específicas para resolver problemas médicos, ambientales, industriales, que hoy parecen muy difíciles de abordar.
0: Los científicos esperan que este desarrollo permita comprender mejor las funciones esenciales de la vida y contribuya a futuras investigaciones en áreas como tratamientos contra el cáncer, exploración espacial y captura de carbono. El estudio fue publicado por sus autores, aunque aún no aparece en una revista científica.
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0: El municipio local firmó un convenio para implementar el reciclaje de aceite vegetal comestible usado. La iniciativa busca evitar la contaminación del agua y promover la sustentabilidad mediante contenedores especiales para la recolección domiciliaria y comercial.
2: La región de Atacama.
0: Un total de 19.789 personas extranjeras están inscritas en el Registro Social de Hogares en Atacama, representando el 6,58% regional. Copiapó concentra el 74% de estos registros, consolidándose como la comuna con mayor presencia migrante del instrumento.
2: La región del Biobío.
0: Gremios de camioneros y mandos de carabineros desde Biobío a Magallanes sostuvieron una reunión estratégica de seguridad. La cita buscó coordinar acciones conjuntas para mejorar la seguridad vial en las rutas y prevenir atentados contra el transporte de carga.
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0: Con un aumento de más de 28.000 pacientes respecto al año anterior, parlamentarios exigen a la ministra de Salud, May Chomalí, metas concretas para frenar el retraso que mantiene a miles de chilenos sin atención oportuna. El nuevo récord de la lista

0: de espera para pacientes quirúrgicos alcanzó la cifra de 398.496 intervenciones pendientes. Las cifras entregadas muestran un aumento de más de 28.000 personas respecto al año pasado. Parlamentarios de UDI e integrantes de la Comisión de Salud de la Cámara de Diputados y Diputadas enviaron un oficio al Ministerio de Salud solicitando antecedentes sobre el aumento de la lista del primer trimestre de este 2026. Dentro de la documentación requerida se encuentran el número de patologías GES y no GES en la lista de espera, enfermedades con mayor tiempo de demora, los hospitales que concentran mayor cantidad de pacientes y el mecanismo de cobertura del sector privado vigente para disminuir el atraso. Según los parlamentarios, esto demuestra que las medidas impulsadas por el Ejecutivo no han logrado contener una de las principales crisis del sistema de salud público. La diputada gremialista Alejandra Valdebenito exigió al Ejecutivo transparentar metas, plazos y herramientas de su plan de contingencia ante la crisis sanitaria.
1: Hoy conocimos una cifra que preocupa. Cerca de 400.000 personas están esperando una cirugía en el sistema público de salud. Detrás de ese número hay personas y familias que llevan meses e incluso años esperando una atención que muchas veces es fundamental para poder recuperar su salud. Por eso, junto al diputado Daniel Lilayú, oficiamos al Ministerio de Salud para conocer en detalle la situación de las listas de espera quirúrgica. ¿Cuáles son las patologías con mayores retrasos? ¿Dónde se concentra el problema y qué medidas concretas se están adoptando para reducir estos tiempos?
0: Los parlamentarios solicitaron una reunión con la ministra de Salud, May Chumalí, para que exponga ante la Comisión de la Cámara las medidas que tomarán junto a un cronograma claro de las acciones destinadas para revertir el incremento.
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0: Autoridades locales revisaron el avance de diversos proyectos de electrificación y conectividad digital rural. El plan busca mejorar la calidad de vida y romper el aislamiento de los sectores más apartados de la comuna. Hasta acá dejamos el resumen de noticias. Nos volvemos a encontrar en una próxima edición. Que estén muy bien.
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4: Te indicamos la temperatura en Concepción. 7 grados con 3 décimas.

0: 6:56.
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1: Te indicamos la temperatura en Concepción. 7 grados con 3 décimas.

0: 7 y un minuto.
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1: 7:04.
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0: día, señoras y señores. Buen día, buen día, buen día, buen día. Mitad de semana tradicional. El último jueves. Ahí van a saber por qué. Porque justo este jueves 9 está con otra jornada entre amigos acá en su radio Energía, la 95.7 FM en el Gran Concepción, 101.9 en Lebu. También la máquina del tiempo ahí para la gente de Lota, Coronel, Arauco, la Cuenca del Carbón, en el 91.3 de su receptor. Desde Huaki para casi todo el país, se recuerda que estamos en televisión también por RDO Televisión, el canal 25 de Mundo Go. Y como no, Bio Bio Informe de Ciudadanos, el Penco Militano y Cerradio.tv.cl, Facebook y YouTube en simultáneo. Y bueno, a falta de pan, buenas son las tortas. Y tenemos como siempre jueves de tuercas y jueves de Toledo, sí, porque hablamos de Luis Toledo y también de Pablo Lupichini. Buen día.
1: Muy buenos días, Javier, muchísimas gracias por la introducción. Día jueves, ya estábamos viendo en Consecam que está un poco nublado, don Pablo, pero va a aparecer el señor Sol siempre.
2: Siempre sale el sol, siempre. A ver, coloca Consecam de nuevo, Javier, por favor, si es tan amable.
0: No, ese no.
1: Ese no era.
2: Ese no era. Nada, Consecam, oye. Te equivocaste.
1: ¿Se va a despejar?
2: No, señor, no, no,
0: no, no, no. No, va a volver.
1: Esas nubes se quedan entonces.
2: Es que, claro, esas nubes.
1: Es que esas nubes están en San Pedro de la Paz.
2: Están en
1: por algo será.
2: Es que esa es la neblina del río, nada más.
1: Sí.
2: Entonces, pero allá está.
1: Ese lugar está medio tenebroso.
2: Está negro la
1: cosa. Está negro.
2: Sí. Oye, bueno, se anunció con bombos y platillos y rayos y centellas. ¿Qué? Que venía una lluvia de como 500 milímetros que no vamos a inundar hasta que iba a tener que aparecer el Arcanoe, de hecho. Senapred salió a hacer el anuncio.
1: Pero eso pasó en la región de los ríos.
2: En la de acá también, pues. De hecho, había el anuncio en todas partes que iba a haber mucha lluvia.
1: ¿Y?
2: Se decía que venían más de 100 milímetros. Fíjate que no fue tal. Los milímetros que hay, por ejemplo, hoy día hay anunciado 6 milímetros, mañana 9 y el sábado nada. La próxima semana sí, viene nuevamente lluvia.
1: Pero no tan fuerte.
2: Claro, o sea, no fueron los 100 milímetros que estaban anunciados. Sí, en la región de los ríos, en el sur, sí fue esa cantidad de lluvia.
1: En Corral y Valdivia está complicado.
2: Valdivia y Corral, claro. Ahora, resulta que la pregunta es, ¿está lloviendo más en el Valle Central y Precordillera?
1: Sí. ¿Sí?
2: Que en la costa. ¿Por qué será? Cuando debería ser siempre al revés, generalmente llueve más en la costa que vaya para el interior.
1: Usted es el experto.
2: La temperatura del mar está alta y bastante alta. Por esa razón, cuando decimos alta, no es que esté a la temperatura al Caribe, sino estamos hablando de 2, 3 grados o 4, que eso es totalmente anormal para el océano, porque afecta en todo la fauna se va hacia abajo, por eso cuesta más pesca, por eso hoy día no hay sardina, no hay anchoveta, solamente lo están pescando jibia, y es lo que se está exportando. Y hace que las bajas presiones que vienen entrando con la temperatura alta se disipen y se vayan hacia afuera, en este caso hacia la precordillera o hacia el Valle Central. Esa es la explicación.
1: Sí, también sí. ¿Vamos a tener otro tipo de pescados en nuestra costa?
2: Vamos a tener sirenas.
1: Sirenas.
2: Así que si quiere ir a dar una vuelta a la playa, se puede encontrar con alguna sirena.
0: Si usa Tinder, mejor.
2: Claro, si usa Tinder y está en la playa, puedo usar Tinder.
1: Ahí. Oye, pero con el cambio de temperatura algunos pescados cambian. Si vienen a la costa de nosotros, no es tan así.
2: No es tan así. La costa
1: de nosotros es fría.
2: Nuestra costa es fría y nuestra costa es de peces de agua fría. Por lo tanto, no es que vaya a venir el pez que está allá en el Caribe, van a ir nadando.
1: Hoy voy a dar una vuelta a Chile.
2: Porque no
1: va a pasar eso.
2: No es factible eso. Por lo tanto, ¿qué es lo que ocurre? Que
1: seguimos con el rey, con el congre, un caldito, claro, congre, un róbalo.
2: Claro, entonces eso es lo que nosotros podemos encontrar ahora y son las razones de que está tan mal, está inestable el clima, porque te dice, va a llover mucho. Yo estuve mirando ayer justamente en la tarde porque decía, ¿por qué bajó tanto la cantidad de lluvia? Entonces me puse a investigar lo que son las, en este caso, cómo ingresan a la costa o al continente, digamos, los frentes de mal tiempo, y está dada siempre cuando hay una baja presión. La baja presión te indica lluvia o mal clima o una inestabilidad climática. Altas presiones botan para afuera. Entonces, ¿qué es lo que pasa? Que me encontré con un fenómeno y lo seguí investigando, que eran como altas presiones, como puntitos en la costa, sobre todo. Y esas altas presiones, ¿qué es lo que hacen? Pum, te llevan la baja presión, te la, en este caso, porque ingresa un poco. Ingresa porque son como manchones, entonces te ingresa y se mete hacia más al valle central y a la precordillera. Eso es lo que ocurre. Pero el gran problema es el siguiente: llega a la cordillera. Y lo que ocurrió esta semana, para yo lo tomo como referencia, porque para mí la nieve no es importante para ir a esquiar. Sí me gusta ir a esquiar, pero no es lo importante.
1: Para usted la reserva de agua.
2: La reserva de agua. Entonces, ¿qué es lo que ocurre? Que yo miro, sobre todo miro las cámaras de Nevado de Chillán, que están ahí. Ayer en la mañana, cuando estábamos aquí en este matinal, aquí con don César, vimos las cámaras y decía que, o sea, mostraba que había nieve. Pero el día de ayer, en la tarde, ya no había nieve porque estaba lloviendo mucho arriba. De ahí había un anuncio que se habían suspendido todas las actividades que habían porque estaba lloviendo.
1: Yo soy uno, la gente que quiere ir a pasear, chequear bien la situación, porque si no puede subir y
2: no va a encontrar nada. Es lo que nos mostró ayer Javier, el hotel de arriba, el de colores. Ayer había nieve ahí, en la mañana. En la tarde ya había bajado toda porque llovió mucho arriba.
0: Ah, el Nevado de Chillán, ¿verdad?
1: Claro, pero entonces está bastante cambiante la situación.
2: Efectivamente, así es. Entonces no es...
1: ¿A usted le gusta la nieve?
2: Sí, me gusta la nieve. Sí, lo encuentro entretenido. ¿Sabéis lo que pasa? Que cuando uno va a la nieve, tenéis que ir con amigos para allá, pasarlo bien. Te sentáis ahí en el bar que está ahí, miráis. Es entretenido.
1: Ya.
2: Es entretenido. Así es que, pero si tú me preguntas por qué la nieve, yo prefiero la nieve de que me acumule agua. No me importa que no vaya a esquiar, no me importa que hayan 5 metros de nieve y no se pueda ir a utilizar.
1: ¿Usted está pensando ya en el segundo semestre, lo que viene en el verano?
2: Sí, yo veo bien difícil la temporada porque estamos teniendo lluvias tardías. Mes de mayo no llovió nada. Mes de junio tampoco, y mes de julio fue frío. Recuerda la semana pasada que tuvimos esos fríos tremendos, pero sin lluvia. Sin lluvia. Y fíjate que en el campo estaba conversando con un chico que me hace mantención a veces, que me hace reírlo. Me contó que cafeter. Entonces me dijo, claro, trabajé toda la semana reparando cañerías reventadas en las casas, en los campos. Hay gente que tiene el califón afuera de la casa, ¿cierto? Y no le tiene un techito. Me decía, hay que colocarle un techito sí o sí al califón. Lo tienen estas típicas cajas. Y me decía, se reventaron las cañerías al califón, los cilindros de gas congelados. Entonces no tenían agua caliente hasta las 10, 11 de la mañana. Y las que reventaban las cañerías también. Los cilindros de gas congelados. Entonces eso no les permitió ni ducharse ni cocinar. Así que es un tema.
1: Oye, un ratito más a también comentar que se viene el bloque de noticias y las 8:30, ¿cierto? Tenemos el invitado.
2: ¿A las 8 o a las 8:30?
0: A las 8 el invitado, a las 8:30, el favorito de Pablo.
2: Sí, llega Andrés.
1: Ah, tienen razón ustedes, yo me equivoqué.
2: ¿Estás con el reloj corrido?
1: Sí, entre varias cosas.
2: ¿Estás con algún atraso del reloj?
1: No, es imposible. Sí, claro. A las 8 de la mañana tenemos a don José Antonio Rivas, que viene con derecho
2: a réplica.
1: Uy, qué Así miedo. Que lo vamos a escuchar, lo vamos a entrevistar, vamos a ver qué es lo que él dice bajo su punto de vista. Y obviamente también esperamos la contrarréplica. Así que pueden dejar sus preguntas, comentarios.
2: Y todo esto aquí en los estudios de C Radio TV. Así que aquí.
1: Oye, y aparte que a don José yo le tengo mucho precio porque tiene una tremenda abuela.
2: Oye, sí. Nos podría aquí sacar a todos nosotros y hacer el programa solo.
1: Sí. Así. Sin duda alguna.
2: Sí.
1: Sin duda alguna.
2: Así es. Sin duda alguna. Entonces, nos podría sacar a todos y nos deja aquí cesante. Tiene una tremenda voz. Oye, se viene eso. Tenemos el bloque tuerca, como siempre. Vamos a preguntarle también a Andrés en el bloque tuerca, porque ayer estábamos con el Toti y íbamos caminando y él me llevó a la casa.
1: Ya. Yeah.
2: Entonces estaban todos los vidrios mojados. Yo le dije, echémosle, yo tengo un repelente de agua, pues. Echémosle a los espejos.
1: Para ¿Funciona eso?
2: Funciona fantástico, yo lo uso mucho.
1: Sí.
2: Yo lo uso porque le echa a los espejos y le echa a los vidrios de adelante. Oye, te funciona maravilloso. No tienes agua cuando está lloviendo, el agua se va. Va andando y no tienes agua. Entonces, es mucho, la visibilidad te mejora bastante. Te mejora mucho la visibilidad. Entonces, lo tienes eso que estás mirando y están las gotitas de agua, estás mirando así como entre el espejo sur, no.
1: Pero eso tienes que dejarlo y no sé cuánto te dura, no sé.
2: Mira, yo el que compro lo me durará, no tengo idea cuánto.
1: Pero me refiero al efecto en el parabrisas.
2: Ah, es que en el parabrisas no hay que echarlo.
1: ¿Y dónde lo echáis?
2: En los vidrios de al lado. En los vidrios de al lado y en los espejos.
1: ¿Y eso cuánto te dura?
2: 2 meses.
1: Ah, igual durar todo.
2: Sí, yo en realidad se lo aplico y lo estoy aplicando nuevamente cada, no sé, cada 15 días. Ya. Porque como de repente yo ando en el barro, entonces se
1: hay que... ¿A usted le gusta andar metido en el barro ahí siempre?
2: Es que lo que pasa es que es parte de la pega, ¿no? Por ejemplo, ahora termino aquí y ya me voy nuevamente a Cabrero.
1: Ya.
2: Entonces, ya de andar con el auto limpio, no, olvídate.
1: Yo tengo superado ese auto limpio por dentro, no, por fuera, claro. Ya a esta altura. Ya.
2: Hoy día en el invierno es casi imposible porque pasaste una poza de agua y ya está sucio.
1: Sí.
2: Entonces, y fíjate que ayer, bueno, y otra cosa que le voy a preguntar a Andrés. Ayer iba saliendo de la casa de mi mamá, tenía estacionada la camioneta afuera y había un señor que estaba con un perrito y el perrito levanta la pata en la llanta.
1: Terrible.
2: Sí, pues, te la mancha. Entonces no me... ¿Qué le voy a decir al caballero?
1: Gobiérnese.
2: Saque el perro de ahí, está... No, aún no te voy a tener a ver pelear con la gente. Así que bueno, son cosas que ocurren. Oye, ¿no tenemos música de fondo, Javier?
1: Sí, sí. Ah,
2: ya, que yo no tengo.
1: Sí, que usted no la escuche es otra cosa.
2: Paso. Sí. Ahora sí, me voy a colocar. Quiero escuchar qué música tenemos. A ver. ¿Tenemos buena, tenemos mala?
1: No, la ley.
2: ¿La ley? Uy, se nos vino la ley. No. No. Oye, te quiero contar otra cosa, Luis. Esta semana tenemos vacaciones para algunos colegios. 3 colegios en particulares están con vacaciones, salen. Hay algunos que tienen 2 y otros que tienen 3 semanas. Así es que los papás a tener paciencia, ¿no? Por ejemplo, el colegio francés tiene 3 semanas. El alemán creo que 2 y el inglés creo que 3 semanas. Así es que a tener paciencia con los niños nomás, que es lo que va a hacer. Porque... los te va a tener en la casa. Y como bien dijo un amigo, no hay plata para sacarlo. Así que nada, pues, la situación está compleja, está difícil. Así que no sé qué panorama se le puede hacer a los niños. Hay panoramas que son gratuitos, por ejemplo, tuvimos la semana pasada, todo el mes de junio en realidad, todos los panoramas que tenía gratuitos el parque del río Sañarto, Pedro del Río Sañarto, estaban gratuitos y eran muy buenos panoramas, muy buenos panoramas. Pero ya eso terminó, entonces para los que tenemos vacaciones tardías no aplica.
1: Oye, ahí les quiero pasar un dato, lo que dices tú, de verdad, que la próxima semana algunos colegios salen de vacaciones. Y ahí el tema es, ¿cómo divierto a mi hijo o hija?
2: Claro.
1: Hay una, lo va a pasar un dato a la gente que está pendiente, sobre todo a la gente de la comuna de Chiguayante. Sí, hay un WhatsApp que es de la comunidad de la Casa de la Cultura de Chiguayante.
2: Ya.
1: Y ellos están subiendo constantemente actividades que están desarrollando. Por ejemplo, lo que tienen este sábado 11 de julio a las 15 horas es la celebración del Día Nacional del Cuequero y Cuequera.
2: Oh, me gusta, ya.
1: Así que ahí ellos pueden incorporarse al WhatsApp de ellos, suben toda la información.
2: ¿En serio?
1: Sí, así que ahí tenemos un dato a la gente, sobre todo de la comuna de Chiguayante, que van viendo las actividades que van formando y que quieren participar.
2: Perfecto.
1: Así que de repente, como los días están complicados económicamente, así que ahí hay actividades que uno se puede sumar y que... Y que no hay que pagar.
2: Hay que buscar algo gratis, ¿cierto? En estos tiempos de mala economía hay que hacerlo. Oye, lo bueno es que bajó el combustible. Estoy contento por eso. Allá hoy día estaba 1.150 en el servicio centro aquí cerca. De 1.300 y algo. Bajó. Entonces, eso nos da un respiro. Sobre todo los que andan muertos.
0: 5,3 pesos el litro para el caso de la de 93 octanos. 99,8 para... el de 97.
2: ¿Cuánto bajó el perdón nuevamente?
0: La del 97, 99,8.
2: Ya, 100 pesos.
0: 100 pesos, 3 en el caso de la 93.
2: Ya, ¿y el petróleo?
0: El diésel a 155,4 pesos el litro.
2: Eso me gustó.
1: Más los descuentos respectivos de cada bencinera.
2: Claro.
0: Claro.
2: Sí.
0: La parafina no varía y el caso del... Yo le llamo, ¿sabes cómo le llamo, chico, al GLP? El gas colectivero.
2: El gas colectivero, claro.
0: Sí, 22,1 pesos.
2: 22,1 pesos, fantástico. Oye, pero esos 100 puntos, estos 155 pesos que me alegra la vida. De verdad que me alegra la vida. Porque uno que anda bastante, yo por lo menos he hecho, no sé, una o dos veces en la semana combustible, me alivia bastante el bolsillo. Fíjate que el otro día venía, esto fue el día martes, venía del campo, pasé a Cabrero ahí a la estación de servicio, le dije, lleno de petróleo, por favor. Entonces está vacío, amiguito, el estanque, así que lleno de petróleo. Me dijo, oiga, pero ¿cuántos litros va a ser? Yo creo que unos 70.
1: Ya, ¿qué le dijo?
2: Me dijo, oiga, amigo, pero ¿y necesita tanto? ¿Por qué? Le dije, porque va a bajar bastante el jueves. Ah, échale 30 luquitas nomás entonces para andar estos días y esto cuando baje. Así es que ahora ya nuevamente está vacío mi estanque, así que hoy día voy a llenar. Nada que hacer, porque igual son 70 por 155 pesos, tiene 10 lucas, pues, 10.850 pesos que a mí me sirven para el peaje.
1: Recuerden que hay una página que se llama bencinaenlinea.cl.
2: Bencina en línea, ¿ya?
1: Ahí pueden verificar las estaciones de servicio más baratas en cada una de sus comunas respectivas.
2: Oye, fíjate que yo aquí en Concepción he visto... ¿Has visto cuál es la más barata de Concepción? Aparte la que está allá en
1: el Ejército. La de Ejército yo creo que es la más barata de Concepción.
2: Sí, pero yo he visto otra que es más barata. O sea, que es barata también. No es más barata, es barata.
1: Ah, como la segunda entonces.
2: Claro,
1: puede ser la segunda.
2: ¿Cuál sería la que es? Una que está en calle Aníbal Pinto abajo, en Aníbal Pinto de Ejército hacia abajo. Una que está ahí, bastante barata. Es una Copec. Vamos a buscarla aquí para ver cómo están los precios. A ver, esto es calle Aníbal Pinto en Concepción.
1: Así que ahí pueden ingresar en bencinaenlinea.cl y verificar cuál es la más barata. Obviamente que va a salir como estoy diciendo, claro, me muevo hasta allá y lo que ahorré me lo gasté.
2: Claro,
1: pero cumplimos con dar el dato acá.
2: Sí, pues, pero es que depende de donde tú andes. Oye, no aparece esa. Aquí está.
1: Ya, ¿a cuánto está?
2: 1004, ¿qué es lo que es esto? A ver, veamos.
1: Pínchela.
2: Ya. Tenemos el petróleo diésel 1308. Ah, es que no está actualizado. No está actualizado porque dice hace 21 días. No está actualizado. 1300, bueno, veamos el precio antiguo, a ver si la otra no está actualizada. 1308 comparada con la de Carrera. 1308. Vámonos a la calle Carrera, 1308, esta es Carrera, no, esta es Paicaví, Carrera, venía los Carrera, ¿dónde estás? Acá, Angol, Tucapel, 1308 el diésel que lo actualizaron hace 5 horas, ¿ves? Entonces no aplica, porque está en 1182. Entonces no aplica, pero era más barata 1308 y aquí está 1330.
1: Pero parece que sigue siendo la más barata la que está en la calle Ejército.
2: La que está en la calle Ejército. Y a mí yo no paso por ahí, entonces no está en mi ruta, por lo tanto no he hecho combustible ahí. Entonces, pero sí la otra, cuando voy a San Pedro y voy por dentro a la hora del taco me voy por dentro y ahí paso por esa Copec y ahí sí cargo. Pero no es que yo tampoco voy a ir al servicentro que está por allá para ahorrarme 5 pesos, porque no siempre que estén en mi ruta lo hago. No es.
1: Usted es una persona cuadrada, no se sale de su ruta.
2: No.
1: Ordenadita.
2: Claro, es que no, si me salgo la ruta, pero es que en este caso no es para ir a ahorrarme 5 pesos e ir allá muy lejos.
1: Para eso usted no se sale.
2: No, de la ruta. Para otras cosas.
1: ¿Para otras cosas?
2: Sí, por supuesto, ahí me salgo la ruta. Claro, pero hoy día, por ejemplo, está 1.182 pesos el litro de petróleo, que ayuda bastante. Y la bencina 95, que digamos que el promedio, 1.436. Y 1.403 la 93. Entonces bastante más económico, señor. ¿Ve? Así que, ¿a dónde echa usted combustible, Luis?
1: Relativo a donde ande igual.
2: Ah, ya. Perfecto.
1: Sí, así que.
2: Pero... ¿No buscas tampoco la economía o no tienes preferencia de alguna estación de servicio?
1: Mira, voy a hacer la pregunta y sentar la polémica porque y la gente puede comentar que. ¿Podemos decir las marcas o no?
2: Dale nomás.
1: Ya. Que la bencina de la Shell es mejor y rinde más.
2: Ya, pero ¿eso será cierto?
1: Yo tengo entendido que es la misma bencina para todos y que la Shell genera, coloca más aditivos. Y la Copec no, otras. Entonces ahí está la como la polémica, pero la misma bencina para todos, porque la que sale desde la refinería de acá.
2: Ya.
1: Y vamos a ver si eso es tan mente así. Hay gente, yo he visto unos chats eternos, que dicen, no, que a mí me rinde más y cargo el HL y con eso me está aguantando más. Y lo comparan con la Copec y dicen que no.
2: Es que, ¿sabes lo que pasa? Aquí entremos en polémica.
1: Y eso va a ser súper relativo, va a depender cómo está la puesta a punto de tu auto, cómo vas manejando, ahí...
2: Es totalmente, yo creo que es una polémica que se armó con todos los aditivos que le echaron. Dijeron, cuando tú echas combustible en un lugar o cuando echas combustible en otro lugar.
1: Sí.
2: Entonces, tú dices, ya sabes que voy a echar en la azulita, pero me rinde más la otra. Pero es que depende cómo tú manejes. Sabes que, claro, si vaya a usar la pura carretera y voy a usar esa combustible, claro que te voy a dar más. Pues si anduviste con la otra en la ciudad, no es punto de comparación. Por lo tanto, es tema. Es polémica. No es tema, es polémico. Porque si tú manejas de una manera y andas ahí, no sé, por ejemplo, si utilizas más la. Eres de Talcahuano. Y utilizáis, vais a los cerros, ¿cierto? Y justo esa semana no fuiste a los cerros, no te va a rendir lo mismo que siempre. Entonces, así funciona. Oye, son las 7:28 de la mañana. Vamos a una pausa y volvemos.
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0: 7. 29 minutos.
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0: Te indicamos la temperatura en Concepción. 7 grados con 8 décimas.

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2: Gracias, muñeco, gracias. 26 para la 8, seguimos entre amigos junto a ustedes, junto a Pablo Lupiquiné, bien dicho, y Luis Toledo. Recuerda que más rato llega José Antonio Rivas, ¿ya? No Juan Antonio, como dijeron en el bloque anterior. ¿Cómo están errados? Ah.
3: ¿Cómo fue? ¿Cómo fue? Lo equivocamos.
4: ¿Por qué nos equivocamos?
3: ¿Cuál es el nombre verdadero?
2: ¿Cómo era?
4: ¿Cómo José, era? José Antonio Rivas.
3: ¿Qué dije? ¿O no? No, lo equivocamos. Ya, pero no importa. Oye, sí tenemos al diputado que viene para entrevistar con derecho a réplica, así que se viene, va a estar bastante interesante.
4: Así es, señor.
3: Así es, tenemos el bloque de noticias, vamos a hablar un ratito más de eso. Parece que alguien viene en camino.
4: Ya.
3: Así que estamos esperando. ¿Entramos de lleno a hablar?
4: ¿Qué vamos a hablar hoy día de política, señor? Porque tenemos nuestro bloque político que es esta hora desde las...
2: Los jueves de Toledo.
4: Claro, desde las 7:30 hasta las 8 usted habla de política y de repente es bien duro con sus críticas. Cuéntenos una buena, don Luis.
3: Hoy día el una título de la canción vamos a hablar del Partido Socialista de Chile.
4: ¿Qué pasó con el Partido Socialista de Chile? ¿Qué es el partido de nuestro invitado?
3: ¿Qué es el partido del diputado? La polémica que se instauró y que esto ya estaba y que reventó
4: ya
3: el día de ayer, porque la presidenta del Partido Socialista, la senadora Bodanovich, estaba teniendo conversaciones con el gobierno por la reforma. Y esto significa que la senadora también Chicardini supo de esto. Y se enfrentaron verbalmente ahí en el Congreso. De hecho, hay un video que ha estado dando vuelta por las redes sociales, en cual Chicardini le dice a Bodanovich que no tenía por qué estar negociando con el gobierno, sobre todo con Quirós y con la SECPRES. Ante eso, la polémica es que obviamente hay una pugna de poder interna que está Chicardini,
4: ¿ya?
3: Está detrás Álvaro Elizalde y Manucheri. En contra de la cúpula del Partido Socialista, que ahí está mostrando el video en pantalla, en contra de la cúpula de la senadora, actual presidenta del Partido Socialista, y que todavía le tiene para rato porque hasta el otro año hay elecciones en el partido. Eso significó que el día lunes la sede del Partido Socialista en Santiago, en la calle Francia, habían acordado en Partido Socialista y los demás partidos que iban a ir en contra de la reforma y que le iban a presentar una acusación en el Tribunal Constitucional. Eso es lo que se había quedado el día lunes. Pero lo que yo tengo entendido es que la senadora había estado negociando con Quirós y con parte de las Express algunos ítems negociables, y que obviamente Chicardini dijo que eso no estaba en la base, que no estaba estipulado el día de la lunes y que estaba técnicamente fuera de foco y que no era así.
4: ¿Ya?
3: Y esto pasa también por la situación de que ¿quién va a apoyar a la senadora oficialmente? ¿Quién está apoyando también a Chicardini?
4: Ya.
3: Y Álvaro Elizalde no tiene hoy día el poder, pero también está detrás de esto. Entonces la pugna es la interna ahí. ¿Qué es lo que va a pasar? ¿Cómo van a resolver? Y si realmente van a ir, el Partido Socialista va a ir en bloque completo al Tribunal Constitucional, y quién va a salir herido o no de esto. Para algunos estas pugnas entre partidos, desde el partido interior a otros partidos, los divide, terminan bastante divididos, terminan en sectores. Pero el Partido Socialista, estas pugnas inicialmente a ellos, y hay que ver la retrospectiva del tiempo, o sea, hacia atrás, al Partido Socialista esto lo fortalece.
4: Ya.
3: porque ellos nacen de una división, nacen con 10 sectores, o inicialmente cuando nace el Partido Socialista aquí en Chile, y hoy día tienen más de 10 sectores en la interna. Entonces, es parte de la construcción de ellos. Uno que está fuera de la interna del Partido Socialista puede verlo como una división bastante jerarquizada, pero es parte de la estructura de ellos. Vamos a ver quién, al final del camino, quién sale ganando, ¿no? Y si lo vamos a hacer esta misma pregunta el próximo año, si Chicardini o quién más, o Álvaro Elizalde, va a ser el próximo partido, el próximo presidente del Partido Socialista. Así que hay bastante juego, porque también eso es la puerta de las elecciones municipales. Así que se viene, vamos a ver qué es lo que también dice el diputado de esto, porque si él está, y la pugna también está en que Chicardini es una senadora electa por sufragio y Bodanovich es una senadora designada.
5: Así es.
3: Vamos a ver qué sucede todo esto, que lo que trae el video que acabamos de mostrar, eso sucedió ayer en el día en el Congreso. Habló el senador Gastón Saavedra, senador de la región del Biobío. Fidel Espinosa también. Fidel Espinosa, una vez lo estuvimos entrevistando acá también, al senador. Vamos a ver, Fidel, de repente está, hay que ir tanteando día a día, porque sí, va viendo, depende de la situación, no es alguien fijo.
4: Claro, y Fidel un día está de acuerdo con lo que hace el partido, y otras veces como el díscolo.
3: Sí.
4: Sí. Entonces es bastante impredecible. Ahora, bueno. ¿Esta interna, esta disputa en el partido tiene que ocurrir en el Congreso?
3: Yo creo que, si tú me lo dices, públicamente no.
4: Porque tuvimos una disputa de partidaria en el Congreso.
3: Lo que pasa es lo que sucedió ayer. A ver, siempre van a suceder ese tipo de cosas, y han sucedido. Lo bueno para mí, en la situación de que se demuestra públicamente que también los parlamentarios tienen diferencia y lo hacen público, y que son personas que están ahí y que tienen completamente puntos de vista diferentes. Yo creo que no es necesario, pero sí se sucedió y está bien, para que puedan aclarar a ambas partes, tanto lo de la senadora Paulina Bogdanovich y que lo de la senadora Chicardini. Claro. Así que yo creo que va a ver cómo van a zanjar en la interna del Partido Socialista y cómo van a zanjar el conglomerado también completo. Vamos a ver qué es lo que está eso. Más allá del insisto, la semana pasada también lo señalé, es que a ambas veredas, izquierda, derecha, vamos a hacerlo de esa forma grande, siguen divididos, siguen peleados, no tienen la casa ordenada.
4: Yo creo que hoy día todos los sectores están desordenados.
3: Yo no sé si. Yo creo que salvo un sector.
4: ¿Cuál? El bien rojo. El Partido Comunista, dice tú.
3: Bueno, el Partido Comunista es súper ordenado.
4: Por eso, el único diría que.
3: Y el otro que está ganando con todo este desorden, entre comillas, que se está sucediendo en ambas veredas, y que aprendieron y que tienen una estructura interna, es el PDG.
4: Así es. Oye, ¿y ayer viste lo que pasó con el PPD? Que fue, el gobierno tuvo conversaciones con la gente del PPD para poder aprobar la reforma tributaria.

0: la senadora Bodanovich. Uh-huh. También ha estado en conversaciones con otros partidos. Aquí hay una política que te puedes aferrar a tu ideología y decir estoy en contra de la reforma del presidente Kast, o literalmente veo y me siento conversar con Quiroga y con Sexpresa y decir en qué puedo yo incorporar mis posturas, mi insignia en esta reforma y hacer modificaciones. Hay muchos que han estado conversando y diciendo tienen que hacer modificaciones, y en eso están en negociaciones. Es decir, hago tal modificación y la incorporo, la saco, y han estado en eso. Hay otros que dicen que hay que ir directamente al Tribunal Constitucional y no incorporar ninguna reforma en cada uno de los capítulos o los artículos. Vamos a ver si realmente eso sigue o no. Pero detrás de esto hay negociaciones que mínimas de hace 3 meses atrás. Y eso incluye a todos o la gran mayoría de los sectores políticos. Y eso también ayer lo dijo, no dijo nombres, no dijo partidos políticos, pero el ministro del Interior, don Claudio Alvarado, lo señaló que han estado conversaciones hace 3 meses aproximadamente.
1: Claro, yo creo que... hoy día estamos viviendo una inestabilidad en nuestro país, ¿cierto? Económica. Y hoy día nos tiene bastante golpeados, ¿cierto? En todos los sectores. Y creo que yo creo que una de las razones es esta inestabilidad, esta reforma de reconstrucción que presentó el gobierno, que claramente a algunos sectores no le agradó, ¿cierto? No le acomodó porque le van a bajar los impuestos a los más ricos, pero eso no es tan cierto cuando funciona así. Cuando tú lo miras de una mirada económica cierta, claramente estas reformas fueron tomadas también de algunos países que realmente les ha funcionado. ¿Por qué razón? Porque esta rebaja te dice, ¿sabes qué? Voy a invertir esta platita que me sobró en esto, ¿cachai? Y eso es lo que los señores políticos del otro sector no quieren entender. Es más que nada algo porque lo entregaron los políticos de derecha, en este caso de gobierno, ¿cierto? Entonces, hoy día yo creo que también es eso, porque con quien tú converses hoy día, con las personas que tú hablas, estamos complicados. Empresarios están complicados. He visto que ahí tú caminas, incluso pymes pequeñitas, tú caminas por el centro de la ciudad. Date una vuelta por el centro de Concepción y te vas a dar cuenta la cantidad de negocios que están cerrando. Negocios pequeños, negocios que llevan tiempo.
0: Lo que pasa es que la venta en general, si uno va consultando en tema de negocios de barrio o de otros, tú vas preguntando, la baja en la venta ha sido considerable. Y que uno lo puede chequear, que es un tema en la economía, que dice que cuando en las ferias libres, la feria de la verdura, en la que se hace la población, en la villa, aumentan los coleros, es porque la economía está mala.
2: Claro. Y al final de día llegó César Vilogrón.
1: Así es.
0: Por al panel de un César Vilogrón.
1: Oye, y con respecto a esto mismo, lo que tú dices, fíjate que es increíble lo que ocurre en lo que están apareciendo estas empresas o estos negocios de outlet. Outlet hoy día hay para todo. Que son en realidad las cosas que sacan de algún lado, lo compran más barato tal vez por cantidad, no tengo idea cómo funciona, pero hoy día te encuentras un outlet por todos lados.
0: Y que tienen precios mucho más baratos que los supermercados.
1: Más económicos
0: que
1: un supermercado. Sí. Entonces, por ejemplo, el otro día conocí un outlet que había de productos de maquillaje, de champú, de ese tipo de cosas. ¿Dónde está una calle aquí? Pero, y claro, efectivamente los precios eran diferentes, pues. Diferente. Hay otro
0: outlet. Y muy diferente comparado con los supermercados.
1: Por supuesto. Y con las farmacias también. Hay otro outlet que es de todo tipo de abarrote y de cosas que está también. También lo tuve la oportunidad de conocer. Y también, o sea, si tú te das una vuelta, efectivamente, y dices, te ordenas y voy a decir, sabes que quiero comprar aquí, te vas a ahorrar mucha plata con este tipo de cosas. Y esto yo creo que está dado, no es porque el outlet. Es un negocio porque viene a ser la solución para algunas personas a no gastar tanta plata. Tú dices ya, cuando hay plata, cuando hay recursos, yo voy al supermercado y gasto nomás. No me preocupo de cuánto. Tú le echas al carro. En cambio, en esta situación que estamos viviendo hoy día, la gente no, pues la gente hoy día está cuidando el billete, está cuidando los trabajos, está bastante compleja la situación que está ocurriendo a nivel país.
3: Oye, ¿se refieren a las distribuidoras o a los outlets?

0: Outlet.
1: Outlet.
0: Outlet, sí. Sí.
1: O estos negocios que son, porque para mí los outlets, el de Arauco, el que está ahora, el que se abrió acá, que son, el outlet para mí son esos espacios gigantescos tipo mall que llegan grandes marcas.
2: Claro, que nacieron
1: que le bajan el precio
2: una copia en oferta. De Estados Unidos. Pero hoy día, por lo menos en Gran Concepción.
1: Lo que hay harto son distribuidoras que están haciendo harto galpones, que venden un especialista en el tema de higiene.
2: Pero también hay outlets chicos.
0: También sí, outlets en claro. Concepción. Está lleno de outlets chicos. Son outlets, por ejemplo, outlets de la perfumería. Outlets de las cosas.
1: Ah, especializados. Ya, ya.
0: Son
1: claro,
0: especializados.
1: Entonces, ahora, aquí hay un outlet en O'Higgins. ¿Puedo decir la en O'Higgins cerca de Colo-Colo? Pura mula con los perfumes. Tú lo cotizás y te venden un perfume que no sabemos si es original. Y segundo,
0: ah, pero si te dice que no es original, pues son como los árabes no, que están vendiendo. Entonces no es un.
1: Ya se le va a pelar nomás en todo ya. Caso.
0: Entonces, claramente hoy día tenemos eso. Ahora, ¿qué es lo que va a estar pasando a nivel mundial? Yo creo que vamos a tener nuevamente un tema complejo con lo que es lo que es. Hoy día estamos teniendo este veranito y lo conversamos la semana pasada, no fueron 10 pesos, fueron 150 lo que bajó el combustible. Tu inteligencia artificial mala, tu inteligencia artificial. Porque claramente nuevamente volvemos a la guerra. Estados Unidos nuevamente atacó porque estos señores no respetaron la tregua que tenían y dijeron vamos a atacar un par de barcos. Y bueno, y Donald le dijo, no, pues compadre, si el acuerdo era este, así que va y lo ataca de nuevo. Entonces vamos a tener nuevamente, yo creo que esperemos que no. Ahora, no volvimos, tuvimos varias semanas con el precio planito, ¿cierto?
2: Sí,
0: así es. A nivel internacional. Pero aquí en Chile no bajó. Entonces seguimos sobre los 1.000 pesos y que a esa altura, si hubiésemos vuelto al precio anterior, tendríamos una disminución del precio del combustible, o sea, debería estar bajo lucas el petróleo. Entonces, pero eso no ocurre y el ministro Quiroz salió a dar una declaración que dijo que eran los costos que tenía ENAP.
2: Y ahí salió una editorial bastante larga de don Ibaldo Mochati, si es que no me equivoco.
0: Sí, señor.
2: Que dijo, no los vean la cara.
0: Así es.
2: Porque los costos de la ENAP, te cito textual, de que los costos de la ENAP son de acá y no se ven por el flujo internacional.
0: Claro,
2: entonces
0: estoy de acuerdo.
2: Entro en un detalle, ¿cuál es el costo de la ENAP? La ENAP que tiene número rojo hace rato.
0: La ENAP siempre ha tenido número rojo, yo te lo he dicho porque lo hemos conversado 1.000 veces acá, qué es lo que pasa con ENAP. Y ahí yo creo que, insisto, ENAP es una caja pagadora de favores muchas veces y ENAP tiene una deuda tremenda. Tienen unos sueldos y tienen unos beneficios los trabajadores de ENAP que en ninguna empresa existen. Entonces, creo que el gobierno, si lo ve, lo está mirando desde arriba y está diciendo, no, porque los costos son altos. Bueno, métase, diga, ¿sabe qué, señor Quiroz? Voy a entrar, entre a ENAP y ve qué es lo que está pasando ahí. ¿Por qué tiene estos beneficios que no tiene nadie? ¿Por qué tiene estos sueldos que no tiene nadie? Entonces.
1: Pero mira, además de lo que dijo de la refinería acá, ni siquiera habló de la refinería nuestra, habla de la refinería a nivel mundial.
2: Sí,
1: ¿a quién ya, claro, importa? Sí. O sea, yo tengo que cerrar esto aquí, ¿eh? Aquí estamos haciendo lo más justo
2: posible. Sí, por supuesto. Sí.
1: A nosotros no nos importa si las refinerías de otros países tienen costos altos o tienen costos bajos. Si lo que a nosotros nos importa, como bien dice don Pablo, es nuestra refinería.
2: Sí, claro. Que tenemos dos.
1: Tengo que además es parte del Estado. Entonces, claro, tenemos tres refinerías. Entonces, el señor creo que lo que tiene que preocuparse es que nuestras refinerías funcionen bien y optimizar los recursos para que efectivamente los costos bajen.
2: Claro.
1: Entonces, a nosotros no nos importa si las refinerías mundiales están mal. ¿Qué me importa a mí? Sí, la refinería mundial a nosotros no nos vende el petróleo. El crudo acá se refina, acá se generan los combustibles. No, sí,
0: espérate.
1: Entonces, en su mayoría, nosotros lo que compramos acá, lo que compramos en el servicio centro no viene de afuera, se compra acá. Mira, en su mayoría, me refiero.
0: No, fíjate que COPEC, vamos a hablar de COPEC. A ver, la nuestra constitución política dice que, no, que se dejó protegida a la industria. A todos los servicios que eran esenciales, combustible, electricidad y agua. Estas tres se logró privatizar a la industria del agua. Todos sabemos que es bio, Anteracendo, bueno, la electricidad lo mismo y hoy día tenemos muchas empresas chinas que son dueñas de la electricidad. El combustible también estaba en esa situación que se debía hacer se debería hacer la privatización, aunque todos estén en desacuerdo. Yo sé que si no está escuchando don Víctor me dice que o don Guaso Elvis que cómo voy a hacer eso ahora.
1: Entonces,
0: Claro, entonces, ¿qué es lo que dice nuestra constitución? Cuando estemos en emergencia, podemos importar combustible refinado.
1: Ah, bueno,
0: ya. ¿Qué es lo que ocurre con esto? COPEC, de repente entramos en emergencia porque ENAP dice, ¿sabes qué? No te puedo entregar, le dice, ¿sabes qué? Entrégame por decir 1 millón de litros, por decir un número. Entonces, ENAP le dice, no, ¿sabes qué? Te puedo entregar 800 mil litros. ¿Qué es lo que ocurre con eso? Eso para ellos es una emergencia. Y van y importan un par de barcos. Traen un par de barcos de combustible refinado. Pero puede ser uno o dos o tres en el mes, más que eso no. Por lo que dice. Entonces, claro, si lo llevas desde ese punto de vista, pero ahí tendré que asumir la empresa que trajo el combustible. No tenemos por qué asumir todos los chilenos. Exacto. Si es que afuera está caro el refinado, ¿cierto? Y en nuestro país, yo insisto, hay que meterle mano, y esto es un llamado a toda la clase política, meterle mano a ENAP. ¿Qué es lo que está pasando ahí? Mira, lo he dicho mil veces.
1: Y podemos extender este llamado, Pablo, me quiero tomar tus palabras para extender este llamado a todos los gobiernos, que siento que nunca, de los gobiernos que tienen la palabra pueblo en su boca,
0: ya,
1: ni las administraciones que usan la palabra pueblo en su boca para las campañas, para su discurso, ni menos los gobiernos que son considerado un gobierno más liberal en términos económicos, y es que tampoco nunca le han puesto la mano y el freno a los laboratorios que nos vendan a nosotros la medicina. O sea, yo no puedo entender que hay una medicina que en farmacias para el cáncer cuestan de 90 lucas para arriba, y que las farmacias populares, independientemente de cómo las compren, pero vale 4. Es que es demasiado la distancia. Tú cruzas la frontera argentina y medicamentos, yo lo hacía con una tía. Yo he comprado un medicamento, estoy hablando hace 10 años atrás, o 15 tal vez. Y aquí costaba 35 lucas para su enfermedad, y aquí cruzando la frontera, 4.000 pesos, o 3.500 pesos chilenos. O sea, es mucha la diferencia, los valores han subido muchísimo. Entonces hoy día, claro, una clase política siempre está buscando mejorar el sueldo mínimo. Pero lo hemos dicho muchas veces, no sacamos nada con subir los sueldos mínimos si los costos de vida siguen aumentando. Si lo que uno tiene que aprender, y que los políticos entiendan, de que lo que les interesa al chileno es el poder adquisitivo, que ese es otro concepto. No es el sueldo, no es la cantidad del sueldo, es el poder adquisitivo. Entonces, hoy día somos una población mayoritariamente vieja, en el buen sentido de la palabra, sí. ¿Cierto? Hay más adultos mayores que jóvenes, nacen una guagua, cada día nos estamos extendiendo. Entonces, ¿dónde está el mayor gasto de nuestros ancianos? De aquellos que formaron nuestro país y lo construyeron. Es la medicina. Es los medicamentos. Entonces no puede ser que nuestro país sea uno de los que tenga los medicamentos más caros de Latinoamérica. Entonces yo creo que llega un minuto, es que yo estoy en contra de meternos los precios de los privados, está súper claro, pero esto en puntual es una cosa que yo todavía no logro entender por qué la clase política no se pone de acuerdo. ¿Ya? Y dice, bueno, y aquí tiene que haber norma, tiene que haber una forma, y si no, le ponemos la competencia a la farmacia y sigamos potenciando las farmacias populares. Pongámosles más lucas a los municipios.
2: ¿Por qué no han querido que los supermercados vendan medicamentos?
0: Bueno, a ver, eso no ha sido, y fue en algún momento porque el Jumbo tuvo farmacia, pero tenía que tener un químico. Y claramente, ¿qué dijeron? ¿Sabes qué? No era rentable tener a la farmacia dentro. Pero, ¿a dónde va todo eso lo que tú dices? El tema de los medicamentos, y por qué las farmacias, ni siquiera las populares de las municipalidades, tú vas a una farmacia que no es cadena, y claramente tienes otro precio. Entonces, eso es lo que hoy día nos maneja el precio de nosotros, son las cadenas. No es porque tú vas a una farmacia cualquiera y puedes compararlo. Hoy día la farmacia cadena, o las farmacias de otra que no son de cadena, se ponen al lado de la de cadena, porque el señor va a cotizar y claramente se da cuenta de eso. Ahora, los costos los costos también son más bajos, y además de eso, deben comprar de otra manera. Ahora con esta ley Senabas, que me parece muy bien, bajo eso. Pero sí también hay que meterle mano a ese tema, a qué pasa con los medicamentos.
2: Oye, antes de ir a comerciales, recordar, 9 de julio se conmemora Día de la Bandera. Recuerdo a los 77 soldados chilenos que dieron su vida en el combate de la Concepción en la Guerra del Pacífico. Así que el Día de la Bandera.
1: Eso. Qué lindo día. Oye, nosotros vamos a una tanda comercial y volvemos al matinal Entre Amigos.

0: 7. 59 minutos.
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0: Ya pasaron 2 minutos de la hora 8. Seguimos entre amigos con este Concepción que quiere llover, que quiere que no. Bueno, ahí se sabrá durante este día jueves. Y deseando, por supuesto, que tenga un grandioso día, si que van al trabajo, si que vuelven de ella. Y, por supuesto, César Vilogrón está con nosotros con un entrevistado.
1: Así es, querido Javier, muchas gracias. Ya son las 8:02 de la mañana y comenzar saludando, por supuesto, a quienes hacen posible este matinal. 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Y dicho esto, queremos dar la bienvenida a esta hora de la mañana, cuando son las 8:04 de la mañana, a el diputado José Antonio Rivas. Diputado del Distrito 20, para aquellas personas que nos ven en otras regiones, eso significa que es diputado de Concepción, Talcahuano, Hualpén, Chiguayante, todo el Gran Concepción. Diputado, ¿cómo está? Bien, buenos días.
2: De la provincia de Concepción, menos Lota.
1: Menos Lota.
2: 11 ciudades.
1: 11 ciudades.
2: 820 mil electores.
1: Así es. O vecinos.
2: Ah, o vecinos. Sí, sí, sí. Sí, sí. ¿Ah? Por cierto, ciudadanos, claro, con las que uno amanece y pensando en ello, ¿no? Estamos bien, estamos en realidad en un proceso legislativo muy intenso, en donde estamos enfrentando muchas leyes que tienen que ver efectivamente con el futuro de Chile, y el futuro del Estado, el futuro de los derechos, el futuro de la prosperidad, el futuro, qué sé yo, de los salarios. Estamos en una tarea muy, muy intensa y muy responsable.
1: Diputado, usted, para aquellos que no lo conocen en otras regiones, usted, y quizás de otras comunas, usted fue alcalde 3 periodos en Chiguayante, y de ahí salta lo que normalmente es como la carrera de un político, ¿no? Es como, entre comillas, no todos lo hacen, pero concejal, alcalde, diputado en algunos casos, después diputado, senador, es una carrera política que es válida, porque al final es el electorado el que elige con su voto, ¿cierto?, esta alternativa o estos candidatos. ¿Cómo ha sido la experiencia de pasar de alcalde a diputado? ¿Cómo lo recibió la Cámara? ¿Cómo ha sido la recepción de los vecinos en general, de otras comunas, digo yo?
2: Yo partí siendo dirigente sindical.
1: Ya.
2: 13 años, 11 años, y después ya pasé por estos otros roles. Ningún rol lo hice pensando en el que venía, sino que simplemente sirviendo. Hoy día la Cámara es un mundo distinto, absolutamente diferente. Yo ayer conversaba con otro parlamentario, un colega, y me preguntaba, bueno, ¿qué te parece este mundo? Yo le decía, es efectivamente un mundo en donde el poder está instalado con mucha fuerza. Y no solo el poder político, en realidad está instalado el poder de los que verdaderamente mandan en Chile. Y la política se intenciona, porque la política es eso, es efectivamente la representación de grupos de interés. Hoy día tenemos un grupo de interés que predomina en el Parlamento, y eso hace que sea muy difícil poder dialogar, que el diálogo que se tenga sea verdadero, y que ese diálogo verdadero efectivamente esté representando a las grandes mayorías de Chile. Entonces, bueno, además de que uno tiene que estar viajando para allá y sigue pensando en todos los de acá, en todos nuestros electores, nuestros vecinos, la región, el desarrollo de la región, el desarrollo económico, social, cultural. Nos ha tocado estar con muchos embajadores. Yo les he mostrado a través de la palabra cómo es la región del Biobío, las oportunidades que hay para invertir, las oportunidades que hay para interrelacionarse académicamente, el intercambio de experiencias industriales, los modelos económicos, en fin, todo eso para poder efectivamente interesar también no solo en la discusión interna del Congreso, sino que también desde el Congreso con otros países. Es tremendamente intenso esto, es nuevo. Me voy de aquí, estoy hasta el miércoles de la noche, jueves, qué sé yo, en la tarde, y después regreso el viernes, sábado y domingo a seguir trabajando en el territorio.
1: O sea, usted no es de los que trabaja de lunes a miércoles.
2: No, para nada. Yo soy...
1: Hay un diputado que dijo que yo trabajo de lunes a miércoles, ¿no?
2: Y el resto de los días se va de vacaciones, porque claro, estuvo 10 días afuera. Ah, no, yo soy de aquellos que... uno se levanta, que sigue pensando en los demás, en cómo hacer que Chile sea efectivamente para todos, que los jóvenes tengan acceso a la vivienda, que tengan, una vez que sale de sus estudios, cuarto medio, o si no, estudios superiores, técnico o académico, universitario, puedan encontrar trabajo y no sientan que el sistema académico es una estafa, que en realidad no sirve para tener oportunidades de crecimiento económico, familiar, personal. Hoy día las universidades caminan disociadas del modelo económico productivo. Entonces, yo creo que hay que hacer grandes cambios porque el modelo productivo debe incorporar la innovación y el background que ofrecen las universidades. El valor agregado.
1: ¿O no será al revés? ¿La universidad de adaptarse al nuevo mundo productivo?
2: O sea, tiene que haber un matrimonio, okay. Ahí, tiene que conversar. Porque efectivamente, cuando a Chile le fue muy bien, estoy hablando de los años 50, 60 del siglo pasado, hubo cuando. Eso ocurrió porque hubo un crecimiento industrial promovido desde la Corfo. Desde la Corfo, no desde el mundo privado, sino que desde un Estado que hizo toda una promoción de la industria. El mundo privado necesita, como bien lo dice el modelo capitalista, ¿no es cierto?, competencia, es decir, que otro lo esté empujando, lo esté estimulando, y entonces cuando se arman estos oligopolios, no hay crecimiento.
1: Diputado, todos tenemos una sensación de que... Claro, es una sensación, ¿no? Que de repente el mundo que usted representa, a veces uno tiene la sensación de que como que están en contra de los grandes empresarios, o de las empresas, de la libertad económica, ¿no? Como que es mejor que todo lo administre el Estado, ¿no? ¿Usted está de acuerdo con eso? En lo personal.
2: Ni calvo ni tres pelucas, diría yo.
1: A ver, explíquese.
2: Porque lo que tiene que haber es el justo equilibrio entre este sentido de país y esta iniciativa privada. Yo soy de los que cree en el mundo privado.
1: Perfecto.
2: Porque creo que el mundo privado da trabajo. Es decir, esto de que da trabajo, hay que reconceptualizarlo y dimensionarlo en la justa medida. Necesita gente que trabaje. Y la gente debe encontrar en el trabajo un derecho. Es decir, el Estado de Chile debe asegurarle a todos los ciudadanos que van a tener, ¿no es cierto?, un trabajo que le va a permitir dignidad, que le va a permitir educación, que le va a permitir salud, que le va a permitir, qué sé yo, recreación, cultura, en fin.
1: Como dijo el señor Lagos,
2: el trato de ser humano.
1: Lo importante es el trabajo, el resto es música, ¿no? Así dijo el presidente
2: Lagos.
1: No.
2: Yo no soy como el ministro Quirós, que el único derecho tiene que ser el trabajo. No.
1: No, eso lo dijo el presidente Lagos. Que ahí no va a ser el crecimiento no, en general.
2: El crecimiento. Claro. Que es un crecimiento, yo entendiendo lo que hizo Lago en su gobierno, porque ese es el mejor de los discursos, los hechos. Entonces, yo entendiendo perfectamente a Lago cuando fue ministro de Educación, FONDART, el Fondo de Desarrollo de las Artes, una obra de Ricardo Lago, cuando fue junto con los militares a terminar el Camino Austral, en fin. cuando generó todo un desarrollo económico que le permite al Estado, ¿no es cierto?, dejar de pagar tantas deudas, porque antiguamente el Estado, por cada 100 pesos que tenía, 80 los tenía que devolver. Sí. Entonces le quedaba 20 pesos para el desarrollo económico. Es decir, yo creo que hizo un crecimiento económico con los empresarios, pero también le dijo a los empresarios en su momento, oiga, no se metan en los temas sociales, para no decir políticos.
1: Claro.
2: O sea, y además Lago puso el dedo también, ¿no es cierto?, a quien correspondía, recuerda usted lo que le dijo al dictador. Entonces, yo efectivamente no soy de los fanáticos del Estado.
1: Perfecto.
2: Pero reprocho a los fanáticos de la privatización.
1: Okay.
2: Y es lo que estamos viviendo hoy día. Hoy día estamos viviendo, digamos, una especie como de desborde para que los que siempre han ganado y son billonarios, ¿no es cierto?, sigan en un descontrol de concentrar la riqueza que no tiene sentido. Si Chile alcanza para todos y deberíamos conversar con tranquilidad, sobre todo en el Congreso, respecto de ello. Pero no lo hay. Imagínate, hoy día vienen reformas laborales que son demoledoras para una sociedad que quiere crecer en respeto, en convivencia, en igualdad, que la gente tenga acceso efectivamente a una vivienda, que la gente tenga acceso a salud de calidad, que la gente tenga derechos en materia educacional, en fin, a la seguridad. Mientras haya desigualdad, no va a ocurrir eso y vamos a tener barrios absolutamente dominados y controlados por el narcotráfico.
1: ¿Qué,
2: por
1: el delito ¿qué le gusta organizado? ¿Más el concepto de igualdad o equidad?
2: Esas son sutilezas, diría yo. Mira, sí,
1: ¿cómo sutileza?
2: Porque eso al final es una discusión bastante académica y política. Yo quisiera preguntarle a la mamá que está en el barrio y escucha todas las noches balazos, y que entiende que su hijo vive en ese mundo y que tiene que salvarlo. Yo quisiera preguntarle a los trabajadores que tienen que levantarse muy temprano en la mañana a trabajar y se vuelven muy cansados en la noche y no pueden hacer familia. ¿Cuál es la diferencia que ellos notan entre su condición de vida a la que son sometidos y lo que ellos piensan que debe ser la vida? La sutileza entre equidad e igualdad, yo diría que siempre está muy tomada por quienes no quieren ambas cosas. Entonces, siempre le encuentran el pero y la coma para no avanzar hacia una cosa muy parecida a esa. Entonces, yo creo que hay una manipulación intencionada, retórica por lo demás, para no avanzar en un mundo mejor, en un mundo que nos merecemos todos los seres humanos, cualquiera sea su convicción. Yo soy un hombre cristiano y desde esa postura creo que estamos todos los cristianos mandatados en golpes de conciencia a construir sociedad de hermanos.
1: Sí. Diputado, quiero entrar en unas materias de contingencia. Lo primero que quiero abordar es que, antes de seguir avanzando con lo que está pasando en el país, es uno de los motivos que estábamos hoy día conversando, y es que, bueno, como lo dije al principio, usted fue alcalde 3 periodos en Chiguayante, ¿ya? Y aquí hay un concepto de derecho a réplica que es importante. Es bueno escuchar ambas opiniones. Hace un mes atrás, o un poco más, el concejal Carlos Hidalgo hizo el comentario de que el cementerio de Chiguayante había muchas contrataciones que no era, estoy resumiendo la declaración, que no era fin, ¿no? O sea, había un exceso de contrataciones, y sobre todo de profesionales, en el sentido de que habían arquitectos, abogados, y un montón de cosas que uno decía, él decía, oye, pero ¿qué tiene que ver este tipo de contrataciones? ¿Por qué es tan grande lo que es el mundo ahí de los trabajadores, sobre todo el mundo profesional que está dentro, ¿ya? Entonces, por ende, había un gasto importante ahí de mantención, un costo alto, y yo quería escuchar su opinión. Usted creo que tiene que escuchar esa declaración, ¿no?
2: Sí, lo escuché, y hay declaraciones que uno escucha.
1: Y obviamente eso alude a su administración, por eso que hoy día claro. El espacio que tiene para poder explicar su versión de este caso.
2: Mira, yo creo que hay gente que busca el momento para lucirse De manera irresponsable, y eso le hace daño al país, a la democracia, al mundo público, en realidad. Lo que omite, lo que ignora y lo que desconoce el concejal es que yo tomé una ciudad donde había cero infraestructura deportiva, había muy poca infraestructura vial, había un este cementerio que lo dejaron mal construido, la empresa se fue, quedó el cementerio desordenado, cochino, había una mala atención, había una mala atención en la Dirección de Desarrollo Comunitario. En fin, teníamos un municipio desacreditado. Y yo propuse tres líneas de desarrollo. Una de ellas era el servicio municipal. En las distintas direcciones, salud, seguridad, no había nada, deporte no había nada, cultura no había nada, y el cementerio, efectivamente ya lo describí, estaba en un proceso de destrucción. La relación entre los funcionarios del cementerio y los funcionarios municipales era de discordia, porque ellos se sentían una especie como de parias de un sector, ¿no es cierto?, desconocido y maltratado. La verdad es que quise transformarlo todo y así lo hicimos. Hoy día usted va al cementerio de Chiguayante y es un cementerio limpio, bonito, en pleno desarrollo. Hay una cantidad de mesas en donde antiguamente habían puros hoyos. Y ese cementerio se construyó con la cantidad de trabajadores que hay hoy día. Porque los trabajadores que hay hoy día no solo dieron la vida mientras estaba la pandemia. Recuerde usted que no se permitían a los familiares enterrar a sus difuntos, sino que definitivamente ahí también había una serie de otras cosas. El señor Hidalgo es irresponsable y miente. Como también otro concejal que dice que hay una serie de obras como la costanera que son obras del Ministerio de Obras Públicas. Yo le puedo decir que yo me las jugué para construir la costanera que se está terminando en esta parte. Y además dejamos hechos los proyectos para la continuidad hasta Hualqui.
1: ¿Quién es el otro concejal?
2: No lo recuerdo, o sí lo recuerdo, pero no lo voy a nombrar. Perfecto. ¿Para qué lo voy a hacer campaña a un mentiroso? Entonces, en realidad, lo que yo diría es que lo que aquí ocurre es que es innegable que los 12 años, lo digo con toda humildad, en la que yo fui alcalde, hubo un extraordinario desarrollo. Dejamos a Chiguayante como la octava ciudad con mejor desarrollo en Chile. Más de 200.000 millones de inversión pública. Construimos equipamiento deportivo, no había nada. Y además, que si yo organizamos 70 escuelas de deporte, la declaramos la ciudad del deporte. Nos iban a admirar por la farmacia municipal, una farmacia fantástica. Construimos SAR, construimos otro CESFAM, generamos el mejor equipo paliativo oncológico de Chile, una de las mejores salud porque teníamos hasta telemedicina. No tenemos especialidades, pero sí tenemos telemedicina que permite acceso a mamografía, a teledermatología, telecardiología. En fin, generamos una salud muy potente que sigue funcionando, ¿no es cierto?, para los ciudadanos de Chiguayante el día de hoy. Y cuando se falta, los ciudadanos reclaman, porque además también empoderamos a los ciudadanos con un montón de organizaciones. El cementerio tiene los funcionarios que necesita, ni más ni menos, porque nosotros lo que queríamos además era hacer un proyecto para poder terminar un cementerio. Usted sabe que los cementerios a veces son parte de una ruta turística. Usted, si va al cementerio de Punta Arenas, no se va a olvidar que estuvo en el cementerio de Punta Arenas, porque tiene una estructura distinta. Entonces, no solo hay que administrar la plata del día a día y poner cemento y fierro en una ciudad, tú tienes que tener un concepto de desarrollo de ciudad desde los ciudadanos, por supuesto, porque lo principal es que tu gestión como alcalde haga que los estándares de felicidad de los ciudadanos sean mejor, y nosotros trabajamos para eso, pero también para darle una identidad a Chiguayante. Y el cementerio es un sector histórico de Chiguayante. Okay. Si uno recorre los años de Chiguayante, siempre va a estar asociado a cosas importantes como la estación, como el sector Chau, como lo que fue la textil, pero y que ahí hemos construido una biblioteca fantástica, que el alcalde tiene que inaugurarla. Entonces pasamos de una biblioteca que era un cuarto de lo que es esta otra, en un sector textil, en donde un galpón que era el galpón de las tinturas, en fin, ¿no es cierto?, se convirtió en el salón central. Entonces, o sea, hay un nodo histórico, un punto ahí entre lo que fue Chiguayante, lo que hizo la textil por Chiguayante, y el dibujo y la imaginación y la cultura que va a llevar a ser Chiguayante la ciudad más grande de Chile.
1: Diputado, o sea, usted defiende que las personas que hoy día están en el cementerio, todos los profesionales, todo lo que en la parrilla, por decir así, de trabajadores, ¿cierto?, están bien ubicados, porque vuelvo a repetir, hay un costo alto que hace que evidentemente cueste pagar la planilla de trabajadores y profesionales que están ahí. ¿Ustedes defienden que esto está correcto y que deberían ser las personas que deberían estar, ¿no?
2: Cuando yo fui alcalde, dejé al cementerio con saldo inicial de caja. Es decir, eso con plata que sobre, que traspasa, ¿no es cierto?, de un presupuesto al año siguiente. La administración actual tiene un problema financiero. Por eso echó a pelear al señor Hidalgo conmigo. Y por eso echó a decirle a los ciudadanos que en realidad hubo una mala administración y es el arrastre la situación actual. La situación actual es un problema de mal manejo administrativo y financiero, ¿no es cierto?, no solo en el cementerio. Y por eso hay un problema, entonces, que tener que la municipalidad traspasar, porque ocupó mal las plata. Entonces, yo creo que la gente debe saber la verdad, como lo dice el alcalde, y no se atreve a contarla, porque efectivamente aquí hay un proceso, ¿no es cierto?, de crecimiento no solo estructural, social, de los servicios de la municipalidad, sino que hay también una estabilidad financiera importante en la municipalidad de Chiguayante.
1: Diputado, quiero avanzar con otro tema, porque nos quedan 5 minutitos.
2: Ese concejal mintió, ¿va?, deliberadamente. Y es un operador político de la actual administración municipal.
1: Ok, bueno, era el espacio que había que dar, entonces somos medio totalmente responsables y esa es su versión y teníamos que escucharla. Diputado, hay otros temas pendientes. Hace poco, bueno, el tema de la inseguridad a nivel nacional, o de la seguridad, ¿cierto?, ha sido compleja, ¿ya? Uno de los proyectos era bajar la edad, ¿no?, penal. Aquí el único diputado fue su colega Ortiz, que se negó firmó en contra de esta baja a los 13 años. Usted, entiendo que está un poco más de acuerdo, que por ende no votó en contra, ¿no? ¿Cuál es su opinión?
2: O sea, yo creo que tenemos una crisis de seguridad en el país que es muy compleja y que además con este déficit presupuestario fiscal, lo que viene para adelante es muy peligroso, porque para que tú tengas efectivo un combate efectivo, eficaz contra el narcotráfico, lo que ocurre es que tienes que tener un Estado que tenga recursos, porque tienes que tener un Estado que invierta, ¿no es cierto?, en más cultura, en más deporte, tienes que tener un Estado que invierta en más educación, porque las personas no nacen malas ni nacen buenas tampoco, digamos. Nosotros somos el resultado de una experiencia microsocial, la familia, el entorno, las amistades, pero también desde el punto de vista de lo que el Estado te garantiza. Un sistema educacional que no solo te convierte en consumidor, que no solo te convierte en trabajador, sino que te convierte en un ser humano, ¿no es cierto?, que fortalece y potencia la convivencia, el respeto. O sea, cuando hay valores y principios en el modelo educacional, el resultado es que forma ese tipo de ciudadanos.
1: Ok, pero en el caso.
2: Entonces, lo que yo digo es que la seguridad es un sistema. Es un sistema. Entonces, es un sistema compuesto por subsistemas. Uno de esos sistemas es el subsistema del sistema carcelario. El subsistema carcelario tiene dos objetivos: el retirar a alguien que le hace daño a la sociedad y guardar, meterlo en una cárcel. Para eso el Estado paga plata, más que para educar. Un millón de pesos mensuales por presidiario versus 110 mil pesos por niño que se educa. Eso es una
1: locura.
2: Hay una enfermedad social en Chile. Y no solo de los políticos, de todos. De todos estamos mal. Ya. Y luego entonces el subsistema carcelario tiene dos objetivos: retirar, como lo decía, pero a rehabilitar. Si un niño de 14 años, porque es un niño, mata a otro de 12 años o de 80, no puede quedar como que si no pasó nada y devolvérselos a quienes han sido los primeros responsables de una mala formación, por las razones que sean. Entonces, la sociedad no se puede, o sea, el Estado no se puede desentender y decir, oye, ¿sabes qué? Es un niño, por lo tanto, no podemos hacer nada. Vuélvase a los padres. Y una especie como así como de se detiene una medida precautoria familiar. No, eso no es posible. Se tiene que ingresar a un sistema cuyo propósito principal sea reeducarlo. Perfecto. En disciplina. Reeducarlo en cuestiones tan importantes como la empatía. Hay jóvenes y niños que, aunque tú no lo creas, no dimensionan el daño que le hacen a alguien cuando lo matan, cuando lo dejan...
1: no solamente a la persona, a la familia.
2: Discapacitado.
1: Se nos fue el tiempo.
0: Ya, qué pena.
1: Se nos fue el tiempo, no me respondió. ¿Está de acuerdo o está de acuerdo con bajar la pena?
2: Por supuesto. Okay. Pero yo estoy de acuerdo con cambiar el sistema presidiario, el sistema carcelario.
1: Sí, lógico.
2: Eso hay que cambiarlo, es urgente.
1: Sí, mejorar.
2: Entonces... No es posible meter un cabro de 14 años con uno de 50, sí, que tiene 20 lógico. Muertos en su cuerpo.
1: Lógico que sí. Diputado, queremos agradecerle. Muchas gracias por este tiempo. Ustedes. La casa está disponible, ¿cierto? Nosotros vamos a una pequeña tanda comercial y volvemos al matinal entre amigos.

0: Volvemos con las tuercas.
1: Ocho. 29 minutos.
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1: indicamos la temperatura. Concepción. 7 grados con 8 décimas.
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0: 8:34 y bueno, les recordamos que la entrevista que tuvieron en el gusto de oír o ver, o si se perdió lo que habló don José Antonio Rivas, lo puedes revivir en el YouTube de C Radio TV más ratito, C Radio TV es nuestro YouTube. Bueno, recuerden que estamos en mes aniversario y qué mejor forma, como es mes de julio, a que me presente, por supuesto. 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Y ahora sí que sí, parece que no estoy solo porque me acompaña de invitado, ni más ni menos. Ahí estamos buscando al gran Julio. ¿Cómo estás, Julio? Acá muy bien, mi estimado Javier, porque a continuación le quiero contar un chiste. ¿En serio quiere contar un chiste? Sí, es un chiste. ¿Sabe qué es lo que va a hacer Andrés mañana después de esta entrevista? ¿Qué va a hacer? Va a ir a 10 de julio al famoso barrio de El Automóvil.
1: Qué buena intro con un monólogo, con un diálogo en monólogo, fantástico. Oye, es un arte eso, ya no es fácil.
2: Sí, claro.
1: No es fácil dialogar con uno mismo.
2: Tal cual.
1: Amigas y amigos, muy buenos días. Aquí estamos, rico día de Concepción. Un día clásico con este clima de Conce, que hoy día va a estar 10 y 12.
2: Sí, 10 y 12.
1: A parejito.
2: Bien.
1: Parejito, así que rico, un buen día. Sobre todo para que hablemos de fierro, hablemos de lo que estábamos, el tema que estábamos hablando la semana pasada. Amigos, que hoy día vamos a intentar darle un cierre según el tiempo.
2: Dale.
1: De las fugas de aceite.
2: Oh, las fugas. ¿Sabéis qué? Después que conversamos de las fugas de aceite, ahora ando mirando todo el rato al suelo. Entonces, de repente, por ejemplo, en la calle, tú te fijas que hay, cuando están los espacios de estacionamiento, y está la manchita de aceite ahí.
1: Es importante.
2: ¿Qué auto estaría estacionado aquí?
1: Es importante. Fíjate, yo en el edificio, cuando salgo en las mañanas a mi edificio, o llego en la tarde, voy viendo a mis vecinos. Vecino, que ir a tocar en la puerta, vecino.
2: Le dejáis la tarjeta al taller. Somos especialistas en fugas de aceite.
1: Claro, todo, pero es inevitable y es parte de la formación de uno estar mirando siempre. Siempre claro. Está mirando algún detalle, qué cosa, qué cae, qué gotea. Y lo que conversábamos la semana pasada, pues, amigo, ¿cuál es la importancia de esto? ¿Cuál es la importancia de esto? Tener siempre atención a una fuga de aceite. ¿Por qué, amigo?
2: Porque te puede dañar el motor. Pero severamente.
1: Efectivamente. Es como que nos quedemos sin sangre.
2: Claro.
1: Adiós.
2: Es la sangre el motor.
1: Adiós.
2: Es la sangre el motor.
1: Sí. Entonces
2: hay que hacer, sino una transfusión.
1: Sí. Importante ver dónde está la hemorragia. Importante, ¿dónde está la hemorragia?
2: Así es.
1: Oye, entonces, mira, vayamos directo al grano y veamos las principales causas de fuga de aceite. Mira, una que hemos visto bien común en el taller y que tengo que con la mano en el corazón decir, también nos pasó una vez. Filtro de aceite mal instalado o defectuoso.
2: O que no corresponde al vehículo.
1: Sí. Nos pasó, mira, voy a decir lo que nos pasó a nosotros.
2: A ver.
1: Tenemos las dos aristas.
2: Me gusta esto porque son parte de la historia real.
1: Sí. La primera es un filtro de aceite defectuoso. Montamos el filtro de aceite en una Silverado, año 2021, y es el mismo filtro de aceite que
2: fue la mía.
1: Y es el mismo filtro de aceite que hemos ocupado. De hecho, es un conocido de los dos en común.
2: Ya, perfecto.
1: Montamos el filtro de aceite, probamos y es el mismo código, la misma marca. No ocupamos marcas chinas porque es algo muy delicado, entonces ocupamos marcas buenas. Si podemos encontrar original, si no, marca, la conocida marca alemana, MAN. Y instalamos el filtro, probamos, miramos, el cliente se fue, perfecto, a los cerca de los 3.000 kilómetros.
2: Ya.
1: Cliente me llama un día, me manda un video y me dice, Andrés, estoy preocupado, mira mi camioneta abajo. Y lo que dices tú, la mancha de aceite. Y no era poco. Entonces le dije, por favor, no muevas tu camioneta, ve el nivel de aceite y dime qué está. Me dio el nivel de aceite y me dice, Andrés, todavía tiene. Ya, pero ¿sabes qué? Mandemos grúa. Grúa, cuento corto, llega la camioneta, nos metemos abajo, el filtro, su sello había fallado, ni siquiera el sello de goma, entre medio del sello metálico del filtro, empezó a filtrar aceite para afuera.
2: Ya.
1: Falla 100% del filtro. una marca conocida, que nosotros la ocupamos siempre. Que bueno, a todo esto me acabo de acordar. Clau, anota, tenemos que todavía mandar el correo a esa empresa. Nos falló con 3.000 kilómetros.
2: Oye, ya.
1: Como que reventó el filtro.
2: Tú estás en el lado entre eres el jamón del sándwich hoy día, ¿cierto?
1: Sí.
2: ¿Cómo solucionar esto? Porque tu cliente te reclama a ti por un producto que no es de tu
1: responsabilidad.
2: De tu responsabilidad, porque tú lo compraste a un distribuidor, ¿cierto? De filtros que lo trae de Alemania en este caso, o tecnología alemana. Y hubieron costos involucrados. La grúa, por supuesto, tenés que colocar más aceite o tal vez cambiar nuevo aceite por esta cosa. ¿Cómo se responde a esa situación?
1: Mira, esta marca dice que responde frente a todo evento si la falla fue el filtro.
2: Ya.
1: Esto pasó enero, febrero, marzo.
2: Ya.
1: Estamos en contacto con correos con ellos y creo que la última contacto fue que ellos quedaron con la pelota en su lado.
2: Ya.
1: Pero efectivamente ellos dicen que van a responder por la grúa, por los costos asociados. Y ahora, el costo más grave de esto, que es lo que más me afecta a mí, más allá de que me devuelvan la plata o el valor del filtro, es mi cliente.
2: Claro.
1: Es mi cliente porque perdemos credibilidad. Perdemos la confianza también de nuestro cliente y eso en nuestro rubro es fundamental. Lo hemos conversado siempre. Somos parte, nos transformamos hasta parte de la familia.
2: Sí, po.
1: Parte de la familia. Tenemos familias enteras. Padres, madres, abuelos, tíos, primos, sobrinos con sus autos en nuestro taller. Y que a uno de ellos les pase eso, podemos perder un gran número de clientes dado una falla mecánica. O sea, una falla de un repuesto que no es inherente a nosotros. Entonces, bueno, más allá del problema, incluso problemas legales que uno puede tener al respecto, puede pasar que un filtro de aceite falle, a pesar de ser una buena marca. Y fíjate, por eso, ocupando uno de buena marca, nosotros igual no ocupamos chino. Fíjate la probabilidad de que pase con un chino eso.
2: Claro, estas son cosas que son muy aisladas, no es algo que ocurra todos los días que te falle un filtro de aceite.
1: Claro.
2: Pero ocurrió. Y lamentablemente te ocurrió a ti.
1: Sí, porque podría haber sido otro taller que justo sacó ese y tenía que haber sacado del lado, ¿cierto?
2: Claro.
1: Justo llegué yo y compré en ese mismo instante, en ese minuto compré. Ahora, por suerte, al cliente que le ocurrió esto, Alberto.
2: Ya.
1: Maravilloso. Alberto. No, te preocupes, resuélveme la cuestión. Si yo sé que esa cuestión de filtro puede haber muerto, sí o no, resuélvemelo. No. Listo. Listo, no hay problema. Fuimos, vi todo, él no pagó nada. Tuvimos que lavar a trabajo toda la embarrada que quedaba. Pero no hubo problema. Pero, claro. Justo ocurrió que me tocó a mí ese filtro en ese momento, en ese instante, en esa camioneta. Menos mal no pasó a mayores.
2: Claro.
1: Oye, y mal instalado. Eso nos ha pasado. Y lo conversé la semana pasada. Una clienta que llegó con un filtro mal instalado, se chorrió todo el aceite, cayó encima la correa del alternador. La correa del alternador se deshilachó entera y quedó botada sin batería. Y la correa enredada por todas las poleas, rodillos. Súper, súper grave y complicado. Entonces, podemos tener una fuga de aceite principalmente por los filtros de aceite. No es poco común.
2: Ya, mira que, a ver, lo conversamos también la semana pasada. Cuando se cambia aceite y en estos vehículos que tú explicaste que tienen el filtro para arriba y que es totalmente difícil, la fuga de aceite te va a seguir y creo que eso también, no sé si ustedes como taller le dicen, ¿sabe qué, el cliente? Usted tiene un auto que era el Tivoli,
1: ¿cierto?
2: Claro, San John Tivoli. Y entonces, ¿sabe qué, cliente? Usted cuando se vaya para su casa,

0: Ya, y dentro de ella es la que tú nombres, que es la más común. A pesar de que no tiene presión, no está sumergida en aceite, es la que más fuga aceite en los autos. Ya. Nosotros cambiaremos, no sé, 2-3 veces a la semana un empaquetado de tapaválvula de distintas marcas y modelos. Y es importantísimo ocupar una de buena calidad. Porque venden chinas que cuestan barato y las cambias y a la mes, 2 meses están fugando de nuevo.
1: Empaquetadura, vamos a buscar aquí para saber cuánto esa empaquetadura culata
0: tapa válvulas. Si uno la coloca en la aplicación amarilla, sí, aparecen en valores 8, 10, 12 mil pesos y eso no son buenas.
1: Busquemos la típica, que es un auto bastante común, el Kia Morning, ¿cierto?
0: Sí.
1: Busquemos Kia Morning.
0: Me gusta, siempre Kia Morning es objeto de nuestra...
1: Es como un amigo, el que se llama Juan Pérez, el ejemplo.
0: El ejemplo.
1: ¿Cómo está el ejemplo?
0: Mira, y ahora, en los que nos están viendo por la señal de Redo, queridos amigos, tenemos una imagen de una empaquetadora tapa válvula que nuestro amigo Javier rápidamente colocó. ¿Y dónde se ve? Pues sí, son de goma. Claro. Llevan un centro, muchas de ellas, su centro, que estamos viendo en esta imagen, son para las bujías. Para tapar las bujías también ha tapado válvula y que no les entre aceite. Entonces son varios componentes. Incluso hay algunas que vienen con media luna independiente, con curvas. Son bien, bien.
1: Mira, aquí encontré la del Kia Morning. Pongámosle un año. Pongámosle 2000, que es más común, 2019.
0: ¿Ya?
1: ¿Puede ser? 2019, ya. Y 4 puertas X. Ya, perfecto. Mira, tengo precios desde 3.410 pesos, que es la pura empaquetadura, sin la tapa de bujías, como aparece ahí. Y otros precios, 22 mil pesos también, que dice original, 22 mil pesos. Tienes una en 19, 11 mil, 8 mil 990. Entonces, los rangos varían.
0: Varían, súper bien.
1: Y por ejemplo, esta de 3.000, de 3.410, creo que no la compraría. Tal vez yo me iría por un término medio, si tuviera que yo elegir, porque está la original que vale 22, tiene la otra de 19 y que dice que es coreana. Creo que me iría por esa.
0: Piensa que la diferencia entre 19 y 22 son 3 lucas.
1: Claro.
0: Y uno opta por la original, que si lo piensas, la original ya te falló, pero falló con 70.000, claro, 80.000 kilómetros. Es mejor por 3 luquitas.
1: La original.
0: Entonces, claro, yo siempre también a mis clientes les hago la misma matemática. Le digo, oye, estamos tan cerca del precio de la original, mejor ocupemos la original en caso de que la original sea una calidad buena, porque me ha pasado con repuestos que el original dura menos que el alternativo de buena calidad. Entonces, pero eso lo hemos ido aprendiendo con los años. Oye, no compré el original, porque el original va a fallar antes que si compramos esta alternativa.
1: Esta alternativa, claro. Esta marca.
0: Claro, súper importante. Otra empaquetadura junta que también falla, que es común. La descarter abajo.
1: Ah, claro.
0: Es así, bueno, y aquí estamos 50 y 50 porque no todos los autos ocupan empaquetadura en el cárter, en la tapa del cárter, sino algunos ocupan solo silicona. Esto, obviamente, con el tiempo, eso sí, está sumergido, sí le llega aceite constantemente, y estas con el tiempo terminan ahí tostándose y terminan botando aceite para afuera. Y lo importante de eso es siempre, bueno, cada 10.000 kilómetros, cuando uno hace cambio de aceite, uno está vigilando, está mirando y dice, oye, estamos empezando con una fuga.
1: Claro, porque eso se puede ver más fácil, porque empieza a mojar un poquitito.
0: Más rápido, entonces, claro.
1: Por eso también es importantísimo que tú lleves tu auto a un solo taller, por no que ande deambulando por todos los talleres de la ciudad, porque tienen el historial. Entonces, oye, ¿sabes qué? Lo más probable que te... Entonces, dejémoslo anotadito aquí en la ficha, que para el próximo cambio de aceite, observar o tal vez ya entrar a pensar qué vamos a hacer.
0: Sí,
1: si vamos a hacer cambio.
0: Es verdad, por eso yo lo hemos conversado antes. Es importantísimo, amigas y amigos, que donde ustedes hagan su cambio de aceite, evalúen y valoricen si es solo un cambio de aceite o es una mantención de su auto.
1: Claro.
0: Yo cada 10.000 kilómetros yo le digo a mis clientes, nosotros no hacemos cambios de aceite. No es un cambio de aceite. Hacemos una mantención, la cual tiene incluida el cambio de aceite, que es distinto, es importante, y hay una amplia gama de cosas que hacemos en el auto que obviamente no nos deja competir con los precios de Copec. Porque uno dice, no, pero es que Copec, oye Andrés, Copec me cuesta un tercio menos que tú. Sí, es real.
1: Pero tiene otra ventaja, yo más que lo que es más barato, la ventaja que tiene es que puede ir un día a las 10 de la noche.
0: Sí, eso es una ventaja. Pero yo le siempre digo a mí que te está bien, puedes hacerlo, pero si tú quieres hacer algo rápido, algo inmediato, anda y resuélvelo ahí.
1: Claro.
0: Pero si tú quieres tener tu auto en una mantención y que te llegue un informe donde nosotros escaneamos tu auto, además decimos, oye, ojo con esto otro, pongamos atención inmediata a esto, eso en ese tipo de servicios no ocurre.
1: Claro.
0: Oye, entonces, las empaquetaduras de las tapas de las tapas del cárter abajo, o las que traen

0: trasero.
1: Entre caja y motor.
0: Entre caja y motor.
1: Ay, oh, esa sí que.
0: Esa siempre duele. Esa siempre duele. Porque mira, el cigüeñal trae dos retenes. Trae un retén delantero y un retén trasero. El retén delantero igual no es fácil acceder a él, pero es mucho menos que acceder al trasero. ¿Por qué? Porque para el trasero, como lo dijiste tú, hay que sacar la caja de cambio. Amigas, amigos, hay que sacar la caja de cambio si es que ese retén está fugando. Y ese trabajo siempre es arduo y no es barato.
1: Y son días, no es un trabajo de un par de horas.
0: Claro. Y nuevamente nuestro querido amigo Javier rápidamente googleó el retén del cigüeñal trasero y nos comparte una imagen. Y esta imagen que está compartiendo es súper, súper buena e importante, porque esto nos muestra que hay distintos retenes de cigüeñal trasero que también nos van a variar el costo. Este retén de cigüeñal trasero, no sé de qué modelo es, pero se parece mucho al de la Nissan NP300.
1: Sí.
0: ¿Ah?
1: Chevrolet Sail.
0: Chevrolet Sail. Hay algunos que se ven solamente la gomita de adentro, que es el círculo medio cafecito. Pero hay otros que son con esta estructura de antimonio que afirma este retén y se apernan al cigüeñal. Dependiendo de eso van variando sus costos, y también encontramos desde marca, modelo, año, auto, desde 15 lucas hasta 100 y tantas lucas por un retén, y que tú no los ves, son iguales unos de otros, pero dependen
1: de la calidad.
0: Y marca, modelo y año. Tú sabes que nuestras marcas amigas alemanas les encanta cobrar carísimo por sus repuestos, siendo que no son buenos. Sabemos que no son
1: serio?
0: Buenos. No son buenos. Y al taller, y claro, al mecánico que uno le pregunte, al taller donde tú vayas y digas, ¿qué auto detectas trabajar? Los tres primeros: Mercedes, BM, Audi. Ay, los odiamos. Y ¿sí? No porque el auto sea malo, si a nosotros, para nosotros, hablando directamente, nos conviene que un auto falle.
1: Qué mal. Justo yo te iba a decir, toma, llévate el Audi.
0: ¿Qué fuga tiene?
1: Ninguna.
0: Pero trabajar en ellos no es fácil. Los tienen diseñados para que uno tenga que sacar el motor.
1: Desarmar todo.
0: Si no, no tienes cómo llegar a las piezas. No hay cómo llegar a las piezas.
1: ¿Y eso por qué será? ¿Cuál será la razón?
0: No lo sé. Habría que preguntarle a los 25 ingenieros que se diseñan estos autos y los diseñan dentro del manomotor.
1: Es que en realidad debe ser porque no está hecho para que falle, o sea, pero falla, po.
0: Eso se lo podemos dar, le podemos colocar esa piocha a Toyota.
1: Claro.
0: A Toyota ni siquiera trae los enganches del motor para sacarlos porque no fallan.
1: Podemos ver todavía los Toyota Yaris que andan de colectivo.
0: Sí. No, Toyota es una tremenda marca. Sí. Tremenda marca. Oye, amigos, sigamos. Entonces, como decíamos.
1: Espérate, quiero saber otra cosa antes.
0: Dime.
1: Quiero saber dónde puedo llevar mi auto si es que tengo una raya. La típica raya del supermercado.
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1: Don Vegano, ¿cierto?
0: Don Veganito.
1: Oye, interesante esto. Ya sabemos dónde ir a arreglar nuestro vehículo.
0: Sí. Oye, amigo, entonces, como estábamos hablando de las fugas, hablamos también del cigüeñal, ¿no es cierto? Y también tenemos otros componentes que están arriba.

0: el motor, o donde va la tapa válvula, que también tienen sellos muy parecidos a los del cigüeñal, que son las levas.
1: Por supuesto, claro. Sí.
0: Y las levas también traen un retén, que son más chiquititos que los que mostró Javier, y esos también, más difícil, ¿eh?, pero también fugan. ¿Cuál es la importancia de ese en específico?
2: Ya.
0: Que dependiendo de la distribución, si la distribución es de goma, de correa de goma, se nos llega a mojar la correa de distribución con aceite. Es grave, gravísimo. Entonces siempre hay que estar vigilándolo. Y eso se hace en las mantenciones cada 10.000 kilómetros.
1: Oye, pero ahí estamos hablando ya de kilometraje ya.
0: No. Depende de la marca, modelo, año. Nos hemos encontrado con autos con 40.000 kilómetros con fugas de ese tipo.
1: Oh. Bueno, ya no hacen los autos como antes.
0: No, para nada, para nada.
1: Ya no hacen los autos como antes. Oye, pero ya. Entonces, resumiendo, tenemos. Lo que hay que hacer siempre, en realidad, como tú dices, el fin de semana, si nosotros tenemos un estacionamiento, que lo utilizamos siempre, todos los días el mismo estacionamiento, mirar qué es lo que pasa, porque uno se sube al auto y no mira lo que pasa abajo. Entonces hay que bajarse el auto y mirar el lugar donde estacionó para ver si hay alguna fuga. Ahora, si usted dice, ¿sabes qué? Creo que tengo una fuga, utilice, váyase a la antigua, agarra un cartoncito y lo deja puesto ahí. Entonces ahí después va, llama a FBH Garage y le dice, o le manda la fotito a Andrés y le dice, esta fuga tengo, 2-3 gotitas, puede salvar, ¿cierto?
0: Sí.
1: Pero cuando ya tienes un chorro.
0: No, hay que vigilarlo. Y de hecho yo siempre también lo hemos comentado, si ya tengo gotas en el piso, hay que preocuparse, por eso quiero decir que el motor en frío o en caliente, pero ya apagado, está goteando. Imagínatelo andando, donde claro, los metales se dilatan, hay temperatura, hay presiones funcionando en el mes. Es importante, porque además tiene que estar todo empapado, en el viento lo desparrama hacia atrás en el motor, en el chasis, lo va desparramando, entonces uno dice, no, son 3 gotitas, no me preocupo. ¿Cómo está abajo?
1: Claro.
0: ¿Y cuánto ha desparramado por todas las calles donde anduvo? Es como cuando uno, o sea, si uno le pone atención a los lomos de toro, tú los ves en el lugar donde en los motores donde el auto sube primero, está lleno de aceite siempre, porque claro, ese subida hace que las gotitas caigan del motor. Entonces siempre hay que ponerle atención a eso.
1: Es que claro, porque por ejemplo tú vives en un edificio y tú te subes a tu auto, a la camioneta, y no miras lo que hay debajo en el estacionamiento, porque tú te subiste y saliste en el auto. Entonces es importante sacar el auto, darse la vuelta, a ver qué es lo que pasa.
0: Sacarlo, parar y mirar.
1: Claro.
0: Yo de repente a veces lo hago generalmente una vez al mes, cada 2 meses, cuando avanzo y vuelvo atrás y miro. Miro nomás.
1: Claro.
0: Sí, todo bien, listo. Sí. Me salgo. Porque el piso de nuestro edificio son esos grises claritos.
1: Claro.
0: Y al tiro cualquier
1: mancha. O sea, en cualquier piso tú vas a notar una mancha, así, a menos que sea en la tierra.
0: Sí.
1: Pero igual lo vas a notar en la tierra, en el campo también se nota cuando está la mancha. Nota. Porque claro, el aceite queda una mancha.
0: Sí, se nota. Sí,
1: siempre se nota una mancha de aceite.
0: Oye, amigo, antes que se nos acabe el tiempo, hablemos de las dos últimas cositas, rápidamente las vamos a nombrar, que también nos generan, que también lo hemos visto en el taller, que son golpes.
1: El domotoro.
0: Golpes abajo en el cárter, en el block o block fisurado. Cualquier tipo ya de fisura o daño grave en el motor que no esté tirando aceite para afuera. Eso ya no hay muchas más cosas que hacer, dependiendo de dónde sea el daño. Algunas son reparables, otras son cambio de motor, que es lo que es grave. Y una que es súper importante, exceso de aceite en el sistema.
1: Esa otra.
0: Y esa nos puede ocurrir por, generalmente en los diésel, por un filtro de partículas malo.
1: Oye, me pasó una vez en un taller muy prestigioso de una marca de muy alta gama, que según el computador de ese modelo usaba tantos litros, pero usaba mucho menos. Entonces el auto, pum, y salió era una ahumadera que tenía ese auto, pero tremenda.
0: Botando aceite por todos lados. Claro, también pasa.
1: Y eso se va quemando donde el motor está caliente.
0: La otra y única otra opción de que el aumento del nivel sea fue porque en un cambio de aceite se le puso más de lo que corresponde.
1: Es lo que puede pasar.
0: Sí. Amigos, nos despedimos entonces.
1: Sí.
3: Hasta en 2 jueves más y siguen conmigo con un especial Bonnie Tyler. RDO y MDT, hasta mañana a las 7. Chau.
0: Chau, amigos.
4: minutos. 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
1: Volvemos al programa más cultural que se transmite en todo el Gran Concepción. O sea, ¿qué digo Concepción? Todo Chile. ¿Qué digo Chile?
2: Todo el mundo mundial.
1: El infinito y más allá. Casi Melma quiere. Perdón. Sigues en la compañía del matinal. Entre amigos.
3: Seguimos y no paramos. Esto es Entre Amigos en su Radio Energía. Hoy día se suponía que íbamos a poner música chilena, pero la contingencia manda. Porque justo hoy día, lamentablemente, partió de este plano a los 75 años la gran cantante Bonnie Tyler. Esta gran cantante de habla inglesa, por supuesto, partió de este plano, como ya les dije, a los 75 años debido a una larga batalla, por supuesto. Bueno, vamos a contextualizar un poquito para que ustedes sepan qué aconteció para los que están incorporando en esta hora en su matinal Entre Amigos. Bueno, ella es británica, por supuesto, es autora de éxitos como Total Eclipse of the Heart, un eclipse total de amor, en el corazón, mejor dicho. Fue ingresada en mayo en un hospital de la localidad portuguesa de Faro, donde posee una casa para someterse a una operación intestinal. Fue inducida ahí a un coma artificial y falleció de manera inesperada anoche en el hospital luso a causa de la enfermedad que estaban tratando, afirmó la familia en un comunicado público en Facebook. Y bueno, vamos a dedicar, por supuesto, a su memoria, el talento, lo que desplegó en sus canciones, en sus letras, seguirá ahí por mucho, mucho, mucho tiempo más. Y queremos empezar con este temazo que se trata de Total Eclipse of the Heart. Eclipse total en el corazón, acá junto a su servidor, el Javi, Don Pelu, o el Peluca, como usted quiera llamar, en el matinal Entre Amigos. Vamos, y un brindis, por supuesto, donde quiera que esté, a nuestra querida Bonnie Tyler.

Qué gran temazo la de Bonnie Tyler. Hablamos de Total Eclipse of the Heart, el eclipse total a su corazón, ¿eh? Bueno, este es un especial que hacemos de parte del Matinal Entre Amigos acá en Radio Energía y C Radio TV, dedicada a esta gran cantante que partió de este plano en forma muy inesperada a los 75 años. O sea, noté que esa balada llegó a ser uno de los más escuchados en Spotify, superó en más de 1,000,000,000 de reproducciones. Ella el año pasado señalaba, abro comillas, ¿cómo imaginar un segundo que su éxito sería tan enorme que personas que aún no habían nacido la cantarían hoy en los karaokes? Así señalaba, por supuesto, la cantante de peinados luminosos y estilo rock glamuroso, que afirmaba que no ganó casi nada con este tema, de la cual no es la autora. Bueno, un dato curioso. Se nota que ella no se llamaba Bonnie Tyler, sino que otro nombre, Gaynor Hopkins, así se llamaba. Nació en 1951 en Neath, en Gales, allá en Inglaterra, y su padre trabajaba en las minas de carbón. Su madre cuidaba a los 6 hijos del matrimonio. Comenzó a cantar en la iglesia y dejó a los estudios con 16 años. Mientras intentaba triunfar en la música, trabajó en una tienda para poder subsistir. Se cambió de nombre por Shireen Davis para evitar que la confundieran con otra cantante galesa, que era en ese momento Mary Hopkins. Hasta que de pronto, en 1975, Roger Bell la descubrió en un club. Meses más tarde firmó con RCA Records y cambió una vez más de nombre, de esta vez hacia Bonnie Tyler. Y bueno, ahí destacó con un sencillo que se llamaba Lost in France, o Perdido en Francia. Después se sometió a una operación para extirpar nódulos de sus cuerdas vocales, y por no haber descansado lo suficiente, su voz quedó como la escucharon, rasgada, que ha sido su sello distintivo hasta el final. Esa Herdacha, que salió el mismo año, fue su primer gran éxito mundial y escucharemos en breve, porque justo en 1980 con Gene Steinman colaboró en este tema llamado que vamos a escuchar y que ha sido un éxito internacional, sin duda, cuando ella tenía 32 años. Ahora sí vamos a escuchar It's a Hercha, gracias a Audiomúsica, audiomúsica.com, Barros, Esquina, Salas, Simón, Paz, El Trébol, en el Gran Concepción, y por supuesto el Gran Machu Picchu en Los Acacios 65. Este es un especial de Bonnie Tyler, a la memoria de ella en los materiales de Amigos. It's a Hercha.

It's a Heartache, es lo que escuchan ahí, uno de sus primeros temas que la hizo popular, la gran Bonnie Tyler. Estamos entre amigos acá con este especial en homenaje a su grandiosa voz, a su talento, a su legado que ha desplegado en el ámbito musical. Bueno, después de Total Eclipse of the Heart, ella logró mayor fama mundial, en especial en 1984 con Holding Out for a Hero, Yo Quiero un Héroe en español, que llegó a ser más reconocida porque era la parte de la banda sonora de Footloose, triple disco de platino. Fue nominada 3 veces a los Grammy Awards. Representó el Reino Unido en 2013 en Eurovisión con Believe Me. No le ha ido tan bien, quedó en el puesto 19, pero aún así, por su sencillez y acento galés, se consideraba una chica de clase obrera. No es Mariah Carey, dijo ante un periódico el año pasado, sino que tenía una vida normal y no tenía guardaespaldas. Estaba casada desde el 73 con el promotor inmobiliario Robert Sullivan y su amor de juventud, por supuesto. En los años 70, la pareja pasaba parte de su tiempo en Algarve, en Portugal, y de la cual, por supuesto, esa ha sido una de las razones por la cual estuvo sus últimos días ahí. Fue recompensada por su servicio a la música por la reina Isabel II en 2022, poco antes de la muerte de la monarca británica, y al año siguiente recibió la distinción de miembro del Imperio Británico. Bueno, eso es parte de la información que nos llega a propósito de la gran Bonnie Tyler, quien, reiteramos, falleció a los 75 años, pero deja un tremendo legado. 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Y vamos ahora con otro clan clásico. Hablamos de Holding Out for the Money. Ahí quiero pedir plata. No, este es Holding Out for Holding Out for a Hero. Este es un gran temazo, ¿eh? Seguimos y lo paramos. 9 de la mañana, 18 minutos. Especial de Bonnie Tyler, acá entre amigos.

Ordinal for a Hero. Ahí está la voz de la gran Bonnie Tyler. Estamos en un especial acá entre amigos, acá en Radio Energía, junto a Ser Radio TV. 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También estará, por supuesto, Alberto Morales, no se puede perder porque puede que esté con las pilas puestas o con la tarde en energía. Y la cumbia de tu vida, como siempre, DJ Pelo lo acompaña de 6 a 7 de la tarde, acá en su Radio Energía, que va contigo siempre en el 95.7 en el Gran Concepción, 101.9 en Lebu. Y bueno, vamos a terminar, por supuesto, por si aquí tenemos ahí algo más de la gran Bonnie Tyler, por supuesto, que ha marcado, por supuesto, huella a partir de este plano a los 75 años, pero por supuesto ha dejado un gran legado musical. A ver si tenemos ahí acá en nuestra discoteca, estamos buscando. Mañana naturalmente vamos a tener otro entre amigos para ustedes. Acá tengo. Bueno, mañana, como siempre, como todo día viernes, viernes sin pauta, ahí estará naturalmente Toti Donoso, Connie Valdés ahí acompañando con buena música, no, ese de 9:30, perdón. Bueno, ahí todo puede pasar mañana, como todo día viernes, en su matinal entre amigos, que vuelve junto a ustedes. Gracias por sintonizar, por la buena onda, por la amistad y también por acompañarnos hasta esta hora. The best is yet to come. Lo mejor está por venir. Con eso terminamos este especial de Bonnie Tyler por hoy. Que estén bien. Chao, chao.

0: fin se terminó este programa. Un montón de palabras que al juntarlas no sirven para nada.
1: Pero bueno, igual son simpáticos estos cabros.
0: Y los invitados cada vez son más interesantes. De todas formas, la invitación es para reencontrarnos cada día a eso de las 7 a.m. con El Matinal Entre Amigos.
2: Ayer porque la palabra servicios en el programa son la exclusiva responsabilidad de quienes hacen sentido o exclusiva responsabilidad de alguien que tiene que estar porque cada día que los servicios son los que tienen más responsabilidades.
0: Adiós. Chao.
3: 9 de la mañana. 29 minutos.
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3: Te indicamos la temperatura en Concepción. 8 grados con 4 décimas.

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1: ¿Qué tal, amigas, amigos? Bienvenidos al programa deportivo de esta hora. Como siempre, en la presentación de la Radio Energía, en la 95.7 FM desde Concepción, señal Leula 101.9. Estamos con Energía TV también y con Facebook en todas las plataformas, con YouTube. Y en el 3 de Conce, en la pantalla 40.1 en Concepción. 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Ahí está. Bueno, vamos a nuestra cortina habitual, pues, la de la Copa del Mundo, para saludar en esta jornada lo que se nos viene entonces más para una nueva participación de los 8 que van quedando en el trámite del máximo torneo de fútbol mundial, la Copa del Mundo.

0: Bien, día jueves, día de copas, y el cuerpo lo sabe. Rodrigo Cáceres siempre está a esta hora con nosotros para compartir el comentario natural de la mañana. ¿Cómo está, Rodrigo? ¿Está por ahí? Vamos a ver si está Rodrigo. Bueno, en todo caso, hoy día por la tarde arranca la fiesta de los ocho mejores del Mundial, con un partido más que interesante para muchos. Una de las finales anticipadas entre Francia y Marruecos. Francia, vigente subcampeón del mundo, ratifica su cartel de favorito para este torneo, dejando en el camino a Paraguay en la ronda anterior, y llegan con un Kylian Mbappé encendido, que sigue la pelea directa por la bota de oro de la Copa del Mundo. ¿Está Rodrigo por ahí? Ahora sí. ¿Cómo está, Rodrigo?
1: Hola, Mario, ¿cómo estás? Bueno.

0: Juega en Boston, el estadio de Foxborough, el partido entre Francia y Marruecos a las 16 horas. Yo no me lo pierdo, estoy feliz porque hoy día vuelve el fútbol a las pantallas o aplicaciones donde usted quiera verlo, señora, señor.
1: Sí.
0: Porque, ojo, este partido no va por televisión abierta en nuestro país.
1: Ahora, ¿por qué hacíamos un símil con respecto a que Marruecos podría estar en la final? Simplemente porque tiene dos mundiales consecutivos llegando a la ronda de los ocho mejores. Y porque es una potencia que está emergiendo en el fútbol mundial. Eliminan a Países Bajos, a Holanda, agónico tanto también de penales en los 16 avos. Y luego vienen de vencer con autoridad a Canadá por 3-0 en octavos. Ese es el trámite final que tiene el equipo de Marruecos. Además que al otro lado tienes a un Kylian Mbappé que tiene dos cosas en la cabeza. Uno, seguir avanzando con su club, con su selección. Y lo otro es, naturalmente, la lista amplia de goleadores que la sigue encabezando Leo Messi.
0: La sigue encabezando el número 10 trasandino, pero hoy día, si Mbappé se prende, podría pasarlo y ponerse a la cabeza. Así que eso está todavía en veremos. Y otro antecedente más para Marruecos, Mario. Recordemos que Marruecos es el actual campeón sub-20 del mundo.
1: Acá en Chile.
0: Torneo que obtuvo en nuestro país.
1: Aquí, claro, claro.
0: Y que venció a Argentina en el Estadio Nacional. Entonces, también ahí hay otro antecedente que puede sumar más antecedentes, más, obviamente, mejores pergaminos para la escuadra marroquí. O sea, ojo con Marruecos, que se puede meter, como dicen en la épica, por los palos.
1: Exacto, el equipo que le era a Hakimi.
0: Hakimi, el hombre del PSG.
1: Así. Hay una revancha ya, una revancha entre ellos. Creo que teníamos algo de Didier Deschamps, lo vamos a buscar por ahí, fíjate, porque también el partido sin duda que tiene un tono, digamos, interesante, ¿no? Que podríamos nosotros considerarlo por el tema de quiénes van a arbitrar este partido.
0: Sí, ahí se va a instalar la polémica porque de los 7 jueces que hay en cancha como asistentes y en el VAR, de los 7, 5 son argentinos.
1: Y no habían otros más, ¿o no? Otros de otras partes del mundo, qué sé.
0: Yo no entiendo la FIFA si tienen tantos asociados y árbitros de muy buena calidad, ¿por qué los árbitros que ya están en esta ronda los obviaron? Para limar asperezas, pero no. Siento que la FIFA le gusta estar en el ojo del huracán, le gusta que todos la apuntemos con el dedo sobre las decisiones que toman en todo aspecto. Recordemos que el árbitro principal hoy es Facundo Tello de Argentina, árbitro principal. Sospechosa la cuestión, como decía un humorista de blanco vestido.
1: Como dicen por acá, está más arreglado que Borgoña.
0: Está más arreglado que bicicleta de Quasimodo.
1: Sí, aunque la gente no lo quiera creer, ¿eh? La gente que... Bueno, todos nos involucramos de una manera con esto del fútbol mundial, digamos, toda la familia esperando, sin duda, la gente echó de menos ayer, por ejemplo, las no transmisiones y pensaban qué partidos van a dar hoy día por la tele, no había nada. Y es que hay un día de asueto, más que nada de descanso para las selecciones, ¿no? Pero fíjate que Didier Deschamps habló en un punto de prensa y evitó alimentar la especulación y le quitó dramatismo a la situación de los jueces, los 7 jueces. Estos son como los 7 enanitos, ¿no?
0: Claro, pero ¿y quién sería Blancanieves? ¿Messi?
1: Claro,
0: Messi Nieves.
1: Messi Nieves, claro.
0: ¿Y Chiquitapia? ¿Infantino?
1: Bobito. Bobito, Bobito.
0: Bobito el Chiquitapia.
1: Claro.
0: Gruñón Infantino.
1: Entonces tiene dos ahí, pues.
0: Y ese le quitó el título a Chris Martínez.
1: Quedó chico. Ya, Didier Deschamps, y la especulación que trata de evitar en el punto de prensa.
2: J'espère que monsieur Tello y sus asistentes con aura de mañana son así buenos
3: como... Espero que el señor Teo y sus asistentes de mañana sean tan buenos como el señor Lexi y sus asistentes que arbitraron el partido de ayer.
2: Evidentemente, hay toujours des décisions qui peuvent amener à discussion.
3: Claro, Siempre hay decisiones que pueden generar debate.
2: On se situe, mais moi je considère que voilà, l'adversaire c'est le Maroc.

0: Todo depende de qué lado estés, pero para mí, bueno, el oponente es Marruecos. No voy a considerar al árbitro como un oponente.
1: Bueno, el chivo arbitral, todo, en este caso, argentino, ¿no? O sea...
2: Sí, por lo menos los de cancha son todos argentinos, entonces ahí uno dice, pero... No había más países, o sea, Argentina el único...
1: O por lo menos uno, coloca en línea por último allá, o el juez principal, pero alguien que,
2: pero,
1: que ponga seriedad.
2: Uruguayo, Colombia está eliminada, podría haber sido colombiano, el mismo estadounidense, no sé. Como te digo, Mario, aquí es todo turbio, ni siquiera sospechoso, turbio.
1: Sí, así que... Bueno, esperemos, el que pase, bueno, Marruecos también es una potencia, también va a ser un partido delicado para el que venga por ese carril. Ya vamos con sí. España-Bélgica, mañana, España-Bélgica, mañana, ¿cierto? Se disputa con un, con un dejo también de sensación de que hay un favorito que es España en este caso.
2: Sí, hay un pequeño favoritismo. Yo incluso les daría más responsabilidad a Bélgica, porque Bélgica viene hace muchos años con una muy buena generación, con Trossard, con Courtois, con Lukaku, De Bruyne. Entonces creo que la tarea más importante, el peso, es para netamente Bélgica desde mi perspectiva, ya que España viene con una selección renovada, con un capitán como Rodri, como Cucurella, Lamine Yamal, Mikel Oyarzabal, que está haciendo una cantidad enorme de goles en el Mundial, se destapó en este Mundial de 2026, entonces yo creo que la responsabilidad va más para Bélgica, que es una selección, una generación que ya va como de salida. Yo creo que el último Mundial de Thibaut Courtois, de Lukaku, de De Bruyne, de Trossard, algunos van a empezar a ejercer como de Clatter. Entonces creo que Bélgica tiene esa mixtura que le podría dar más favoritismo, por lo menos desde mi perspectiva, Mario.
1: Bueno, este partido se juega mañana. Este va por la televisión abierta, ¿cierto? Entiendo.
2: Sí. Mañana a las 15 horas, España, Bélgica, y ojo, que para hoy ya tenemos probables formaciones, Mario. No sé si querés ir con ellas.
1: Sí, lancémosla, porque tenemos a Thibaut Courtois también ahí en las declaraciones del portero belga.
2: Para hoy día, las probables formaciones son las siguientes: Francia, arquero Mike Mignon; en defensa, Jules Koundé, Dayot Upamecano, William Saliba y Lucas Digne; en el mediocampo, Manu Koné, Adrien Rabiot, Ousmane Dembélé, Michel Olise y Bradley Barcola; en delantera, Donatello, la Tortuga Ninja, Kylian Mbappé. Por su parte, Marruecos formaría de la siguiente manera: en el arco, Yassine Bounou; en defensa, Ashraf Hakimi, Issa Diop, Rudwan Dahlal, Nusair Masraoui; en el mediocampo, Nil El Ailnaoui, Ayub Bouadi y Yassedin Ounaoui; en delantera, Brahim Díaz, Sufian Rahimi y Bila El Kanouch. La formación probable de Francia y de Egipto para el día de hoy.
1: Marruecos, perdón, señor.
2: Se equivocó. Marruecos, ¿verdad?
1: Con tanto nombre extraño. Vamos con Thibaut Courtois, que es el portero belga. ¿Qué es lo que analiza en la previa al partido contra España?
3: Es un partido especial, obviamente difícil para nosotros, que España es el favorito, eso está claro. Aparte, un amistoso, es la primera vez enfrentarme en un torneo grande contra España, así que es un momento especial. Ya me han llegado muchos mensajes de que esta vez no van conmigo, pero bueno, al final yo creo que es bonito y nosotros haremos todo para intentar ganar. Sabemos que es una tarea muy difícil, pero bueno, al final es fútbol y todo es posible.
4: Y vos me dijiste el otro día que España era favorita, si aquel no lo dijiste. ¿Qué es lo que hace tan peligrosa a la selección española?
3: Bueno, al final yo creo que están jugando bien, están manejando bien los tiempos de partido, con calma. Obviamente todavía no han encajado ningún gol. Yo creo que la seguridad de todo el equipo, y con Unai Simón también, yo creo que están haciendo un gran trabajo. Así que para nosotros lo primero será intentar meter un gol y luego pues intentar no encajar nosotros. Pero sabemos que ellos tienen mucho peligro también desde el banquillo, con gente que puede entrar después, y hay que estar 100 minutos o más concentrado a no darles ese espacio para hacer ocasiones.
5: Tibo, hablando de lo deportivo, un belga que ha venido de menos a más, se vio muy bien contra Estados Unidos. ¿Qué se ha mejorado? ¿Qué se tiene que corregir mañana? el viernes?
3: Bueno, yo creo que al final también la gente ha tenido un poco de equivocación con nosotros. Yo creo que ayer hemos visto que Egipto también es un rival duro. Era un empate en primer partido, creo que era normal. El segundo partido contra Irán creo que no habíamos jugado tan mal, pero no logramos meter un gol porque ellos defendían con 11 atrás y luego obviamente es fácil decir que no hay ritmo, que no hemos jugado tan bien, pero que al final no creo que sea así. El tercer partido contra Nueva Zelanda jugamos bien, metemos goles y los otros dos partidos yo creo que han sido más abiertos y mejores también.
1: Las declaraciones de Courtois en la previa al partido contra los españoles, don Rodrigo, haciendo este análisis para un partido que es uno de los más esperados dentro del torneo hasta ahora.
2: Sí, ojalá que tampoco decepcione. Yo creo que Bélgica llega un pelito mejor y más envalentonado, porque a España le costó en demasía derrotar a la escuadra de Portugal en un minuto, el gol al minuto más de 90 con el gol de Miguel Merino. En cambio, Bélgica derrotó inapelablemente 4-1 a los Estados Unidos y con dedicatoria al presidente del país del norte. Exacto. Así que creo que viene con mayor fuerza, mayor empuje la escuadra de Bélgica, Mario.
1: Bueno, vamos con los españoles. Está Pedri por ahí, también emitió declaraciones el delantero español de cara al duelo de mañana.
6: Sí, bueno, creo que Bélgica tiene muchos buenos jugadores. Courtois es uno de ellos, creo que es uno de los mejores porteros del mundo y creo que siempre es complicado marcarle goles, pero también tenemos gente que le ha hecho goles ya en la liga, así que bueno, lo conoce un poco.
7: ¿Tú mismo le has marcado?
6: Sí, ojalá pueda marcarle otro gol. Es verdad que es complicado porque es muy grande y para mucho, pero bueno, creo que si hacemos otro partido y dominamos, tenemos ocasiones, alguna va a entrar. Sí, ojalá, tengo ganas ya de marcar un gol, pero bueno, estoy contento si el equipo gana y pasamos de ronda. Estoy contento con eso. No me centro en marcar o dar una asistencia, sino que el equipo gane.
1: Bueno, Pedri, adelantando lo de mañana, Rodrigo, el día sábado vienen los otros dos partidos, pero hay un tema que es bueno volver a detenerse y creo que no le hace bien al fútbol y no le hace bien cuando hay cierto tipo de gente racista que emite distintos comentarios y se mete en el fútbol, quizás sin saber nada, dentro de la ignorancia suprema. Pero bueno, la senadora paraguaya Celeste Amarilla le sigue dando a Francia y le sigue dando, digamos, a la estrella de la selección francesa, con comentarios bastante racistas, fíjate.
2: Sí, eso creo que es una vergüenza para nuestros hermanos de la República del Paraguay. Siento que es un ataque artero, cobarde, sí, racista. Siento que no tiene ni son ni ton. Y obviamente nadie está por sobre otra persona. Ninguna persona es más válida que otra por su condición física, por su color de piel, por su talento, por su forma de expresarse. Creo que el respeto debe primar en todas las personas, y sobre todo si son autoridades, como una honorable diputada o senadora de la República del Paraguay. El Senado paraguayo ya emitió un comunicado oficial diciendo que no está de acuerdo y que va a imponer las máximas sanciones sobre esta autoridad allá en la República del Paraguay. Creo que la discriminación no tiene lugar en ninguna cancha del mundo y en ninguna parte del mundo. Discriminación no, por ningún motivo.
1: Pero tiene que la discriminación y el racismo y las palabras groseras que usa esta señora, la vamos a emitir de nuevo para que vea usted el calibre y el nivel que tiene esta senadora paraguaya.
2: Yo la voy a escuchar
8: también
2: por primera vez.
8: No había querido escuchar. Internalizado el saludo. La vecina que pasa por la vereda y dice adiós, adiós. Eso es típico. El niño que pasa y ve a una abuelita y le dice bendición. El buen día, el buenas tardes, hasta luego, buenas noches. Ese también es un ritual paraguayo. Entonces, ¿qué nos enojó? Que cuando Orlando Gil, un niño que seguramente por primera vez pisaba un mundial, seguramente por primera vez Europa, estaba jugando ante el mundo y le pasa la mano con toda la humildad del paraguayo, con toda la humildad del paraguayo, y este hijo de puta le niega la mano y le grita en la cara. Eso no es francés. Eso no hubiera hecho un francés nunca, nunca.
1: Qué pena el comentario de la señora, de esta mujer, absolutamente fuera de tiesto, Rodrigo.
2: Vergonzoso. Totalmente vergonzoso.
1: Ni siquiera merece el mínimo comentario.
2: Yo no había querido ni siquiera escuchar las declaraciones. Sabía que eran de grueso calibre, pero la señora, en buen chileno, parece que le faltan palos para el puente.
1: Eso, ya. No sigamos más ensuciándonos, sí, con esta.
2: Oiga, Mario, yo antes de despedirme,
1: sí,
2: quiero saludar afectuosamente a todas las familias y a todos los uniformados que hoy día van a realizar su juramento a la bandera. Hoy día 9 de julio se recuerda y se conmemora el día de la bandera, el día de nuestra hermosa estrella solitaria, porque un día como hoy allá en la Sierra Peruana se produjo la Batalla de la Concepción, donde fallecieron los 77 héroes de la Concepción, y hoy es el día de la bandera, y también en todo nuestro país se realiza el juramento a la bandera, así que obviamente un saludo afectuoso para todos y todas las que van a jurar hoy ante el pabellón patrio.
1: Bien, gracias, Rodrigo. Acá también tenemos una réplica también de lo que fue esa gran gesta de los 77 niños, porque eran soldados niños los que murieron defendiendo la marcha. Nos vamos. Gracias, Rodrigo. Siempre atento con lo que es la Copa del Mundo, y por supuesto usted también está invitado a seguir participando en la plataforma de Energía Deporte. Que tengan buena mañana.
2: Igualmente, Mario. Muchas gracias. Buen día.
1: Bien, cerramos con la Copa del Mundo nuestra emisión deportiva, y a la hora 14 ya estamos de vuelta con el resto del programa deportivo.
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9: 10 y un minuto.
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¿Qué tal? ¿Qué tal? ¿Qué tal? ¿Cómo amanecieron hoy día? Espero que bien. Día jueves 9 de julio, donde estamos celebrando y saludando a las Verónica. Verónica.

0: Así comenzamos el día de hoy, ¿cierto? Saludando a la Verónica. Verónica, un recuerdo muy especial para Hacia el Cielo. A Verónica Badilla la saludamos desde aquí. Siempre le vamos a recordar, ¿ah? Verónica Zúñiga también saludamos a Verónica Zúñiga. A la Verito de Pedro del Río. La Verito que tiene un negocio ahí en Pedro del Río. Saludo muy especial para ella. Y todas las Verónica. ¿Ya? Saludamos. Comenzamos a saludar a nuestras amigas que vienen llegando por ahí. Muy buenos días, buenos días. Buenos días, Patricia.
1: Hola, hola, amiguita Lucy, buenos días.
0: Buenos días.
1: ¿Cómo amaneció mi niña bella?
0: Muy bien, gracias a Dios.
1: Yo más o menos nomás tomé de mi gargantita, mi chiquilla preciosa.
0: ¿Ya?
1: Así que aquí estoy en mi casita, a punto de tomar desayuno usted, amiguita Lucy.
0: Qué bueno.
1: Que tenga lindo jueves.
0: Para usted también.
1: Un abracito, chao, chao.
0: Para usted también. Encarnación, muy buenos días, buenos días.
2: Pero Lucy, buenos días.
0: Buenos días.
2: Yo voy a la feria ahora.
0: Ya,
2: estoy esperando para ir a la feria.
0: Ya, qué bueno.
2: Me quedo cerquita a la feria, dos cuadras nomás. Digo, hasta las compras y vuelvo.
0: Ya,
2: para
0: amiga.
2: Seguir escuchando Radio Energía, señora Lucy.
0: Que le vaya bien, que él le vaya bien y que le rinda la plata, sobre todo por la plata, la plata. Sí, pues, nosotros estamos en el programa México Lindo a esta hora en la mañana.

0: De los buenos días, buenos días, buenos días. Las regalonas que vienen despertando recién, o se levantaron recién, o todavía están acostaditas. Buenos días, buenos días, Tinita.
1: Mi tía Bella, aquí reportando.
0: Qué bueno, Tinita.
1: Ya. Está preparando el matecito.
0: Sí, pues.
1: Estoy llegando, fui a buscar mi medicamento tempranito para no perderme mi radio,
0: hermosa. Ya, qué bueno, Tinita.
1: Los energéticos, especialmente usted, mi tía linda.
0: Gracias, gracias.
1: Saludito, saludito.
0: Gracias, gracias, gracias, Tinita. Riquelme vive por ahí cerca de un negocio de la Vero, no sé cómo se llama el negocio en todo caso, pero igual, Pedro del Río. Víctor.
2: Buenos días, señora Lucía.
0: Buenos días.
2: Como siempre, reportándome de Temuco,
0: sí,
2: le comentaré que hoy día no está tan helado, pero allá está neblina.
0: Ah.
2: Pero ya pasó la lluvia intensa esa que dejaba las barras.
0: ¿Ya?
2: Bueno, un saludo para todos los energéticos, un saludo para mi madre, un saludo para mi tía, y aquí estaremos atentos a las diferentes dinámicas de Radio Energía.
0: Gracias, amigo Víctor, está money. Que este día te regale paz, alegría, bendiciones y motivos para sonreír. Que tenga un hermoso día. Feliz jueves, me dicen por ahí, la money.
1: Día, señora Lucy, buenos días, energéticas y energético. Que tengan todos un bello día, aunque
0: gracias.
1: No haya sol, pero igual. Que tenga lindo programa.
0: Gracias, gracias.
1: Un abrazo, señora Lucy.
0: Gracias. Y nosotros continuamos.

0: señor, yo soy mexicano. Ahí teníamos ese tema de Alberto Ángel, El Cuervo. ¿Recuerda nuestro teléfono? 41-215-5771. Nuestro WhatsApp.
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0: Recordarle a nuestros amigos que cada media horita, cierto, vamos a ir conversando con ustedes diferentes cosas. Por ejemplo, ahora está la música mexicana, la conversamos, la bailamos, la cantamos, puede ser. Después viene la pregunta, la otra media hora, después las dos canciones, y así sucesivamente llegamos hasta las 12 del día. La última media hora es para entregar sus avisos, vende, compra, regala, ofrece. También tiene un emprendimiento, va a comenzar un emprendimiento, délo a conocer a través de la radio Energía. Ya, y la música sigue avanzando, y yo conversando, y ustedes conversando conmigo.

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1: Cuando quieres un mexicano, cuando quieres un mexicano, ahí estaba ese buen tema también para todos ustedes, amigo y amiga. Ya vamos a venir con la pregunta, no se preocupe. Por mientras, saludamos a la amiga Leontina, bienvenida, buen día. Buen día.
2: Hola, hola, mi tía Bella. Buenos días. Espero que bien.
1: Sí,
2: extraño.
1: Sí.
2: Yo la extrañé. Sí. No sé si usted me habrá extrañado.
1: Sí, pues.
2: Pero qué rico que hoy la puedo estar escuchando, mi tía Lucy Lucy. Y desearle un hermoso día jueves para todos los energéticos y energéticas. Y a mi amorcito, por supuesto.
1: Gracias.
2: Bendiciones para todos.
1: Cariño, sí, sí, sí. Estamos en el verbo extrañar.
2: Y un hermoso turno, mi tía Lucy Lucy Lucy.
1: Estamos en el verbo extrañar. Yo te extraño, tú me extrañas, nos extrañamos todos nosotros. Por supuesto que sí. Marina, buenos días.
3: Señora Lucía, que tenga bonita jornada. Yo reportando sintonía desde mi trabajo. Bendiciones a todos y un saludo de Luis Santander. Que se recupera prontito.
1: Sí, pues toda la gente que está enfermita, a recuperarse, amigo y amiga. Para eso tiene que cuidarse.

0: no te separes. Una breve pausa y ya regresamos con tu programa México Lindo a través de Energía FM. Solo unos segundos, ya regresamos con más música ranchera.
1: 10. 29 minutos. 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
1: Te indicamos la temperatura en Concepción. 9 grados con 5 décimas.
0: Ya estamos de vuelta en

Ahora sí que sí, ahora sí que sí. Comenzamos el programa en México al mediodía, a esta hora de la mañana. Pero yo tengo una pregunta

WhatsApp o al teléfono, como quiera. ¿Qué puede sentir pero no puede tocar? ¿Qué puede sentir pero no puede tocar? ¿Será la lluvia, la guitarra

Ay, sí, pues ahí estamos con la música ranchera a esta hora de la mañana y preguntándole. Sí, pues es cortita, buena y rápida. Sí, usted no puede perderse, ¿ah? ¿Qué se puede sentir, pero no se puede tocar? Lluvia.

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1: Ya, ya, ya. Hay amigos y amigas que están contestando a mi pregunta. Sí me gusta que estén aquí compartiendo conmigo el programa México al Mediodía. ¿Eh?

0: Oye, saludar a las personas que están solitas. Ah, por alguna razón están solitas. Y de cuando en vez van a saludar los hijos, las hijas, tener cuidado porque nos falta la persona que es muy gentil, el varón o la dama que es muy gentil y la va a ayudar a comprar el pancito, a comprar lo que necesita, pero hay personas que son, no piensan de la buena manera. Ah, no piensan de la buena manera y ya se aprovechan de estas personas que están solitas y necesitan a otros para poder abastecerse. Así que tener cuidado, porque hay una palabra muy fea de esas personas, ¿cierto? Que cree hacer ser solidario, pero a veces las intenciones son otras. A tener cuidado, amiga, usted que vive solita, a tener mucho cuidado, ¿cierto? O hay momentos que está solita, a tener cuidado. Nosotros estamos en el programa del día de hoy y en el programa México al Mediodía y haciendo la pregunta, ¿qué puede sentir pero no puede tocar? ¿Qué se puede sentir pero no tocar? Lluvia, guitarra, viento. Vamos al teléfono. Aló, buen día. Buen día. Buen día.
1: Aló.
0: Sí, muy buenos días.
1: Buen día, tía Lucy, ¿cómo le amaneció?
0: Bien, bien, bien, gracias a Dios. ¿Y usted?
1: Excelente, tía Lucy.
0: Ya, qué bueno, eso es importante, que esté muy bien, Juanito.
1: Exactamente, tía Lucy.
0: Ya.
1: Eso es lo principal.
0: Es lo principal, ¿cierto?
1: Exactamente.
0: Ya. ¿Y usted qué respuesta me va a dar?
1: Yo pienso que el señor viento.
0: El viento, me dice usted.
1: Oh, sí.
0: Oh, sí, gracias, Juanito. Que esté
1: gracias,
0: muy
1: Lucy,
0: bien.
1: Que esté bien.
0: Chao, chao. Gracias, gracias. Ya, ahí está una de tantas respuestas que usted me puede dar, si no es necesario que copie. O que, dígame ahí qué es lo que piensa usted. Ah, más clarito. Pero no por eso.

0: Gladys, bienvenida.
1: Aló, hola, buenos días, señora Luz.
0: Buenos días.
1: Lo que no se puede tocar es el viento, pero se siente.
0: Sí, gracias.
1: Esa sería mi respuesta, que tenga lindo día.
0: Gracias, amiga. Leontina.
2: El viento, mi tía Bella. El viento.
0: Gracias.
2: Hay mucho viento.
0: Sí,
2: viento a cuidarse energético y energética.
0: Sí.
2: Besito, mi amorcito.
0: Gracias, ahí está el saludito para su esposito, ¿cierto? Pati.
3: Amiguita Lucy, yo digo que el viento.
0: Fácil.

0: Fácil, fácil para hoy día. Susanita.
1: Buenos días, Lucy,
0: qué gusto
1: saludarla.
0: Buenos días.
1: A todos, tía Lucy, gracias, Susanita, hola vos. La respuesta es el viento, tía Lucy.
0: Gracias, qué fácil, ¿eh? Ya.
1: Esa es la respuesta.
0: Mañana le voy a dar una difícil. A ver, Sergio.

0: Ya, ¿y usted? ¿Qué pasó? Se lo llevó al viento.
1: El viento, señora Lucy.
0: Money, gracias. Paola Contreras.
1: Buenos días.
0: Gracias.
1: Sí, Lucy, yo creo que es el viento. ¿Cuál no corre ahora? No sé si más rato.
0: No está.

0: Rosita, Rosita Reyes.
1: Pero bueno, ahí está. Está relativamente bien. Bien.
0: Ya.
1: Gracias a Dios.
0: Rosita está ahí.
1: Saludos.
2: Rosita. Hola, señorita.
0: Hola, hola. Bien, bien.
2: Mire, recién estoy, o sea, puse atención en lo que usted decía. Sí, son aprovechadores esa gente.
0: Sí.
2: Por no decir otra cosa.
0: Sí,
2: porque
0: también, yo digo lo mismo.
2: Hay que tener mucho cuidado.
0: Sí.
2: Mucho, mucho cuidado.
0: Oye, ya.
2: Besitos, saludos a todos los radioenergéticos.
0: Hay harto, oye, de voluntario, ¿eh? Hay hartos personitas de voluntaria, pero no haciendo la buena obra, sino que la mala obra. Bueno, ¿qué le vamos a hacer? De todo habemos.
3: Bueno, para esta pregunta, señora Lucy, con la alternativa que usted puso, claramente es el viento.
0: Gracias.
3: Porque uno sabe, lo siente, pero no lo puede tocar.
0: Sí, pues
3: así que ahí está la respuesta lógica.
0: Gracias, gracias, amigo Víctor. Anita Cayupi, Anita Cayupi.
4: Hola, señora Lucy.
0: Hola.
4: La respuesta es el viento. Eso uno no lo puede tocar.
0: Ya que
4: puede sentir, pero no tocarlo.
0: Ya.
4: Eso bien. Es que tenga un lindo día, no, señora Lucy.
0: Esta cosa fue muy fácil, fácil. Irma.
5: Hola, buenos días, señora
0: Buenos
5: Lucy.
0: Días, buenos días.
5: Aquí en Purén, escuchándola como todos los días.
0: Ya, qué bueno.
5: Ahora, o sea, desde anoche, ayer tarde,
0: ya
5: se cayó un árbol encima de los tendidos eléctricos, así que quedamos
0: sin luz. Luz.
5: Todo, casi todo el día, en realidad, y toda la noche.
0: Ya.
5: Y todavía no reponen, porque se rompió un poste de la luz.
0: Ya.
5: Así que estamos cargando con generador los teléfonos y aprovechar de escuchar la radio, pues. Y llamarnos usted igual, o sea, hablar por WhatsApp.
0: Ya.
5: Y sobre la pregunta es el viento, pues, mi querida Lucy.
0: Gracias, Irmita, gracias, gracias, gracias. Saludos desde Lemu. ¿Cómo se llama nuestro amigo? Se llamaba. Leonel, un saludo muy especial para Leonel de Lebu. Vamos a otra respuesta que tengo por acá.
6: Muy buenos días. La respuesta a la adivinanza, sí. Bueno, yo pienso que pueden ser varias.
0: Ya.
6: El viento, los sentimientos. La alegría, la tristeza.
0: También puede ser.
6: Pero bueno, hay varias respuestas.
0: Ya.
6: Creo que es más el viento.
0: El viento.
6: Mi nombre es Bristel de Talcahuano.
0: Bristel de Talcahuano. Ahí está el amigo.
6: Buenos días. Yo pienso que son los retos que me hace mi señora cuando me manda. Porque la siento, pero no la puedo tocarla. Gracias, mi nombre es Bristel, Talcahuano.
0: Ya, qué buena esa, qué buena. Amigo René.
7: Buenos días, señora Lucía.
0: Buenos días,
7: San Pedro Viejo. Gusto en saludar a todos los energéticos y a usted también, señora
0: Lucía.
7: Gracias. Y creo que es el viento. La preguntita es, creo que es el viento.
0: Gracias, amigo.
7: Que tengan un excelente día. Cuídense todos. Y saludo a todos los energéticos y a Luchito Santander.
0: Sí, Luchito Santander.
7: Adiós.
0: Sí. Amigo René, aquí está el amigo Alfonso.
8: Buenos días, mi padre.
0: Buenos días.
8: Que tenga un excelente día, un buen día. Y saludos a todos los energéticos y energéticas, para los enfermitos, para don Luchito, que allá lo escuchamos y que está bien que se pueda hablar ya y que esté hablando con nosotros y escuchándolo. Así que saludito para don Luchito, saludito para todos los enfermitos y enfermitas, para los que también se pueden enfermar.

0: ¿Está?
1: Hola, hola, tía Lucy, José Antonio por acá.
0: José Antonio.
1: La respuesta es el viento.
0: Gracias.
1: Saludos para mi amor Leontina.
0: Sí, amo, pues. Saludos. Oye, sí, es el viento. Es algo que se siente, pero no se puede tocar, amigo y amiga. Aunque uno a veces cuando corre viento se toca la carita, pero no se trataba de esa la pregunta, ¿ya? Nosotros seguimos con este tema y nos separamos y ya venimos rapidísimo con las dos canciones. Gracias por participar en la pregunta y en el programa México al mediodía.

0: 59 minutos.
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Así, así, así avanza el tiempo, las horas, los minutos. Dos horas que vamos a estar aquí, ¿eh? Dos horas ya, ya pasó más de una horita. Y nosotros seguimos con el programa México al Mediodía. Toda la música ranchera a esta hora de la mañana. Vamos con las dos canciones. Las dos canciones, que la primera dice así.

0: número 2. Usted me dice la 1, la 2, la 1, la 2 al 41215-5771 o a nuestro WhatsApp.
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0: Ya vamos al teléfono. Aló, aló, aló.
2: Señorita Lucy, sí. ¿Cómo amaneció?
0: Bien, bien, bien, regia, estupenda.
2: Eso, me gusta, bien, que vamos con el día jueves,
0: sí,
2: que se puede.
0: Sí, pues. ¿Por cuál de las dos canciones va a votar?
2: Por las dos.
0: Ya, anotadita quedó, amiga Pati, que esté muy bien.
2: Ya, niñita bella, ahora me voy a ir a colocar la Nerobión.
0: Ya, ay, ay, ay, ay, ay,
2: ay. Sí. Pues digan manchita la casa.
0: Sí, que le vaya bien, cuídese.
2: Gracias, ya. Chao, chao.
0: Ya, ahí está Pati, Pati. Por acá tenemos a otra personita. A ver, ¿se va a pinchar o no? ¿O no se va a pinchar el gato?
3: No. No, el arranca. Gato le tiene miedo a la vacuna.
0: Ah, ya, ya.
3: No, el gato de la aguja arranca.
0: Sí, así se como se alza así una tremenda peluca que se le pone cuando está ahí con nervios.
3: No, y se sube arriba a los techos para que no lo pille.
0: Arranca, arranca.
3: Exactamente.
0: Oye, pero que arranca, se escapa. Sí, pues.
3: Sí, pues.
0: Sí, pues.
3: Que se arranca así para otra cazadura de ratones.
0: Eso es, eso es. Mire que gato más comedor de ratones.
3: No, si el gato es inteligente, oiga.
0: Ya, dígame mejor por quién vota.
3: Por la uno. Por la número uno.
0: Ya, gracias Juanito, que tenga buen día.
3: Chao,
0: chao. Chao, chao. ¿Y usted por quién vota? ¿Por la uno o la dos? La uno, la dos, la uno, la dos. Usted me dice, por mientras vamos a asociar.

La número dos. ¿Usted qué me dijo? ¿Qué me dijo? ¿Qué me va a decir? Nada. ¿Ya? ¿Ya? Usted tiene que decirme la 1, la 2, la 1, la 2. Saludar a Pati Hermosilla de Lemus, que está por ahí también, ¿ah? ¿Eh?

los saludamos cordialmente a todas las personas que vienen llegando, que llegaron temprano. Estamos aquí, recordarle que partimos a las 10 de la mañana y terminamos a las 12 del día. Ah, con toda la música mexicana ranchera para hacerle compañía aquí y donde esté usted. ¿Está trabajando? ¿O sacó la vuelta? ¿O dijo que estaba trabajando y está por otro lado ahí? ¿Anda de patas negras? ¿Anda de botas negras? No, si no se pasen rollos. Sí, son canciones que también tenemos aquí para escucharlas. Pero ahora tengo esta canción que es la número uno, número uno, número uno.

0: pero el río Leontina.
1: Por la dos, mi cielo, sí, por la dos.
0: Ya,
1: Marilla, para gracias. Que tengamos una bendecida tarde. Ya me voy a la pillita, mi cielo.
0: Que le vaya muy bien.
1: Lo estaremos escuchando mañana, si Dios quiere.
0: Así
1: te será. Para todos y para todas. Y, por supuesto, mi amorcito, que tengas una linda tardita. Y un abrazo gigante para usted, mi tía Lucía.
0: Gracias. Vamos con Alfonso.
2: Buena, mi Barbie Lucy. Buena. Están buenas los temitas. Están buenos. ¿Ya? Están divididos ya los temitas. Sí. Así que me lo voy a votar por la número dos. Mi Barbie Lucy. Por la dos.
0: Gracias, amigo Alfonso. Money.

0: José Antonio por acá otra vez. ¿Sí? Voto por la número 2. Besitos a mi amor, Leontina.
1: Sí, chau. Pues ahí se recibieron los besitos mutuamente. Víctor.
2: Bastante pareja las canciones.
1: Ya.
2: Pero me voy a quedar con la número 2.
1: La número 2. Ya, ganó la 2. Y Francisco Brevi, ¿qué dice?

0: Los Rancheros del Río Maule.
1: Ganó la 2. Gracias, amigos. Sí, solamente son canciones, las escuchamos, lo entretenemos, lo pasamos bien. Disfrutamos de la mañana, ¿cierto? De este día jueves, donde estamos celebrando y saludando a Verónica. Y esta es la canción ganadora para el día de hoy. Víctor le achuntó, ¿eh? Víctor también le achuntó.

0: estaba la canción ganadora. ¿Y qué dice Víctor? Víctor,
1: gracias, Lucy. Bueno, hay una auditora contada que estaba sin luz.
0: Sí.
1: Y yo ayer me levanté sin luz en la mañana y llegué a la casa de vuelta sin luz. Y en la práctica la luz la vinieron a dar como a la 1 de la mañana.
0: Oh.
1: Es bastante incómodo estar sin luz en estos tiempos que todo funciona con electricidad.
0: Sí, pues.
1: Antiguamente no era tema la luz, pero así es la vida, la modernización.
0: Sí, pues. Ya, pero ¿qué le vamos a hacer? ¿Qué le vamos a hacer? Vamos con este tema y nos separamos un ratito cortito, chiquitito, así, chiquitito.

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5: Once. 32 minutos.
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7: Te indicamos la temperatura
8: en Concepción. 10 grados. Con 6 décimas.
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10: Claro que sí, yo le dije, voy y vuelvo al tiro. Ya estamos aquí de vuelta con toda la música ranchera. Y con lo que me va a decir usted, pues, ¿qué va a vender? ¿Qué va a comprar? ¿Cierto? ¿Qué necesita? ¿Tiene ofertas laborales? ¿Va a tener un emprendimiento? ¿Tiene

ligerita. Sí, pues ya nos vamos a ir ya, ligerito, ligerito. 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Saludamos a todos y a cada uno de ustedes que está trabajando también ahí. Saludamos a Gerardo, a su esposa Gloria también de la librería. Saludar a Rosita Sáez. Saludar a Marlene, a Yolita.

Nadie vende nada ni nadie compra nada. Ya va a llegar el 18 de septiembre, usted va a tener que bailar cueca. Hay un porta sombrero que se vende, ¿ah? ¿Eh? Le interesa guardar su sombrerito de guaso bien tapadito, bien arregladito para que no se le eche a perder. Ya, se vende sombrero de guaso. ¿Y usted qué vende? ¿Usted qué vende?

0: Oye, si la fiesta es mañana, día viernes, mañana, ¿qué me dice la amiga Leontina? A ver, se va al trabajo.
1: Yo estoy en mi tía Villa. Me olvidaba de saludar a todas las Verónicas. Tengo muchas Verónicas.
0: Sí, Santa Verónica hoy día.
1: Tengo muchas Verónicas conocidas. Así que

0: Sí, pues saludo muy especial a las Verónicas, saludo muy especial a las cumpleañeras, los cumpleañeros. Saludo a todos nuestros amigos que están a través de la radio Energía de la 95.7. ¿Eh? Pati, pati, pati, pati.
1: Eso.

0: saludar a Ingrid Paola, un saludo muy especial para ella, para Rosita. ¿Qué nos dice Rosita? ¿Qué nos dice Rosita?
1: ¿Sabe? Chao, señorita Lucy, cuídese. Ah, todavía no se va, yo
0: pensaba
1: que usted
0: estaba. ¿Cómo? Ya me falta, Rosita. Ya me no quiere echar.
1: Me equivoqué. Saludo a todas las que están de cumpleaños.
0: Sí, por supuesto.
1: Todos los que están de uno mágico hoy día.
0: Sí, gracias, gracias, Rosita. Todavía me falta.

0: vamos. Pero antes vamos a escuchar a las amigas que están por acá.
1: Hola, señora Luz, y gracias por su saludo. Yo recién llegando a sintonía de la radio porque andaba haciendo trámites toda la mañana, señora Luz.
0: Ya.
1: Pero gracias a Dios se ha sacado algo limpio, así que estamos bien.
0: Ya,
1: los
0: qué bueno.
1: 33, dijo.
0: Ya, qué bueno.
1: Así
0: qué
1: que
0: bueno.
1: Saludos para todos. No pude estar hoy día en nada.
0: Ya, Magda, Magdita.

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2: Revisamos las noticias de mediodía hasta ahora en la ciudad de Concepción. Vamos a indicar que hay variación de la locomoción colectiva a esta hora y esto obedece

0: en Ramón Carrasco y la rotonda del aeropuerto Carril Sur. Así entonces se va a mejorar la oferta y la cobertura del transporte público hacia la avenida Alessandri, el Mall Plaza del Trébol, las clínicas, el Duoc, la Universidad de las Américas, la rotonda del aeropuerto Carril Sur y el sector de Lomas de San Andrés, comprendido entre Ramón Carrasco hacia Villa San Valentín. Y la huelga legal de más de 200 trabajadores de la salmonera Camanchaca 2, que llegó a su fin justamente ayer, tras la firma de acuerdo entre la empresa y los funcionarios. El proceso estuvo tutelado por la Dirección del Trabajo, permitiendo alcanzar una resolución a la movilización del Sindicato 1 de Salmones Camanchaca. La situación se debía a problemas ligados a remuneraciones, condiciones laborales y trato al interior de la empresa, según detalló la Asociación de Funcionarios. Son las 12 del día con 3 minutos en el territorio nacional. Momento de invitarles a nuestro próximo servicio de noticias, que llega luego a las 13 horas. Hasta entonces.
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2: 12 y 3 minutos.
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0: 13 y 10 minutos.
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0: este programa hoy día se volvió loco.
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0: ¿Cómo están ustedes? Muy buenas tardes, amigos y amigas de la Radio Energía 95.7 FM. Ya estamos comenzando tu programa Energía Tropical, aquí en la radio más energética de todo Chile. Claro, de todo Chile. Queremos darle la cordial bienvenida. Mi nombre es Pedro Javier. Voy a estar con ustedes hasta las 2 de la tarde, hasta las 14 horas, con canciones, con buena música, con entretención, con alegría, con todo. Y queremos que usted me pueda enviar un mensaje de audio al WhatsApp más 569-8599-2253. Aquí está su servidor para acompañarles, para robarles una sonrisa, para levantarle el ánimo si están deprimidos, si están enfermitos, hacer que se sientan un poquito mejor, para que vayan en franca recuperación. Así que queremos saludar a todos los trabajadores, a todos aquellos que andan movilizados también esta tarde en la micro, en el colectivo, en las aplicaciones, en los taxis, en los colectivos, a los que están hospitalizados, a los que están enfermitos en casa, a ellos un saludo pero muy especial de parte de la Radio Energía. Esa es la emisora que usted está escuchando en esta tarde, la Energía.
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0: Muy bien, y ustedes son los energéticos, aquellos que disfrutan de esta emisora, que participan, que se contactan, que se conectan, que nos escuchan en las antenas ubicadas en la región del Biobío, en Concepción ahí, en la 95.7 y en Lebu en la 101.9, aquellos que se conectan a través de nuestra app, a nuestra aplicación, también a los que se conectan en www.radioenergia.cl. A los que se conecten a las distintas plataformas digitales en todo el mundo, los saludamos desde Concepción, Chile. Con un abrazo, con un beso, con la más cordial bienvenida, que lo pasemos espectacular, que dejemos nuestros problemas atrás, nuestras enfermedades, nuestras dificultades, que dejemos todo atrás, las deudas. El precio de la vida que sube otra vez y el precio que baja ya ni se ve. Todos ustedes sean bienvenidos, bienaventurados. Los que escuchan la Radio Energía y están aquí conectados con nosotros. Bienvenidos chiquillos, chiquillas. A todos los chilenos, a todos los extranjeros que hacen el bien para nuestro país. A todos los que vivimos en esta gran sociedad. Oh, este es como discurso político. Bienvenidos a Energía Tropical.

Sí, pues, así nomás. ¿Cómo están ustedes, chiquillas, chiquillos? ¿Me van a saludar o no? Más 569-8599-2259-41-21-55771. 41-21-55771. Nuestra línea telefónica habilitada, pues.

0: Queremos que usted se comunique en esta jornada, en este día. ¿Jueves, Mario, ya o no? Jueves hoy día, ¿cierto? Revisando aquí que usted pueda comunicarse con nosotros, ¿eh? No puedo arreglar el... Me aburrí. Vamos con los WhatsApp, ¿no? Vamos con los WhatsApp de esta tarde aquí en la radio. Vamos con los WhatsApp. ¿Quién está por ahí que nos saluda? Hola, hola.
1: Hola, Pedro Javier. Yo aquí de Concepción, Santa Sabina, reportándome en
0: Muy
1: sintonía.
0: Bien, muy bien. Bienvenida a nuestra querida Ingrid Paola, que se juntó con el ex. Saludos. Por acá está nuestra amiga Ceci también, que está participando. Nos dice hola, hola, hola, Ceci.
2: Hola, mi Pedrito bello, ¿cómo está usted? Espero que se encuentre bien, buenos días, buenas tardes. Reportando sintonía. Y para saber qué pasó, hay un taco, dicen, recién estaba escuchando la noticia que hay un taco en Conce. ¿En qué lado es? Nosotros tenemos que ir a la clínica al Biobío hoy día, mi Pedrito.
0: Mario,
2: ¿puedes informar, por favor?
0: Mario, preguntan dónde está el taco, Mario. Un taco, dice que escucharon. Ah, un taco, no, una congestión vehicular. ¿Dónde está la congestión vehicular? ¿En qué lugar? No lo sabe, dice Mario. No sé qué noticia está escuchando la Jacqueline. Vamos con más mensaje, hola.
3: Hola, Pedrito. Uy, que llegó energético, Pedrito. No estás traspasando toda esa energía a nosotros.
0: Muy bien.
3: Ya vamos todos los auditores a llamar a Pedrito, a saludar a Pedrito.
0: Eso.
3: Vamos con toda esa energía.

0: Moni, bonita.
1: Hola, Pedrito.
0: Hola.
1: Temuco, reportando
0: sintonía. Muy bien, bienvenidos a Temuco.
1: Acá estamos con un día bastante, con bastante neblina, pero está decente, no tan helado ni tan lluvioso como otros días. Un saludo para todos los energéticos, un saludo para mi madre, para mi tía que está recuperándose, para don Luchito, no lo he escuchado todo ayer, o anteayer, ojalá que se recupere pronto, y con todas las energías como siempre, y con la mejor música, Radio Energía.
0: Muy bien, bienvenido a nuestro amigo Víctor desde Temuco, aquí también, no hace frío, no hay lluvias, está nublado, y estamos esperando la lluvia. La gata bajo la lluvia. Acá hay varias gatitas. Hola, buenas tardes.
2: Hola, Pedrito, aquí reportando sintonía desde mi trabajo, ¿no? Y con la jefa.
0: La jefa.
2: Bendiciones para Marina.
0: Bendiciones para ti, Marina, también. Besito, preciosa. Bienvenida, Marina, Marina, Marinita. Vamos con la música. Ya estamos con ustedes en esta tarde, ¿ah? Oye, tenemos una canción aquí en la pauta que a mí me gusta mucho, así que nos vamos a ir con esta cancioncita para que usted se anime, se contacte con nosotros en esta tarde al más 569-8599-2253-4121-55771. Se me perdió la canción. Hoy día este programa lo canta como amañado conmigo. Mañana hoy día este programa. Si no parece la canción que viene en la pausa. Vamos a buscar manualmente.

0: Ahí estaba esa canción de la nueva sensación. Nos vamos a la pausa y ya volvemos.
1: 32 minutos.
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5: Te indicamos la temperatura
6: en Concepción. 11 grados. Con una décima.

0: Muy bien, ya seguimos con ustedes en esta tarde aquí en la Radio Energía, por supuesto, en esta jornada de día jueves. Jueves 9 de julio del año 2026. Ya ahora por fin se habilitó el teléfono habilitado. Ay, qué leche. Ya vamos con los mensajes de audio mejor. Al WhatsApp, ¿ah?
1: ¿Eh? ¡Así nomás! ¿Cómo está, Perito? ¿Con qué le perito? Saluda, Perito Javier. Saluda. Yo escucho Radio Energía con Perito Javier y Mario Enrique en la sala de sonido. ¿Cómo está, Perito?
0: Bien. Mario en la sala sonido, pero anda más o menos medio extraviado, oiga, medio perdido, Mario no está en la sala sonido, Mario está trabajando en el área de deportes y prensa. ¿Qué pasa, Sergio Patricio? ¿Ah? Más perdido que árbitro argentino. Ya, vamos con más llamaditos en esta tarde. Hola.

0: Ahí estamos. Vamos con más mensajes. Tenemos llamadas. A ver, ahora sí. ¡Aló! ¡Aló! ¡Hola!
1: ¡Hola!
0: ¿Cómo está, preciosa?
1: Bien, aquí recién sentándome a almorzar.
0: Hoy tan temprano, ¿se hizo las 2:30 recién?
1: Hoy tengo hambre, que nosotros vamos a salir a las 8.
0: Ah, no, Dios. Yo tomo desayuno como a las 10, más o menos. 10, más o menos de la mañana.
1: No, okay. Nosotros ya nos llamamos caleta. Que contó a las 4 de la tarde y vinieron a darla como a las 2 de la mañana.
0: ¿Pero por qué tuviste sin luz?
1: Todos chocaron ahí en la avenida Nichay, güey.
0: ¿Ya?
1: Chocó un auto con un poste de la luz.
0: ¿Ya?
1: Y el poste se frizó, se quebró la cuestión.
0: Ah, tuvieron que cambiar el poste completo la cuestión.
1: Claro, estuvo toda la población sin luz.
0: Oh, che, qué fome ese. Pero bueno, igual pudiste escuchar la radio por lo menos. ¿Cargaste tu palantito o algo?
1: Nada, que bien, no escuché ni una cuestión más encima del teléfono. Se empezó a perder.
0: Ah, no. Estamos mal entonces, estamos malena.
1: Ay, ya le dio, no hay horas. Ahora que amanezca, yo quiero estar levantando. Yo voy a escuchar aquí en la cámara.
0: Ya, ¿y te levantaste entonces tempranito hoy día?
1: Tempranito, porque después a la 11 tenía que estar, ir allá al consultorio a hacerle un examen al Albertito.
0: ¿Ya?
1: Así que me di después, llegué a hacer mi almuerzo y ahora estoy almorzando.
0: Muy bien, a la 1 me da su almorcito ya.
1: Ok.
0: Un besito, preciosa.
1: Un abrazo, mi
0: que esté
1: niño.
0: Muy bien, chau. Ahí estaba nuestra sargento, la Ceci, reportando sintonía. Buenas tardes.
2: Hola, Pedrito.
0: Hola.
2: Buenas tardes, ¿cómo sea? Mis saludos para ustedes, bendiciones para todo el Jetico. Yo reportándome por aquí, por Guatén, del Cabalizuela.
0: Muchas gracias.
2: Y para todos los Jetico, un buen día. Gracias mucho, besitos.
0: Besitos para ti, preciosa. Besitos para nuestra querida amiga Bélgica. Hola.
2: Oye, pero eso fue ayer, pues Pedro Javier hoy día, otro día.
0: ¿Ya?
2: Pedro Javier a lo mejor se refiere que hubo cambio de... ¿Cuánto se llama? De tránsito, porque hoy día el juramento a la bandera en la plaza.
0: Ya,
2: a lo mejor a eso se refiere la Jacqueline Peñalillo.
0: Vamos a preguntarle a
2: Marito. Saludos.
0: Saludos. Buenas tardes, hola.
3: Buenas tardes.
0: Buenas tardes, son los gatos.
3: Buenas tardes, son los leones.
0: ¿Cómo estamos, gatito?
3: Bien, pues tú, ¿cómo estás?
0: Muy bien, aquí excelente, esperando el partido entre Francia y Marruecos hoy día, Mario, ¿no? ¿Ah? Sí.
3: Sí.
0: El partido arbitrado por los argentinos.
3: Exactamente.
0: A las 4 de la tarde.
3: Que gane Marruecos.
0: A las 4 sí. De la tarde dice don Mario que gana Marruecos.
3: Así yo quiero que gane Francia.
0: Sí. A las 4 dice don Mario que gana Marruecos.
3: Sí, no se va a ganar Francia.
0: Sí. Y de penales.
3: Y alargue, toma la
0: costura. No, si van a darle penales a Marruecos.
3: Exactamente. Y ahí va a ganar Francia.
0: Exacto. Oiga, bienvenido pues Juan José, el gato más famoso de la radio.
3: Llamo Pedro Javier, alias el Leoncito.
0: Bienvenido, cuídate. Chao. Vamos con la música, ya estamos con ustedes de vuelta. Seguimos con el reporte de sintonía. Ustedes nos saludan en esta tarde, aquí en la Energía de Chile.

0: acompañarles en esta jornada. Ya son las 12 horas con 46 minutos aquí en la radio Energía FM. Seguimos con los saludos, tenemos reporte de sintonía. Hola Pedrito, desde mi peguita, cariños para todos los energéticos, nos dice nuestra querida amiga Leontina. Saludos para nuestra querida Leontina.
1: Hola, buenas tardes Pedrito.
0: Hola, hola.
1: Reportándome desde los cerros de Talcahuano.
0: Claro, qué bonito.
1: Que tenga buen turno.
0: Muchas gracias.
1: Un cafecito bien calentito para calentar.
0: Eso lo voy a hacer ahora.
1: Cuerpo.
0: Eso voy a
1: Ahí
0: hacer.
1: Ahí estamos, escuchando Radio Energía.
0: Besitos preciosa, muchas gracias por estar en nuestra sintonía. Ahí estaba nuestra querida amiga desde Talcahuano, desde los cerros. Enviamos saludos a todos los amigos que nos escuchan en Talcahuano. Seguimos con los mensajes en esta tarde. Hola.
2: Hola Pedro, ¿cómo está usted?
0: Muy
2: Saludos
0: bien.
2: De condición. Cuídate mucho, que estés bien. Y tenga una buena tarde.
0: Saludos para ti, preciosa.
2: Iba a llover, los días, Pedro.
0: Que tiene mala memoria esta chiquilla. A ver, ¿qué dije yo ayer? Que no iba a llover y no llovió. Les dije, pero no, el gato porfió, me dice. Les dije que no iba a llover.

0: se puso a llover, me dice. No me estén agarrando para el chulete, que voy a estar, tengo que ir a echar la ropa. Hoy en serio se puso a llover. No creo, de verdad. Lo voy a creer cuando vea un video lloviendo. El incrédulo Santo Tomás. Ver para creer. Hoy en serio está lloviendo, ya, no sean pesados. Agarra para el DC, a veces no, así está lloviendo, ya me dice. ¿En serio? ¿De dónde está lloviendo? De verdad, se puso a llover, Pedrito, me dicen.
1: Hola, Pedrito, mi niño bello, ¿cómo le va? Aquí Jacqueline Rodríguez reportando Sintonía de Concepción. Que tenga un excelente día.
0: ¿Cómo está la más linda?
1: Cariñito a todos los energéticos. Ojalá que me ayude con Pedrito, besitos.
0: Sí.
1: Chuta, ojalá que me ayude con Pedrito, porque estoy terminando de lavar, así que tengo que
0: tener una copita. Por eso te estoy diciendo, tía. Por eso te estoy diciendo, amiga Jacquelinecita. ¿Qué pasaría? Porque digo, la ropita que está recién tendida, yo me vine a hacer programa, dejé toda mi ropa tendida ahí en el balcón. Está lloviendo, ¿no? Ya, pues.
1: Sí, Pedrito, está lloviendo. Aquí estoy viendo agüita afuera en mi patio.
0: Oh, pero una lluvia leve, ¿no? Nomás te asustando, no me estén asustando. Voy a tener que ir a sacar la ropa que dejé en el balcón ahí. Ya, pues. Díganme ustedes, chiquillos y chiquillas, ¿qué sucede? ¿Qué sucede, chiquillos? Ya, la Leontina me dice que sí, que está lloviendo.
1: ¿Estoy llovinando de estas señas?
0: Llovinando. Llovinando. Ya, muy bien. Ah, ya me está asustando. No, si la lluvia más fuerte va a llegar más tardecito, después de las 4. Son recién van a ser las 1. Así me dijo aquí la michelada. Sí. Ya, ¿quién más me saluda? Más 569. Más 569-8599-2253. Hoy día es el día de la bandera. El juramento a la bandera. Hay algunos desvíos, Mario. Me preguntaban de tránsito en qué lugar específicamente. Mario, para que nos vaya contando, me está haciendo una seña.
2: Dice.
0: ¿En qué lugar estaría haciendo esto? En O'Higgins, ¿ah? Avenida O'Higgins. Por ahí está desviado el tránsito, ¿ah? Donde se efectuó entonces durante esta jornada el saludo y el juramento a la bandera. Bueno, no el saludo, el juramento a la bandera. Por acá está la información, ¿ah? Hasta las 2 de la tarde.
3: Bueno, vamos.

0: ver, veamos. Dice, este jueves 9 de julio el centro de Concepción tendrá modificaciones en el tránsito debido a la tradicional ceremonia de juramento de la bandera, actividad que reunirá a integrantes del ejército de Chile en la Plaza de la Independencia, que obligará a implementar cortes en el tránsito desvío del transporte público. El acto comienza a las 11 de la mañana y se extenderá hasta las 14 horas, periodo en que permanecerá restringida la circulación de vehículos en un importante tramo de la principal arteria del centro de Concepción. ¿Cuáles son los cierres? Bueno, la ceremonia se desarrolla en la Plaza Independencia, por lo que se habilitará un perímetro especial para el desarrollo del acto cívico-militar. Se suspenderá el tránsito de todo tipo de vehículos en Avenida O'Higgins, entre Castellón y Rengo. Ya, ahí está, entre Castellón y Rengo no hay tránsito en ese lugar hasta las 2 de la tarde. También habrán desvío. Mientras se mantenga este corte de tránsito, los buses deberán modificar su recorrido siguiendo el siguiente trazado: O'Higgins, Tucapel, Freire, Rengo y nuevamente a incorporarse a O'Higgins. Las autoridades recomendaron a conductores y pasajeros considerar estos cambios al momento de desplazarse por el centro de Concepción. Durante toda esta jornada, en la ceremonia marcada por el compromiso con el país. Ya, ahí está entonces. Me imagino que la congestión vehicular tiene que estar en Tucapel, en Freire, Rengo. Ahí tiene que estar en la congestión vehicular, producto entonces de que está cerrada Avenida O'Higgins. Está cerrada entre las 11 de la mañana y las 14 horas. Está suspendido el tránsito entre Castellón y Rengo. Entre Castellón y Rengo. Muy buenas tardes.
1: Hola, Pedrito.
0: ¿Cómo estás tú, preciosa?
1: Aquí, o menos, ¿no?
0: Ay, ¿qué le pasó? Cuéntemelo todo, chiquillo.
1: Me duele el estómago, Pedrito.
0: Ay, ¿qué se comió, oiga?
1: No sé, ¿qué me hizo mal?
0: ¿Pero cómo? ¿Qué comió?
1: No sé, la noche siento dolor de estómago.
0: ¿Marisco?
1: Sí, ¿no? ¿No?
0: ¿Picoroco?
1: Yo creo que me hizo mal la leche.
0: Ah, la leche estaba vencida.
1: Seguramente, sí, de verdad, no existe. Si tomé el lance, tomé una leche con chocolate, me voy a comprar.
0: ¿Izquierdo que era leche? ¿Leche de coco? Chocolate.
1: No, no era coco, era chocolate, ya.
0: Ah, leche con chocolate.
1: Ubícate.
0: Pero si hay leche de coco, hay leche de burra, hay leche de vaca, hay leche de vaca, hay leche de almendra.
1: Ah, dijeron que hay de burro también.
0: No, pues ¿cómo le va a sacar la leche a uno? ¿De qué leche está hablando, oiga? Leche de burra, burra.
1: Ay, la burra.
0: Leche de vaca, de almendra. Hay de varias leches.
1: Pero te estoy diciendo que es chocolate.
0: Ah, ya de vaca entonces, pues.
1: Sí, de vaca con chocolate.
0: De vaca con chocolate.
1: Hay una vaca que sacan leche con chocolate, por eso las venden en caja.
0: Claro que sí, pues. ¿No estaba vencida la leche? ¿La miró o no? Ya, ¿no? ¿Ni la miró?
1: No, ni la miré. Ay,
0: por Dios.
1: Yo pienso que eso debe ser porque claro, de verdad pues, que...
0: Lo que pasa es que la leche dura bien poquito. ¿Estaba abierta la leche o estaba cerrada?
1: No, si era una cajita de esa...
0: ¿Pequeñita?
1: Sí.
0: Ay, ¿y dónde la compró? Ay, ¿qué se preguntó yo?
1: ¿De dónde la compré? La compré en un negocio, te estoy diciendo.
0: Te estoy diciéndote. No, que, mira, yo bueno, no es por ponerme a pelarme ni nada de eso, pero fíjate que en esta temporada de invierno, muchos negocios...
1: Menos la leche.
0: Pero déjeme de mirar. No. Muchos negocios, porque me pasó antes de ayer, o ayer, creo que ya, como usted sabe cómo se me pierden los días, pero sí. Muchos negocios apagan las máquinas. Las máquinas que refrigeran los productos las dejan apagadas, porque como hace frío y como la luz está tan cara, apagan las máquinas. Entonces, al apagar las máquinas, pierden la cadena de frío, porque recuerden que las leches, los lácteos tienen que tener una cadena de frío, tienen que mantenerse a una cierta temperatura. Cuando se rompe esa temperatura, se echan a perder, aunque diga ahí que no, que vence tal fecha, se echan a perder. Entonces, ahí hay un llamado, porque me tocó ayer o antes de ayer ir a dos negocios donde tenían estas máquinas apagadas. Entonces yo dije, ¿está apagada la máquina? Le dije yo, le hice comentario. Sí, lo que pasa es que el invierno no es necesario, me dijo, porque como hace frío, está apagada. Y yo entré y me dije, no, porque la temperatura dentro de la máquina es distinta a la que está afuera.
1: Claro, esto tenía como una vitrina igual, así, claro, pero es un refrigerador.
0: Esas son vitrinas, pero son refrigeradas. Sí. Precisamente para mantener los productos lácteos en su cadena.
1: Porque tenían yogur también, me dijo, si quieres llevar.
0: Ahí hubiésemos estado hasta. Entonces, no, sí, de verdad, hay que tener precaución de estos productos lácteos, porque tienes que, de hecho, cuando usted va al refrigerador, cuando uno pasa por los yogur, uno queda pero congelado. Hace frío, sí, en esos pasillos.
1: Sí, verdad, eso.
0: Sea invierno, sea verano, hay que mantener los productos refrigerados.
1: Sí, seguramente eso me hizo mal, pero no sé, pero así que no sé qué voy a hacer de almuerzo hoy día. Oh. Además que estoy solita, así que no voy a comer ni una cuestión.
0: Ay, pobrecita. ¿Qué puedo hacer por usted, mi hermosa labios de rubí?
1: Sentía que me iba a morir, un dolor de verdad en el estómago, así, como que me lo apretaban fuerte, así.
0: Pero por Dios, ¿cómo?
1: Sí. Oh. Y en la mañana igual seguía con ese dolor.
0: Oye, ¿no tiene una ramita de algo ahí? De un...
1: No, sí, traje de mi casa manzanilla. Manzanilla de esas de verdad, sí, pues no de.
0: No es la de que tengo yo. Ya, sí, dígalo nomás, dígalo.
1: Yo tengo manzanilla de verdad, Pedrito, eso, que se cosecha en el campo.
0: Ah, oiga, ni allá ni en la casa donde está tienen planta, pues, tú tienes que llevar hasta las plantas a su casa, oiga.
1: No, tienen nada acá.
0: No, le dije. No tienen nada ahí.
1: Incluso tengo. Yo tenía menta.
0: ¿Ya?
1: Pero se me secó la menta.
0: Oh.
1: Pero la había cosechado antes de normal.
0: Ah, ya.
1: Sí, ya, así que tengo ramita de menta, esas cosas.
0: Oiga, ¿cuándo me podría dar una matita de menta, oiga?
1: Pero te estoy contando que se secó, si no te habría dado.
0: La de tu casa, me refiero yo.
1: De mi casa se secó.
0: Te la hojaron, no, te la hojaron, te la hojaron.
1: Seguramente, mi hermana te la hojaron. Así que le voy a pedir, así que le voy a dar una.
0: Te la hojaron la mentita, oye.
1: Seguramente, pues se secó.
0: Ya, chiquilla, sí. Cuídate, anda a descansar. Pedito. Hoy día yo que tú no trabajo, no hago nada.
1: Pido licencia.
0: Sí, yo creo. Yo que tú hoy día me quedo ahí. Porque no.
1: Yo tengo trabajo ya.
0: Por eso te digo, pero igual, pues no hagas nada. Porque hoy estás enfermita, pues no se puede trabajar enferma.
1: No, estoy enferma, no puedo hacer ninguna cuestión. Estoy
0: en cámara. Exactamente. ¿No me dijiste que tenías hasta una pieza ya, o no?
1: No, sí tengo.
0: Ah, entonces, anda, acostarte.
1: Yo
0: sí,
1: me quedo acá.
0: Yo te di permiso, dile a la jefa.
1: Ya.
0: Exacto, basta. Chao, que te recuperes. Perito.

0: 13 horas y un minuto.
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2: Nos conectamos de inmediato con nuestro departamento de prensa. Vamos con el resumen de las informaciones con Mario Enrique Salazar. Buenas tardes, Mario.
3: Sí, buenas tardes. Durante la jornada hoy, el subsecretario de Interior, Máximo Padís, y la directora del Servicio Nacional de Prevención y Respuesta ante Desastres, Alicia Cebrián, han hecho un balance que deja el sistema frontal en las últimas horas en la zona centro y sur del país. De acuerdo con la información oficial, no se han registrado situaciones de emergencia durante la noche, mientras que las labores para la coordinación para limpieza de calles y entregar auxilio en zonas afectadas continúa ejecutándose. Si bien la lluvia afectó gran parte de la zona centro y sur del país, las regiones de la Araucanía, los ríos y los lagos han sufrido daños graves durante estos últimos días. Y en un resumen, en Teodoro Smith, región de la Araucanía, Senapred confirma que hay 60 personas aisladas, situación que se repite en Lanco, en la región de los lagos, 5 personas afectadas. Otra de las zonas también damnificadas por lluvias es Corral, donde se afirma que han sido comunicados con el alcalde de la comuna de Los Ríos para avanzar en tareas de remoción de masa y limpieza de calles. De acuerdo al dato de Senapred, son 20 los damnificados en ambas regiones. En viviendas dañadas, 3 resultaron totalmente destruidas, además, a raíz de este frente de mal tiempo. 4 presentan daños mayores, 48 menores y 50 están en evaluación. Además, casi 20.000 personas continúan sin suministro eléctrico hasta hora de la tarde en distintos sectores del sur del país, la mayoría en la Araucanía. Y comenzó este jueves también la paralización de advertencia de trabajadores que pertenecen a la Confederación Nacional de Trabajadores Portuarios tras quedar fuera del beneficio de las pensiones de gracia. Son más de 3.000 las personas movilizadas a lo largo del país. Los movilizados paralizaron sus funciones a las 8 de la mañana y hasta las 12 horas desde Arica a Punta Arenas, donde los trabajadores se han instalado al exterior de los puertos manifestando su rechazo a esta medida que califican de antisindical. Así pasó en el puerto de San Vicente, en Talcahuano también, en Lirquén, en Penco, Coronel, Puerto Montt, Puerto Ventana, Puchungaví, entre otros. Las noticias de esta hora en la señal, como siempre, de la Radio Energía.
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0: En esta tarde ya estamos de vuelta aquí en la 95.7, la Radio Energía. Recuerde que estamos ya con el menú para que usted pueda compartir su almuerzo con nosotros al más 569-8599-2253. Nuestra línea telefónica habilitadísima para que usted pueda enviar su menú.
1: Hola. Que tenga una linda jornada de trabajo.
0: Muchas gracias, Lidita.
1: Acá en San Pedro, ¿cómo que quiere empezar recién? A llover.
0: No, sí, a las 4. A las 4, yo les dije, a las 4 va a empezar la lluvia. Esto es un espantaflojo, ¿no? Lo que está pasando ahora. Nada más que eso. Muy buenas tardes.
2: Carne la olla.
0: ¿Aló?
2: ¿Carne la olla, Gil?
0: ¿Carne la olla? ¿Aló?
2: Sí, con puré. Hola, soy Patricia Hermosilla, de Lebu.
0: ¿Cómo estás, Patita Hermosilla, preciosa?
2: Bien.
0: ¿Allá empezó la lluvia ya o no? ¿Todavía no?
2: En la noche, pero ahora no.
0: Ah, y ahora no ha llovido todavía. Ya, pero no. Si viene más lluvia, Patita.
2: Para mañana.
0: No, sí, vamos a revisar al tiro Lebu. ¿Eh? Sí. ¿Cómo?
2: No, que mi hija va para Concepción mañana.
0: Ah, ¿viene para Concepción?
2: Sí.
0: Ya, bueno, ¿qué nos pasa? A ver, dile.
2: No sabe.
0: Pero ahí le das la dirección, por un pedido 790. Dile que le voy a entregar un regalito que te vamos a mandar a ti, ¿ya?
2: Ah, ¿un regalo?
0: Sí, ya. Que pase a buscar aquí un regalito en la radio, ¿ya?
2: Ya, dice.
0: Ya, anótame ahí en el WhatsApp, mándame un WhatsApp y yo te voy a mandar la dirección, Patita, ¿ya?
2: ¿Ya tú estás más?
0: No. Sí, ahí me mandáis un WhatsAppito y yo te voy a mandar un regalito para allá.
2: Ya.
0: Ya, Patita, mira, te digo al tiro que en el Lebu, estoy cargando acá la información. A ver, te voy a decir al tiro. ¿A qué hora empieza a llover el Lebu? El Lebu, tenemos lluvia hoy desde las 18 horas. Desde las 18 horas. Toda la noche hasta mañana, hasta el mediodía. De las 6 de la tarde hasta mañana al mediodía va a haber lluvia en Lebu, Patita.
2: Ya.
0: Así que prepararse. No va a estar teniendo la ropa para el rato más.
2: No, ya. Me dejó la media. Ahora.
0: Ah, ya, muy bien. Oiga, preciosa, ¿qué tenemos de almuerzo hoy día?
2: Puré con carne a la olla con una recita.
0: ¡Uy, oh, qué cosa rica para ti!
3: ¡Qué rico!
0: Iría a almorzar para allá. ¡Qué rico! Carnecita a la olla, arveja. ¡Uy, oh, con oh, que no, no, está demasiado rico! ¿Tienes alguna ensaladita, algún prebaje?
2: Con brócoli.
0: Oh, tú sabes que a mí me encanta el brócoli, ¿no? A mí me encanta el brócoli, es muy rico.
3: ¡Qué rico!
0: ¿Te gusta el brócoli, Patita?
2: Sí.
0: Es rico. Es rico, rico, rico, rico. Ya pues, buen provecho entonces junto a su familia. Te queremos mucho, Pati.
2: Ya.
0: Háblame por WhatsApp para mandarte la dirección, ¿ya? Me avisas más o menos que hora va a estar tu hija por acá por la radio.
2: Ya, ahí lo voy a...
0: Ya, besito, que estés muy bien.
2: Chao.
0: Chao, chao. Ahí estaba la Patita desde Lebu. Usted también envíeme su menú al más 569-8599-2253.

0: seguimos con ustedes. Estamos con el menú aquí en la Radio Energía. El menú. Hola. Aló. Aló.
1: Aló.
0: Contéstame, caballero.
1: ¿Y qué anda bajando ese caballero?
0: ¿Cómo estamos?
1: Bien, pues, excelente.
0: Excelente. ¿Qué tenemos de almuerzo esta tarde? Bien, sí, bien.
1: Lo mismo de ayer.
0: Cazuelita de pollo.
1: De pollo soltero, gallina soltera o...
0: De pollo, me dijo ayer, de pollo.
1: De pollo o de polla, dije, no sé, porque no le dice esto, dije. Dije, claritamente ayer, Dios.
0: Ya, ¿y con quién la vamos a acompañar? Pues ayer era...
1: Que sepa, tú más caballo.
0: Ayer tenía ensalada de lechuga.
1: Hoy día con ensalada de tomate.
0: ¡Éjale! Muy bien, pues. Sí.
1: Y un café para el frío, ¿no, papi?
0: No, papi. Muy bien. Pero no hace frío, ¿eh?
1: No, para el frío. ¿Ah?
0: No hace mucho frío.
1: No hace tanto frío porque va a llover.
0: Sí, va a llover un ratito más.
1: Siempre ¿no? cuando llueve no hace frío.
0: Oye, ¿está lloviendo ya o no? ¿O garuga nomás?
1: Está madrugando.
0: Madrugando, ya, muy bien. Sí. Un abrazo, Juanito.
1: Sí. Igual para ti, Juanito. Chao, chao.
0: Ahí está Juanito. Vamos con más mensajes. Tenemos muchos mensajes. Hola.
2: Más unas lentejitas.
0: Ya.
2: Una ensaladita de lechuga. Mm. Y coliflor.
0: ¡Qué rico!
2: Y un cafecito o algo.
0: ¡Qué rico! Buen provecho.
2: Y en fruta tenemos plátano, pera, que trajimos de la feria.
0: Buen provecho, preciosa. ¡Qué rico! Que tengas una linda tarde. Vamos con más mensajes. Hola.
3: Perita tiene en los cerros de Talca. Bueno, están cayendo unas gotitas.
0: Una gotita, ya. Muy bien, mi preciosa Marisol. Acuérdese mandar el menú. Pues después se nos va el tiempo. Vamos con más mensajes. Hola.
4: Anita, no coma ni una cosa hoy día. No. Hoy día tómese agüitas de canela, por ejemplo, té con canela, a manzanilla igual, porque la manzanilla es buena para desinflamar. Y lo demás hay que esperar, porque a veces el estómago también se resfría.
0: Se resfría. Ah.
4: Ya, mi niña. Un abrazo para ti. Prepárate pronto.
0: Ahí está, saludito para la Anita, hola.
4: Pedrito, yo tengo de almuerzo hoy día cazuela de cerdo con papitas, zapallito, ¿ya? Y chuchoca. Y ensalada de lechuga con apio y vinagrito de manzana. Ese es mi menú de hoy día.
0: Muy bien, buen provecho, querida Moni. Vamos a la música. Ya estamos de

0: Ya seguimos con el menú en esta tarde aquí en la radio Energía FM. Ya son las 13 horas con 24 minutos. Hola.
1: Hoy día voy a tener una carbonada con ensalada de tomate. Y después tengo una bendición de Marina.
0: Carbonadita, qué cosa más rica.
2: ¡Qué rico, qué rico!
0: Buen provecho, Marina. Besito preciosa.
3: Pedrito, la Anita, que se haga, si es que tiene cerca, una agüita de ruda. No hay nada mejor que eso para la guatita, para que sí. Si hay algún bicho, alguna cosa, también ahí lo deje bien apalgateado. Bien apachurrado. Eso, que se haga una agüita de ruda. Pedrito, mi niño bello. Mi almuercito de hoy son unas papitas cocidas acompañadas de panita de vacuno, de bistecito, pero en realidad no sé, le eché una cebollita encima del bistecito, cosa que quede con un mejor saborcito. Eso. Y una ensaladita de brócoli con lechuga. Eso es mi amorcito de hoy. Besitos.
0: Besito preciosa. Buen provecho. Saludos para nuestra querida Jacquelinecita. Hola.
4: Pedrito, mi amorcito de hoy. Unas lentejitas muy riquísimas. Ensaladita de repollo con lechuguita para mi viejito. Una beterraga para mí. Y la otra de lechuga para el Albertito. Ese fue nuestro almuercito. Para ellos fueron, tomaron bebida, yo nada. Así que un abrazo.
0: Muy bien, un besito para ti. Querida, buen provecho a tus lentejitas. Qué rico. Vamos con más mensajes. Recuerde, más 569-8599-2253. Hola, hola.
5: Pedrito, mi menú de hoy son unas ricas lentejitas con una ensaladita de beterraga y de postre. No hay postre. Un cafecito y yo, mi esposo un cafecito y yo un rico más.
0: Buen provecho. Buen provecho, saludos para Talcahuano.
6: Buenas tardes, mi amorcito. Es cazuela de vacuno con ensalada de tomate.
0: Qué rico.
6: Besitos.
0: Saludos para ti, preciosa. Muchas gracias por enviar su menú acá a la Radio Energía. Ya estamos con los últimos minutos del menú. Hola.
7: Hola, Pedrito. Buenas tardes.
0: ¿Cómo estás, campeona?
7: Magda de Hualpén. Mi almuerzo de...
0: Oh, ¿qué le pasó al almuerzo?
7: Mi almuerzo de...
0: Me quedo sin almuerzo. Saludos para Carol Confecciones. Saludos, besitos para ti, preciosa. Envíeme su menú, envíeme su menú. Vamos con mensaje, hola.
8: Pedro Bello, mi almuerzo es arroz graneado y unas, la carne de vacuno con verduras.
0: ¡Qué rico!
8: Con todo tipo de verduritas. Y de postre tengo arroz con leche y de ensaladas tengo lechuga, brócoli y betarraga cruda, rallada. Con cebolla y cilantro.
0: Se ve muy rico ese plato, ¿ah?
8: Siempre mucha verdura.
0: Verdura, sí, muy, muy, muy rico. Se ve exquisito ese platito.
8: Ese es un platito, sí, ¿viste? Así se ve de lindo, hermoso.
0: Bonito,
8: precioso.
0: Bonito.
8: Está delicioso.
0: Delicioso. Muy bien, vamos con más mensaje. Hola.
9: Maldito que borra, muy buena. Así. No, yo topé. Y bueno, para mi memoria y para la línea.
0: No le entiendo nada.
9: Garbanzo.
0: Garbanzo, eso entendí.
9: Después de tener garbanzo, voy a tener una manzana.
0: Garbanzo con manzana, ya, muy bien, buen provecho.
7: Pedrito, de nuevo.
0: Ay, sí.
7: Que justo me estaban llamando por teléfono, tuve que salir. Me estaba tocando la puerta, tuve que ir a atender. Oiga, mi niño, yo hoy día tengo cazuelita de pollo, tengo ensaladita de brócoli con
2: qué rico.
7: Tengo pepino y además tengo cafecito con pujen que todavía me queda.
0: Qué rico.
7: Pujen de manzana.
0: Qué rico.
2: Qué rico.
0: Saludos para ti, preciosa. Muchas gracias por estar ahí en nuestra sintonía. Y por eso terminamos el menú para hoy. Muchas gracias por participar.
2: ¡Qué rico!
0: Buen provecho a todos ustedes, amigos y amigas de la energía. Gracias. ¡Qué rico!

0: 13:31.
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3: Te indicamos la temperatura.
4: Concepción. 12 grados. Con 8 décimas.
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0: Muy bien, ya estamos de vuelta en esta tarde aquí en la radio Energía FM. Tenemos algunos whatsappitos por acá pendientes que llegan más o menos tardecito.
1: Hola Pedrito, ¿cómo estás?
0: Muy bien,
1: yo
0: ¿y usted?
1: Estoy llegando a la casita, así que me fue súper bien en mi trámite que andaba haciendo. Y ahora voy a almorzar una rica, lo mismo de ayer, tallarines, pero esta vez con un huevo encima. Así que, y ensalada de beterraga y juguito de naranja, y después me serviré un tecito, un cafecito. Y de postre me voy a servir heladito con galletita al té.
0: Eso. Buen provecho, Patita. Muchas gracias. Muchas gracias, preciosa. Vamos con más mensajes. Por acá, más 569-8599-2253. Ya vamos a jugar con la puntita ahora, para que ustedes puedan ganar uno de los premios que

canción lista para que usted puedan descifrar quién la canta, quién interpreta esta canción. Ponga mucha atención porque está muy fácil. Es más 569-8599-2253. Teléfono habilitado.

0: Yo tengo una puntita.
1: Muy bien, ya estamos de vuelta, seguimos con ustedes y ya nos quedan poquitos minutos, solo 11 minutos para que pueda participar de la puntita de esta tarde. Fácil, ¿eh? Oh, qué fácil, chiquillo. 41-21-55-771 más 569-85-99-22-53. Chiquillos, de verdad, está muy fácil para que usted pueda participar. El más 569-85-99-22-53. Vamos a una canción y ya.

0: su homenaje a Los Ángeles Negros. Señoras y señores, llegó el momento de irnos. Ya viene el deporte, pero antes quiero escuchar su respuesta de la puntita de hoy. La puntita, la puntita, la puntita, hola.
1: Y murió.
0: Y murió. Oiga, ¿cómo se llama la canción?
1: La pachanga con Celia Cruz.
0: Muy bien, lo dejamos registrado. Un abrazo. Nos encontramos la tarde. Chau. Ya, vamos con más mensajes.
2: Yo tengo una puntita y la punta.
0: Vamos con más mensajes, vamos con más mensajes. Hola, buenas tardes. Hola, hola, hola.
3: Yo creo que es la pachanga de Celia Cruz.
4: Ay, ya.
0: ¿Será la pachanga? ¿Será?
4: Pedrito, el temita de Celia Cruz, la pachanga.
0: La pachanga.
4: Pedrito, Celia Cruz, la pachanga.
3: Chao, mi Pedro Javier Bello. Chao. Que tenga buena tarde, nos escuchamos a lo mejor en la tarde.
0: Muy bien.
4: ¿Qué te pareció mi plato, mi almuerzo,
0: bonito,
4: Pedro Javier?
0: ¿Cómo bonito, se bonito, bonito, bonito, rico, bonito, bonito.
3: La puntita está cantando Celia Cruz. Y el temita de la puntita se llama La Pachanga.
0: Nos vamos, señoras y señores. Muchas gracias. Chao, chao. Viene el deporte con Mario Enrique Salazar. Viene con las pilas puestas Alberto Morales. Viene Pedro Silvestre con energía positiva. Viene DJ Pelo con La Cumbia de Tu Vida. Viene Alberto Morales con La Tarde Energía.

0: 13 horas y 6 minutos.
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1: ¿Qué tal, amigas, amigos? Bienvenidos al programa deportivo de la tarde. Como siempre, en la señal de Energía Deportes, en todas las plataformas. Estamos en Facebook, YouTube, nuestra también señal de Energía TV. Y por supuesto, a través del 3 de Conce, en el 40.1, en la señal de Concepción y la señal aérea como corresponde. Lo que pasa es un problema de la cámara, ¿cierto? Ya estamos ahí. No es hepatitis. Es problema de la cámara. 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Nos vamos ahora a la Copa del Mundo.

Bueno, esta tarde arranca la fiesta de los 8 mejores del Mundial de Norteamérica, un partido más que interesante para muchos, una de las finales anticipadas entre Francia y Marruecos. Se ven las caras en Boston. Francia, vigente subcampeón del mundo, ratifica su cartel de favorito para este torneo, tras dejar en el camino a Paraguay. Y este con un Kylian Mbappé que llega encendido buscando la bota de oro. Al frente Marruecos, para consolidar un estatus de potencia emergente del fútbol mundial, ligando 12 mundiales consecutivos, llegando a la ronda de los 8 mejores. Dejaron en el camino a Países Bajos 3-0. Antecedentes de que se manejan, los marroquíes liderados en cancha por Hakimi van a buscar cobrar revancha, meterse nuevamente en la historia grande del fútbol. En el Mundial de la Copa del Mundo de Qatar 2022, el conjunto europeo se impuso 2-0 ante la revelación africana y entonces hay revancha. Así que se enfrentan hoy por la tarde, un foco también que se trasladó a una polémica decisión de FIFA que genera molestia en territorio galo. El ente rector del fútbol mundial designó una terna arbitral completamente argentina para dirigir el compromiso, una medida que genera polémica, suspicacia, controversia, debido a la creciente rivalidad entre ambas selecciones y el polémico triunfo del albiceleste ante Egipto, además. Así que así comienza este campeonato que tiene que ganarse sin duda en cancha, más allá del arbitraje, que esta vez va a ser, yo creo que, determinante. Han habido reacciones con respecto a estos arbitrajes raros. Javier Castrilli es árbitro internacional y otrora presidente de la Comisión de Árbitros de la NFP. Ha cuestionado también con dureza las recientes determinaciones de la FIFA en el Mundial y apunta tanto a las decisiones o designaciones referibles como a las decisiones disciplinarias de este organismo. Y el juez abordó, digamos, esto que califica de un diagnóstico bastante vergonzoso. Designar a un juez argentino para Francia es tirar un fósforo a una piscina con benzina. Ha dicho, es atentar contra toda la buena fe. Tello es un buen árbitro, pero ¿qué pasa si cobra un penal a favor de Marruecos? Pregunta. Va a quedar la idea de que se está ayudando a Argentina y se expulsa a un francés, aunque el equipo clasifica semifinal. ¿Usted duda de que van a pedir que se les borre esa tarjeta apelando lo que pasó con Balogun? Bueno, ¿acaso no se argumentará que es sospechoso que un argentino lo haya echado? La FIFA se ha echado encima un problema y ahora ha hecho otro gratuitamente, ha señalado Castrilli. En el punto de prensa de las últimas horas también, insólito momento en la conferencia de prensa de la selección de Marruecos, en la antesala del compromiso de cuarto final ante Francia, dos reporteros protagonizan un fuerte incidente o discusión a grito que interrumpió la atención a los medios del volante Brahim Díaz. Un hecho que se viralizó en las redes sociales, que comenzó mientras el jugador del Real Madrid respondía a la pregunta de los medios. En ese instante el ambiente se puso bastante espeso y comenzó una discusión ahí entre muchachos de la prensa deportiva. Bueno, eso es lo que está pendiente por hoy. Mañana España-Bélgica. Se nos viene el sábado dos compromisos, Noruega-Inglaterra también. Y cerraremos la noche con Argentina-Suiza el día sábado. En el caso de la vigente campeona del mundo, la única preocupación será Gonzalo Montiel, que si bien no viene siendo titular, caramba, cómo se salvó Argentina de las tarjetas amarilla y la roja Messi. Ah, gracias, no sé, se salvó una tarjeta roja, Dolío. Bueno, Dolío tiene la gracia de ser el querubín de la FIFA, entonces, ¿qué le vamos a hacer? Así que ese es el ambiente que se está viviendo. El partido de la tarde que arranca a la hora 16 no viene por televisión, por Chilevisión, que ha sido el canal que acogió las transmisiones de pantalla abierta para nuestro país, por lo tanto hoy día no hay transmisión del compromiso para la pantalla abierta de Chilevisión. Y nosotros, bueno, somos los encargados de ir comentando, encargados de difundir todo lo que está pasando con la Copa del Mundo. Vamos a hacer la pausa, ya volvemos.

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1: 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Bueno, el tema del sub-20 de Wanderers contra Real Madrid. Finalmente la Conmebol anuncia que la final de la Copa Intercontinental se va a llevar a cabo en España. El próximo 19 de septiembre a las 12:30 de España, 7:30 de la mañana en Chile. Gestión que hizo la NFP, entre comillas habrá que decir, el Ministerio del Deporte y el propio Wanderers para que el encuentro se jugara en Valparaíso, y la UEFA y la Conmebol, que pesa mucho más, organizadoras del certamen, optaron por llevar el encuentro a la capital española. De acá dicen que la Conmebol envió una carta a la NFP y explicaron razones por las cuales Wanderers y Real Madrid se enfrentan en España y no en nuestro país. Tiene que ver en que las cuatro ediciones anteriores de la Copa Intercontinental Sub-20 se disputaron en Sudamérica, y en ese contexto la Conmebol simplemente sacó el partido de Valparaíso y no se juega ahí. Ahora vienen las reacciones, los comentarios, qué sé yo, de parte de Reinaldo Sánchez ahí en el Wanderers, el dirigente del cuadro porteño reclamando y después haciendo declaraciones sobre la vinculación que tiene Paulo Milad y todo el tema, que es un inútil de primera categoría para poder ponerse bien los pantalones en estos temas que son de tanta importancia para el país deportivo. Habló también la ministra del Deporte, Natalia Ducó, a quien ya comenzamos a escuchar.
2: La noticia es lamentable, nos hubiese encantado poder recibir al Real Madrid en el estadio de Wanderers, pero también creemos que si bien hicimos todas las gestiones para que fuese en Valparaíso, vamos a apoyar a que Wanderers tenga una excelente experiencia. No es menor jugar en el estadio del Real Madrid y vamos a impulsar para que no solamente jueguen el partido, sino que también puedan tener una estadía de concentración. Vamos a tomar contacto con el Real Madrid y vamos a tratar de, como ministerio, hacer una gestión para que esa generación de jugadores pueda disfrutar un periodo de entrenamiento con ellos, que creo que sería una gran experiencia para estos jugadores.
1: Bueno, eso es lo que dice Natalia Ducola, ministra del Deporte, lo que demuestra también el escaso peso político y deportivo que tiene hoy día la Conmebol, la que tiene la NFP menos y la que tiene don Paulo Milap. También Wanderers, la Sociedad Anónima Deportiva, para defender también los intereses del club, que puede reclamar por acá, pero no tiene ningún peso. Hablamos de peso deportivo, ¿no? Ya. Noticia de Colo Colo, fíjese que Fernando Ortiz, citado a comparecer al Tribunal de Disciplina de la ANFP tras el empate 2-2 frente a Deportes Recoleta en la Copa Chile, consignada en la resolución de audiencia del tribunal, donde aparece denunciado por el juez por atraso, misma situación que también alcanza el técnico de Recoleta, don Francisco Arrué, mientras se estaba jugando la Copa Chile. Y mientras se juega la Copa Chile en el país, también tenemos la Copa de la Liga. Sí, pues tenemos este otro torneo que está corriendo, y Coquimbo Unido inauguró la semifinal de ida de la Copa de la Liga con victoria 1-0 en su visita a Unión La Calera. La única cifra de la jornada la marcó Luis Riveros al minuto 29. Un palo y el pase de Nicolás Johansen para definir este partido. Habló Mario Chicotello, el técnico del equipo de La Calera, comentando además una jugada polémica que ocurrió en el desarrollo de este compromiso.
3: Partido parejo, duro, con bueno, detalles, y bueno, nosotros tuvimos nuestras ocasiones, no estuvimos tan precisos, pero creo que hicimos un buen partido y bueno, terminó el primer tiempo, hay que ir a revertirlo.
4: ¿Se te vio algo molesto con el arbitraje? ¿Los jugadores también es por la mano en particular o alguna otra jugada?
3: En el partido de campeonato con este equipo tuvimos una situación parecida, donde, bueno, para mí es penal. Yo no soy árbitro, pero es lo que pienso, y yo lo que digo es por lo menos la revisión, ¿no? Es decir, bueno, vamos a revisarla después, si decidimos que no, no. Pero bueno, sí, porque yo veo que es mano, la volví a ver, la considero mano, pero bueno, es la decisión del árbitro, hay que respetarlo. El partido del campeonato acá sucedió lo mismo, en el segundo tiempo también parecido, y no tuvimos la suerte de que nos lo cobren. Bueno, yo lo que le pedía era que lo revisen nada más, y que después, bueno, si es no, me llamó la atención que no se revise como aquella vez, nada más.
1: Los reclamos del técnico Chicotello de La Calera, y en la otra vereda está Hernán Caputo, el técnico de Coquimbo, que por supuesto ahí habla de que el torneo están participando rivales duros, complicados, y analiza lo que pasó frente a La Calera y lo que se aproxima para el partido de vuelta, que está previsto para la revancha se juega el sábado. A las 3 de la tarde es la revancha. Me da vuelta la che. Tenemos Copa del Mundo a las 3, ¿o no? El sábado tenemos dos partidos de la Copa del Mundo. Curioso horario, ¿no? Cuando se está definiendo un campeonato de categoría mundial, qué sé yo, y te implantan este duelo de la llamada Copa de la Liga. Lo mismo pasa con la Copa Chile también, entre medio de los partidos de la Copa del Mundo. Bueno, habló Hernán Caputo, el técnico del equipo Pirata.
5: Hicieron un gran cometido, la verdad es durísimo el partido. Creo que lo pudimos haber liquidado un gol más, pero nada, durísimo el partido y bueno, lo importante son los jugadores siempre.
4: Sí, no, y claramente pensando en ahora definirlo en casa, igualmente una llave que está abierta contra un rival que por más que quizás no tuvo tantas ocasiones, los complicó en algún momento.
5: Sí. Lo complicó, pero es lógico, es un equipo que viene bien, que viene hace tiempo haciendo bien las cosas y bueno, nada, le ganamos un rival muy duro en una cancha muy dura.
4: Y el partido del domingo, me imagino, por la misma línea, ¿no?
5: Durísimo, va a ser durísimo, va a ser así, difícil, Y bueno, vamos a tener todas las precauciones, bueno, ver a los jugadores también. Guido terminó ahí dañado, ¿no? Ya habíamos hecho los cambios, una lástima, pero bueno, es parte de, y lo importante es que después supieron doblegar el esfuerzo de los demás compañeros.
4: Ya llevan varios partidos jugando fuera de casa, ahora por lo menos volver al Sánchez Rumoroso, lindo ambiente va a haber, incluso recordando lo que fue el partido donde fueron campeones, que fue precisamente frente a Unión La Calera. Va a tener hartos condimentos lindos el día domingo.
5: Sí, sí, va a ser lindo, vamos a jugar en nuestro estadio, pero bueno, nada, esto es paso a paso, cada partido es una final, es duro, y bueno, así lo ha demostrado el equipo.
1: Dos informaciones que corren en paralelo. Alguien dice para decir el día sábado, el juez técnico dice el domingo. Ya, que el domingo sea mejor, porque el domingo no hay Copa del Mundo. Esta tarde también hay otro partido más en la otra llave. Ñublense recibe O'Higgins de Rancagua en Chillán. Duelo clave para que ambos equipos quieran llegar con ventaja al duelo de vuelta, ¿no? O'Higgins de Rancagua mide fuerza ante los Cementeros, que vienen de ganar 2-1 a la Unión Española en calidad de visita en la Copa Chile. Y el equipo de Lucas Bobaglio quiere aprovechar su buen momento y vencer al conjunto de Chillán para dejar un pie bien puesto dentro de la Copa de la Liga para el partido, sin duda, el partido de vuelta de ese compromiso. Así que partido de donde Ñublense viene de igualar 2-2 con Curicunio, quedó en Chillán un sabor mal de boca ahí por ese empate, porque tenía el partido asegurado. Y el técnico Juan José Rivera no ha estado conforme, y la hinchada, tampoco la hinchada del elenco de, que incluso clasificado ya al partido contra O'Higgins, ya estaban presentando su molestia. ¿Qué les pasa, amigo de Chillán, si el equipo estaba clasificado? ¿Qué querían más? Empataron 2-2, tiene el equipo listo nomás, Juan José Rivera, para este duelo que pilla el equipo rojo clasificando a semifinal tras ganar el grupo B. Eliminaron a Católica, eliminaron a la U de Concepción y Cobresal. Y O'Higgins, por su lado, lideró el grupo C, dejando en el camino a Everton, a Deportes Limache y también a Palestino. ¿Está listo el equipo, don Juan José Rivera, para el duelo de hoy?
6: La semifinal de la Copa Chile no llegó en una encomienda a la casa, no llegó en un correo. Nosotros estamos en la semifinal de la Copa de la Copa de la Liga porque disputamos buenos partidos en un grupo súper difícil. Fuimos consecuentes con respetar el campeonato y también a la vez poder avanzar. Y afortunadamente fue así. Entonces, para nosotros como club y como plantel, sobre todo para el grupo de jugadores, es un premio tener esta posibilidad de disputar una semifinal que uno se disputa siempre, independiente del torneo que sea, ¿no es cierto? Por lo tanto, lo vamos a tomar con la mayor seriedad, responsabilidad y cuidado y todo lo que tengamos que hacer nosotros desde nuestra parte para hacer un buen primer partido y lógicamente tener una buena también llave contra un rival que sabemos que es complejo, que es difícil, que compite a nivel internacional y que lo ha hecho muy bien. O'Higgins es de los equipos que está vivo en todos los campeonatos, incluso en la Copa Internacional, lo cual es súper difícil. Junto con Coquimbo creo que han hecho una mixtura de estar compitiendo en cada torneo que le ha tocado de muy buena forma, por lo tanto tenemos que tener mucha precaución y a la vez también prepararnos bien para una llave dura de jugar.
1: Claro, primero están los objetivos, por un lado, que sí, que Ñublense, los otros, el rival también, que también pesa, es un equipo pesado, y que no, pero está haciendo una buena campaña el equipo de Chillán de Ñublense, ¿no? Está haciendo una muy buena campaña en todos los ámbitos, campeonato nacional, ahora en la Copa de la Liga y también con la Copa Chile. Están muy bien, buen técnico, buen plantel, seguramente va a llegar algún refuerzo por ahí, también los chicos que han entrado desde atrás, la plantilla juvenil se puede llamar, también siempre están muy bien compenetrados con lo que es el trabajo del equipo de Ñublense de Chillán. Ese partido se juega entonces esta noche y se cierra el partido de todos los partidos de ida de la llamada Copa Chile. En el punto de prensa se le preguntó justamente al técnico acerca de los objetivos que persigue el equipo de Chillán y el rival que tiene en camino esta noche.
6: Uno toque el resto, pero ya esta instancia decisiva tenemos que ir con lo mejor y siempre apelando a, en ambos partidos, tanto jueves y domingo, tener frescura en el equipo, porque tampoco nos sirven, entre comillas, los nombres si no están frescos, que nosotros necesitamos siempre poder competir 100 minutos y lo que más propone O'Higgins es intensidad, duelo, agresividad, por lo tanto tenemos que estar preparados también desde ese lugar, de la frescura del jugador y del equipo que juegue tanto jueves y domingo.
7: O'Higgins le ganó Colo-Colo, le ganó Unión, viene bien, el torneo internacional, usted ya lo dijo, sí. Es un equipo que juega bien al fútbol.
8: Sí.
7: ¿Qué herramientas tenemos nosotros en Biolénsico para contrarrestar este fútbol de O'Higgins que cada día se hace más?
1: Bueno, y ahí tenemos al técnico Joe Lester respondiendo a las consultas de la prensa deportiva en Chillán. Hoy día 7 de la tarde entonces se juega este compromiso deportivo. Nos correspondió hacer el día lunes el partido de Deportes Temuco, Deportes Concepción. Se atrasó la delegación de Temuco. Ya lo hemos comentado, el bus sufrió un problema técnico y llegaron tarde. Ayer pudimos escucharlo, el cargo de Arturo Sangüesa, que dijo que ellos habían almorzado a la 1 en Temuco. ¿Y cuánto es para Concepción? ¿4 horas? ¿3 horas? Se citó almuerzo a la 1 entre el repósito. ¿A qué hora se venían desde allá? Si se viajaba a las 2 de la tarde, llegaban aquí cerca de las 6 a Concepción. Y de ahí al Capacero te encargo la congestión vehicular, una hora más, a las 7. Lo que llama la atención es que aparece por otros medios días reclamando a don Arturo Sangüesa y que culpa un poco menos que a la NFP, porque dice que no hubo tiempo para realizar el calentamiento antes de salir a cancha. Nosotros estábamos en la cancha, no hay problema, estábamos en el estadio, tuvo media hora. No sé si en media hora en el precalentamiento puede el equipo hacerlo. También ya existe el tema de las lesiones por una mala preparación antes del partido. Pero dice que la NFP les condicionó el partido y lo más seguro era parar, era no continuar y esperar que nos fuera a buscar un bus a la carretera. O sea, ¿qué está pidiendo don Arturo? Arturito, para otra vieja más temprano, Concepción Viejo. Vente a las 10 de la mañana después del desayuno, con huevito, qué sé yo, de campo, y viajan a Concepción y está en 4 horas por acá. Llega tipo 2, almuerzan tranquilito y se van al estadio. Por último se van ahí a Tumbes, a Las Caletas, y buenos mariscos también. Ya, te hago el panorama completo. Pero eso de discutir el tema de que la NFP tiene la culpa no me parece. Sanciones para Jorge Enríquez y Nicolás Vargas, Tribunal de Disciplina. Estos se fueron de golpes en el partido de Deportes Concepción Huachipato y se les carga entonces una fecha. Nicolás Vargas no está disponible para el partido ante Deportes Temuco en la última fecha y lo mismo pasa con Enríquez de Deportes Concepción. En el Conce sigue buscando a Diego Acosta, dicen que es un goleador paraguayo que vendría a reforzar la línea ofensiva de Deportes Concepción. En el Vial hay noticias. ¿Qué pasó con el Vialito? Vial Lazá presentó un recurso de apelación tras el dictamen que el juzgado civil de Concepción ordenó restituir los bienes del club a la corporación. La sociedad anónima no da el brazo a torcer tras los inconvenientes que ha tenido durante todo el año pasado y ahora parte de este año 2026. Así es que ha presentado un recurso de apelación en contra de la sentencia del primer juzgado civil de Concepción que dio por terminado el contrato de concesión y la obligaba a restituir a la corporación todos los bienes de contrato. Un tema que está en la telenovela del querido Fernández Vial. Y tenemos de básquetbol con Patricia Salinas, que siempre nos aporta la noticia importante también de el baloncesto nacional. Patricia, buenas tardes.
9: Hola Mario, buenas tardes, ¿cómo estás? Saludar también a todos nuestros amigos energéticos del deporte, no tan solo de Concepción, de Lebu, de Arauco, de tantas partes. Un abrazo muy, muy grande, especialmente a las basquetbolistas y los basquetbolistas de aquellos lugares. Ya, digamos que terminó ya la tercera etapa, ¿verdad?, de estas clasificatorias para el Mundial de Qatar 2027. ¿Cómo quedaron las posiciones con estos dos triunfos de Chile de visita, que tiene mucho mérito de visita? Primero está Brasil con 12 puntos, segundo está Estados Unidos con 11, tercer lugar para República Dominicana con 10, cuarto lugar para México con 9, Colombia está en el quinto lugar con 9 puntos y una diferencia de menos 29. Sexto lugar con 8 puntos, Chile con menos 30. ¿Qué viene para la próxima etapa? Va a jugar el jueves 27 de agosto Chile-Estados Unidos, acá, en nuestro país. El 31 de agosto va a viajar a República Dominicana de visitante entonces para ese segundo partido. Eso es en cuanto a las clasificatorias, ¿verdad? Que nos dejó un sabor dulce este fin de semana con nuestro representativo de Chile adulto. Ya, y empezó el torneo de clausura, pues. Ya, la Copa de Clausura Cheripay Cecinas Llanquihue, transmitida por TNT Sport, donde jugaron la Universidad Católica frente a Colo Colo. Miren el tercer cuarto como iba, 58-54, y terminó 70 para la Católica, 69 para Colo Colo. Un partido bastante apretado. No me gustó mucho, pero tengo que decir también en favor de estos equipos que es el primer partido después de mucho tiempo, ¿verdad? Así es que plena preparación prácticamente para dar comienzo entonces a este torneo de clausura. Harper fue el máximo encestador con 27 puntos. Pero ¿qué pasa hoy? Hoy nos interesa muchísimo porque ya está en Santiago la Universidad de Concepción, que va a enfrentar a Municipal Puente Alto allá en la ciudad hermosa, bella ciudad y bello gimnasio, que me encanta jugar ahí. El gimnasio de Puente Alto. Bueno, 20 horas va a jugar entonces Irene Velázquez, el nombre del gimnasio municipal de Puente Alto, en homenaje a una gran basquetbolista. Ya pues amigos, ya les vamos a estar comentando. Hoy no va para TNT Sport, solo los miércoles va a transmitir un partido TNT Sport. Ahora solamente CDO va a seguir con las transmisiones. Así es que un abrazo para todos, que estén muy bien y por supuesto, al mal tiempo buena cara, pero estamos en invierno, pues, da lo mismo. Un abrazo para todos, chao, chao.
1: Gracias Patricia Salinas, el básquetbol y algo más. Y al cerrar el patinaje artístico chileno alcanzó un nuevo hito internacional luego de conseguir el tercer lugar en el Panamericano Específico para Naciones en Modalidades Individuales, que se llevó a cabo en Buenos Aires entre el 21 de julio y el 7 de julio. 14 medallas, 5 oros, 3 platas, 6 bronces se trae la delegación nacional. Por ahora, el deporte está en pausa y a la tarde a las 4 arranca Francia-Marruecos, Copa del Mundo.
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8: Horas. 43 minutos.
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8: Te indicamos la temperatura. Concepción. 14 grados. Con 5 de

Hola, hola, muy buenas tardes. ¿Cómo están todos nuestros auditores de la Radio Energía? Amigos, bienvenidos. Bienvenidos todos a este día jueves. Jueves acá en tu Radio Energía. Amigos, ¿cómo están? Bienvenidos todos. Acá tu programa con las pilas puestas de este día lindo y hermoso, a pesar que está nubladito, a pesar que en algunos lugares hay un poquitito de lluvia. Por acá está llovinando, pero muy poquitito, acá en Concepción. Amigos, bienvenidos todos acá a tu programa con las pilas puestas. Voy a estar con ustedes hasta las 4:30, acá en el programa, con su saludo, su amor y su cariño, a través de nuestro WhatsApp, el +569-8599.

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1: A ver qué tenemos por acá. Música, sí, vamos con la música. Para que comencemos el programa con el saludo de ustedes, nuestros auditores. Nos vamos con esta canción y a la vuelta usted nos va enviando su saludito.

0: Hola, don Albertito lindo. Buenas tardes. Yo reportándome de acá del Valle de la Sierra, San Pedro La Paz, Chile. Que tenga un excelente jueves, don Albertito. Yo recién aquí terminando de almorzar, mi chiquillo lindo. Ahora me voy a tomar un matecito porque sabe que un día amanecí con mi garganta a tomar. Pero me fui a comprarme el tiro remedio nomás, mi chiquillo lindo.
1: Claro que sí. Claro que sí, mi hermosa. Cuidarse mucho esa gargantita. Hay que cuidarse mucho, amigos. Mucho, mucha vitamina C, mucha frutita, mucho kiwi, que está bien cargadito de vitamina C para cualquier resfriado que esté o que venga o que esté dando vueltas por allí, amigos. Recuerden que el más 569-8599-2253 está totalmente habilitado toda la tarde para que usted allí participe con nosotros, para que nos comente cómo se sienten, para que disfrute del programa, para que participe e interactúe con nosotros acá en la Radio Energía. Amigos, vamos a continuar con buena música, son las 14:52. Recuerde enviarnos su saludito a nuestro WhatsApp o llámenos al 41215.

0: Vamos rapidito al WhatsApp, tenemos por acá más saludos. A ver, ¿quién más está por acá con su reporte de sintonía? Hola.
1: Hola, don Albertito, buenas tardes.
0: Buenas tardes.
1: Señora Elsie de aquí, Barrio Norte. ¿Cómo le va? Espero que esté bien, muy bien. Le deseo un lindo turno, bendiciones. Y un abrazo grande, mi querido Albertito.
0: Muchas gracias para nuestra
1: bien,
0: auditora.
1: Bye.
0: Igual para usted, mi hermosa auditora Elsie, que está allí con nosotros en el reporte de sintonía acá en tu radio Energía. Porque usted inicia el programa y yo también lo inicio con el amor y cariño de todos nuestros auditores de la radio Energía. Vamos rapidito por acá con un llamadito. Aló, buenas tardes.
2: Aló, buenas tardes.
0: Buenas tardes, señorito. ¿Cómo está?
2: ¿Cómo está, joven aún?
0: Bien, acá. Estamos todos contentos. Estamos de aquí para allá, de allá para acá.
2: Allá para acá.
0: Exactamente.
2: Ahí está la cuestión.
0: Ahí está la cosa, ahí estamos todos. Y usted cuénteme, ¿por su casa ha llovido hoy? ¿Está el día más o menos? ¿Cómo está la cosa?
2: No ha llovido, todavía está como carucando nomás.
0: Ya, que no llueva o que sí llueva. Mire, en la mañana cuando salí, me cayeron como unas 3-4 gotitas en mi rostro. Pero de resto, exacto, me cayeron en los ojos para que me despertara, pues.
2: ¿Despertó o no?
0: No me desperté, pero después me desperté porque un auto casi me lleva por delante. Entonces
2: ahí estamos mal, pues. Tiene que mirar bien, si no los autos chocan.
0: Exactamente, ahí
2: si no las bicicletas también.
0: Claro, exacto. Hay que estar atento en la calle y hay que estar mirando para todos lados, amigo.
2: Exactamente.
0: Y bueno, aquí estamos, pues, bienvenido.
2: Ya, pues, igual ustedes, bienvenidos a mi rancho.
0: Ahí estoy, bienvenido. Igual usted, bienvenido a mi ranchito, ¿sí?
2: Ya,
0: abrazo. Chao.
2: Chao.
0: Juan Leonardo está haciendo su reporte de sintonía, está enviando su saludo. 4 minutitos nos separan de las 3. Así, de esta manera, vamos iniciando el programa con el saludo, el cariño y el amor de ustedes, nuestros auditores, los que les dan vida y alegría a nuestra hermosa radio. También la música que tenemos por acá es la música que ustedes lo llena de alegría en esta tarde bonita, preciosa, acá en la 95.7. Nos vamos con el grupo Mayonesa, Agachadita. Ya volvemos, no se me vaya.

0: horas 59 minutos.
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¿Aló? ¿Aló? ¿Aló? ¿Aló? ¿Aló? Buenas tardes. ¿Me escuchan por allí? A ver. ¿Algo le pasó al telefonito? Vuelva a llamarme nomás. Vuelva a llamarme, amigos. Continuamos con mucho más, les comento. Ya se viene dentro de muy poco el partido de Francia versus Marruecos. Ay, Dios mío, ¿cómo va a estar esto? En Boston se va a desarrollar este partido en las eliminatorias del Mundial, que ya el Mundial ya casi se nos va, pero todavía falta lo mejor, o sea, el final. Así que bueno, allí les voy contando, acá tenemos en los monitores de la radio Energía todo lo que será el desarrollo de este partido. No se preocupen que poco a poco allí les vamos a estar contando cómo se va desarrollando.

0: Maná.
1: Amigos, llegó el momento de participar acá en la Radio Energía. Llegó el momento del buen chileno. ¿Qué palabra tenemos hoy por acá? Usted me va a explicar. Esta palabra me dio mucha curiosidad. Porque en mi país esta palabra es una grosería. Pero no estamos hablando de lo que no. Estamos hablando de Chile y estamos describiendo palabras chilenas. Claro. Para eso es el buen chileno, para que usted describa, para que usted me explique, para que usted me dé ejemplos del significado de esta palabra. Amigos, acá en Chile, ¿qué significa estar chocha? O chocho. Repito la palabra. ¿Qué significa? Describa, explique el significado acá en nuestro Chile hermoso y querido de esta expresión, estar chocha. ¿Qué significa estar chocha? Ahí está la palabra, ahí está la expresión. Vaya participando. Explíqueme, dígame, ¿qué significa esta expresión? Estar chocha o chocho. Si usted ya más o menos tiene estructurada lo que sería la descripción, vaya enviando su audio, recuerde que no hay respuestas malas. Acá simplemente usted describe con sus propias palabras las expresiones o palabras bien chilenas. Mientras eso sucede, vamos con musiquita, claro que sí, vamos con musiquita y volvemos rapidito. Estamos activando de nuevo el teléfono de la radio que estaba allí con un problemita, pero lo acabamos de solucionar. Así que si usted me quiere llamar, llámeme nomás.

0: Y ya los equipos de Francia y Marruecos se están preparando para esto que se viene dentro de muy poquitito, el partido de Francia versus Marruecos. ¿Aló?
1: ¡Hola, don Albertito!
0: ¡Hola, lindura! ¿Le puede bajar un poquitito de volumen a su radio? Estamos acoplados.
1: Ya, ahora.
0: Ahora sí, preciosa. ¿Cómo está, lindura?
1: Aquí estoy tomándome unos matecitos con este, un poquito de, este naranja.
0: ¿Matecito con naranja?
1: Sí, una cascarita de naranja.
0: ¿Ya?
1: Una... Y le eché un poquito de malice también, porque como está tan helado, no me calentaba el cuerpo, así que ahora me está calentándome harto el cuerpo.
0: Claro, pues ahora sí va a estar, pero bien calentita.
1: Bien calentita nomás.
0: Mire, una vez probé el mate, pero con leche.
1: Sí, también se puede tomar con lechecita, no hay problema, no.
0: Pero no me gustó. No me gustó, ¿no? A mí. ¿Gustó? No, no. No me gustó.
1: No, si la leche en casa no es como la leche de vaca, oiga, la leche de vaca es natural. Usted la saca la leche, la cuece y se la echa al mate. Uy, otro sabor.
0: ¿Sí? Claro, exacto. Ya claro, la leche es como más pura, más directa de la vaquita.
1: De la vaquita, si yo antes, imagínese que yo sacaba leche.
0: Ya.
1: Y el mismo apoyo que le decíamos que ya la última le poníamos el cenerito ahí a la vaquita.
0: ¿Ya?
1: Y esa era la última que bajara la leche y me mandaba una copa todas las mañanas. ¡Oh, qué cosa más rica! Así mismo, nomás calentita.
0: Está bien, está bien. Mire, mi hermosa, estamos en el buen chileno. ¿Qué significa o describa con sus propias palabras, sí, estar chocha o chocha?
1: Oiga, estar chocho o chocha significa que la regalonea mucho el esposo a la dama, la tiene muy regalona.
0: Estar chocha es estar regaloneada. Eso.
1: Exactamente, o puede ser también un hijo,
0: ya,
1: un nieto.
0: Ah.
1: Yo como no tengo nieto todavía, don Albertito, yo tengo mis dos hijos, pero ellos son como mis chochos, los dos chochitos, mis guaguas.
0: Ah, sus guaguitas. ¿Ya?
1: Sean grandes, ellos me dicen, mamá, si nosotros somos adultos ya.
0: Claro,
1: pero
0: pues.
1: Pero la mamá nunca deja de ser uno.
0: Jamás.
1: Como jamás en la vida, aunque sean grandes, casados, con hijos, va a ser siempre ustedes mis guaguas para mí.
0: Está bien, entonces, está muy bien, mi hermosa. Ahí claro, entonces la noto.
1: Mi hijito me tiene shosh acá en Miami, aquí en la casita, porque ya hace un día que estoy shoshando.
0: Ya pues, siga shoshando entonces, para que se termine de recuperar rapidito, ¿sí? Besito.
1: Ya, don Albertito, ahí a marchar con el amarracito a las patas, con el alto pensi.
0: Claro que sí, mi hermosa, besito. Chau, ya, chao.
1: Chao, chao.
0: Vamos con otro llamado, buenas tardes, aló.
2: Aló, buenas tardes.
0: Juan Leonardo.
2: Alberto, Francisco, ¿cómo estáis?
0: Bien, ¿y tú acá con esta expresión? ¿Qué es estar chocha?
2: ¿Estáis chocha haciendo el programa?
0: ¿Cómo?
2: ¿Estáis chocha haciendo el programa?
0: Es que todavía chocho no, chocha, eso es una grosería terrible en mí, cada vez que lo digo, pero aquí, pero estamos acá y nada. Pero...
2: ¿Qué significará hoy?
0: No te lo puedo decir, es que demasiado, es una grosería, pero bien fuerte, sí, pues, bien fuerte. Si me está escuchando por allí Leida, ella debe saber, ella es compatriota.
2: No,
0: claro, te está riendo. Pero bueno, sí. Estamos acá y yo quiero que tú me expliques, ¿qué significa estar chocha o chocho acá en Chile?
2: No, significa cuando llega, por ejemplo, un hijo, o de repente uno compra algo nuevo y está chocho con lo que compró.
0: Ya, pero eso se puede como asociar al regaloneo o no tiene nada que ver con el regaloneo.
2: Creo que no.
0: No, porque si tú me estás diciendo que, por ejemplo, yo compré algo y estoy chocho con eso, es porque estoy como muy creído, no sé, como que hay, o sea, como que muy inflado por
2: es
0: eso.
2: Como, es como estar creído que compró eso. No, yo creo que cuando llega un hijo, un nieto, un sobrino, de repente uno se pone chocho igual.
0: Ah, ya, perfecto, muy bien.
2: Exactamente. No, lo otro no, porque lo otro lo compró uno.
0: Ya.
2: Exactamente, no es lo mismo.
0: Y cuando llega la labios de rubí, ¿usted está chocho o no está chocho?
2: También, pues.
0: Ah, bueno, está bien, perfecto.
2: Sí, pues, soy chocho en sí, me acompañado.
0: Claro, pues, exactamente. Sí, pues. Muy bien.
2: Con que estar ahí, compartir, dormir, acostarse, comer, tomar once.
0: Conversar, también hablar.
2: Conversar, echar la talla.
0: Exacto.
2: Sí, exactamente.
0: Perfecto. Bueno, Juan Leonardo, gracias por tu...
2: Ya vos, Alberto Francisco, que estés bien.
0: Igual, un abrazo. Chao, chao.
2: Chao.
0: Aquí está, estar chocho o chocha. ¿Qué significa? Aló. Aló, aló, aló, aló. Se cortó el llamado, vamos con otro, a ver. Aló. Muy bien, allí estábamos recibiendo varios llamados. Lamentablemente no me pude conectar. Vamos a ver si ahora sí puedo. Aló.
3: Hola, Albertito.
0: Hola, ¿con quién hablo?
3: Hola, María Pía.
0: Hola, María Pía, bienvenida. ¿Cómo estás?
3: Por fin me puedo comunicar por teléfono contigo.
0: Bienvenida, bienvenida, María Pía. ¿Cómo estás? ¿Cómo te sientes?
3: Bueno, yo me mantengo y me estoy reconstruyendo después de los incendios.
0: Ya.
3: Así que ha sido bastante lento todo. Pero es parte de lo que estás viviendo.
0: Ya. O sea, hay que ha sido un poquitito lento, pero lo importante es que ahí vamos, pues, ahí vamos poco a poco, ¿cierto?
3: Sí, sí. Yo tengo que agradecer mucho, voy a ocupar tu programa y la radio para agradecer a Un Techo para Chile.
0: Ya, pues,
3: ellos,
0: claro.
3: Ellos fueron quienes me regalaron mi casita que estoy ahora.
0: Qué
3: no tengo
0: bueno.
3: Luz, ni agua, ni alcantarilla todavía, pero estoy en mi casita y de a poquito ya tendremos lo que falta.
0: Claro, María Pía, sí, así me encanta tu actitud, porque poquitito a poquitito vas a ver que todo va a tomar la normalidad y poquitito a poco, con buena actitud, vas a ver que todo va a estar mejor.
3: Sí, no, sí, eso yo lo tengo muy claro, así que no, hay que echarle para adelante.
0: Así es, María Pía, estoy contento por tu llamado. Quiero, Michu Pepinillo está por allí.
3: Lo de estar chucho. Mira,
0: exacto.
3: Estar chocho es más que decir feliz.
0: Ya, ok.
3: Cuando es más que estar feliz, porque, por ejemplo, te decían un nieto, te dicen, oye, esta chocha, este está chocho, porque se le llega a caer la baba, ya no sabe qué decir,
0: ya.
3: De qué forma actuar.
0: Ajá.
3: La felicidad es tan grande.
0: Ok.
3: Exacerba su felicidad y está chocha.
0: Y se nota, sí. ¿Verdad? Se transmite, se nota,
3: se
0: siente.
3: Se nota de verdad. Cuando,
0: claro.
3: Hijo, por ejemplo, termina en la básica, se licencia.
0: Ah, mire. El corazón no le cabe a uno en el pecho de lo chocho y alegre que está.
3: Sí, enchido completamente.
0: Perfecto. Sí. María Pía, me encantó tu explicación y te voy a anotar, porque recuerda que semanalmente aquí en la radio tenemos unos regalitos para los auditores.
3: ¿Sí?
0: Y estoy
3: ¿sí? con... Bueno, ya me sacaré algún regalo.
0: Claro, estoy contento por tu llamado y te deseo que te vaya súper bien allí en tu casita, ¿sí?
3: Muchas gracias, Albertito. Siempre escuchando energía.
0: Así es. Así.
3: Eso se les agradece.
0: Gracias.
3: Un saludo a todos los auditores.
0: Gracias María Pía. Besito.
3: Un abrazo, chao.
0: Chao, chao. María Pía desde Penco, ahí está participando. Vamos con otro llamado, aló.
4: Hola, Albertito, desde los cerros de Talcahuano.
0: Buenas tardes, ¿cómo está usted, mi hermosa auditora?
4: En su vida, al lado de la estufa.
0: ¿Ya se prepara un cafecito o más tarde?
4: Sí, ya me lo tomé, ya mi cafecito calentito.
0: Ahora yo voy a calentar la tetera, porque ahora yo voy a tomar cafecito también, para mi gargantita.
4: Sí, porque hace mucho frío.
0: Mucho frío, demasiado. Mire, mi hermosa auditora, ¿qué es estar chocha? ¿O en qué momento de su vida usted ha dicho, ay, estoy chocha por esto o por aquello?
4: Gracias por lo de hermosa, Albertito. Bueno, para mí, cuando yo estuve chocha,
0: ya.
4: Cuando nacieron mis hijas,
0: ya.
4: Y después el tercero fue un varón, estaba más chocha todavía. Mi único hijo varón.
0: O sea que su alegría, su emoción, su cos en el corazón no le cabía de la alegría.
4: Exactamente. Y después, más chocha, cuando mi hijo se recibió, sacó su título en la universidad. Así que más chocha todavía.
0: ¡Qué bonito!
4: Con mi hijo varón.
0: Qué bonito.
4: Y después tiene los nietos, y unos ya se ponen chocha porque son los nietos, algunos que regalonean,
0: ya.
4: Le hacen gusto en todo.
0: Ya.
4: Y también ya, luego ya pronto van a ser unos profesionales, gracias a Dios.
0: Qué así bueno.
4: Chocha y contenta por mi hija, mi hijo y mi nieto ahora.
0: Qué bueno, de verdad. Esa que
4: es
0: la,
4: mi respuesta.
0: La felicito porque me parece extraordinario. Y hay muchos motivos en la vida para estar chocho, sobre todo cuando los hijos le entregan tantas cosas bonitas. Y eso es algo muy lindo, ¿cierto?
4: Así es, Albertito. Feliz con mis nietas, son tres mujeres, tres nietas y un varón también.
0: Qué bueno, una familia amplia y una familia muy bonita. Qué bueno, me contenta. Sí.
4: Ya, Betito, tomé un cafecito bien calentito porque hace mucho frío.
0: Sí, a eso voy de inmediato, besito, que esté muy bien.
4: Aquí estamos con la radio energía,
0: así
4: todo el
0: es.
4: Día y hasta en la noche.
0: Ay, qué bueno, qué bueno.
4: La mañana escuchando la música linda que tocan en la noche también.
0: Ah, la romántica, ¿cierto? La del amor.
4: La romántica, me encanta.
0: Así es. Bueno, un besito entonces, que esté muy bien.
4: Igual usted, Albertito, que tenga un buen programa y una buena tarde.
0: Chao, chao. Ahí está nuestra auditora hermosa. Nos vamos con música y a la vuelta vamos a continuar con muchísimo más. ¿Qué es estar chocha? ¿O en qué momentos de su vida usted se sintió muy chocha o chocho?

0: soy de alguien. Por ejemplo, yo estoy soso de los nietos que tengo. Son dos pollitos míos que uno tiene, va a cumplir 9 años, y el otro tiene 5 años, que me roban el arma, con ellos bailo, disfruto de su risa, de sus cosas que dicen de repente, de su alegría, que están sanitos. De eso es estar soya de ellos, eso es ser soya.
1: Ya, muy
0: estoy
1: bien.
0: Estoy soya de los nietos que tengo.
1: Qué bueno.
0: Eso es, Albertito, para mí es eso.
1: Perfecto, besitos y un abrazo inmenso para sus nietecitos. ¡Aló!
2: Hola, Albertito.
1: Hola, hola, ¿cómo está la enfermita?
2: Aquí, comiendo copita de pollo.
1: ¿Pero te sientes mejor?
2: Sí, me siento mejor, Albertito.
1: Ya, la guatita.
2: Además que me tomé, ¿cómo se llama esta? Agüita de manzanilla.
1: ¿Ya?
2: Sí, así que no, me sentí mejor.
1: Gracias a Dios, qué bueno, porque en el mediodía por allí escuché que te sentías un poquitito mal, pero gracias a Dios ya estás más recuperada de la guatita.
2: No, si anoche no pude ni dormir bien, Albertito, estaba aquí, sentía que me apretaba en el estómago.
1: Uy, qué horrible, a mí también me pasó eso hace poco.
2: Sí, así que no, ahora un poquito mejor.
1: Gracias a Dios que estás
2: mejor.
1: Ya
2: no me duele, al menos me duele el estómago.
1: Claro, ya se te pasó como el malestar que tenías.
2: Claro. Y en la mañana igual, cuando me desperté, no, al tiro ahí con dolor.
1: Ya, bueno, pero
2: después llegué acá en el trabajo y me hice al tiro agüita de manzanilla. Ahora estoy, hice otra más, así que en eso estoy tomando pura agüita y hierba.
1: Qué bueno, qué bueno. Qué bueno que estás mejor. Gracias a Dios. Mira, Anita, estamos en el buen chileno. Y tengo por acá esta palabra, que es estar chocha o chocho.
2: Eso estaba escuchando yo. Chocha, estar feliz, estar orgullosa.
1: Contenta.
2: Esta palabra, contenta, fascinada.
1: Todo lo que tiene que ver con alegría, con cosas bonitas y positivas, ¿cierto?
2: Claro, cuando a su hijo le va bien, uno se pone chocha. Y entonces dice, oh, mi hijo le fue bien, tuvo buenas notas. Y así, pues, entonces, uno está chocha.
1: Yo creo que el Toby, cuando te ve llegar, está chocho, ¿no? O ni te pesca.
2: Toby se vuelve loco cuando me ve.
1: Mueve la culita.
2: El único que me quiere en la casa.
1: Ay, no creo. No,
2: pues. En serio, pero demuestra su felicidad, pues no como los otros.
1: Es que lo que pasa es que los animalitos en su misma inocencia, ellos expresan así, de verdad, son demasiado tiernos cuando se ponen tan contentos, ¿cierto?
2: Son como cabecitos.
1: Ajá, y como inmaduros, pero de manera bonita.
2: También se pone así cuando quiere salir.
1: Ya.
2: Por ejemplo, cuando los fines de semana, ¿sabe qué sale con nosotros?
1: Ya.
2: Yo me pongo la casaca, el tiro empieza a saltar, correr y...
1: ¡Qué bueno!
2: A buscar su correa.
1: ¡Qué bueno, qué bueno! Sí. Entonces, bueno, ahí tenemos entonces tu descripción de estar chocha.
2: Está
1: así. Perfecto.
2: ¿Y tú has estado chocho alguna vez, Albertito?
1: Mire, yo estuve, yo me sentí, bueno, basándome en la descripción de ustedes, yo me sentí muy chocho cuando nacieron mis sobrinos. Yo tengo 3 sobrinos, pero son ya adultos, ya son hombres y mujeres. Pero cuando ellos nacieron, yo me sentí muy, muy, muy contento, muy, muy chocho por ellos.
2: Ya,
1: también cuando yo me gradué hace muchos años, cuando yo logré ese proyecto de vida, también me sentí muy chocho, pero por mí, porque lo logré, por algo que yo decía, que yo dije, me lo propuse y lo logré. Entonces yo me sentía como chocho, me sentía como contento, me sentía como agradecido con la vida y con Dios porque lo logré. Entonces, no, eso nomás. Ahora tú, ¿qué me ibas a decir?
2: Ya sí, no, pero si igual, si uno terminando lo que tiene que hacer, su estudio, todo eso.
1: O lo que se proponga, porque por ejemplo, no, yo quiero una casa, por ejemplo, un ejemplo, yo quiero una casa, y uno dice, yo quiero una casa, y pronto voy a tener una casa, y voy a reunir, y voy a trabajar, y voy a luchar, como ejemplo, una casa, y después que lo logra, me imagino que la persona está chucha, pues, y orgullosa de sí mismo, pues.
2: El Juanito creo que es de socio cuando terminó de pagar su casa.
1: Ah, mira, ese es otro ejemplo bonito y bueno. Porque, claro, porque la persona está con, como feliz, contenta de que logró eso. Entonces es algo muy, muy lindo. Claro.
2: Yo me sentí chocha cuando mi hijo terminó su cuarto medio, todo eso.
1: Qué bueno también. Feliz. Otro gran motivo, sí, para sentirse chocha.
2: Claro. Ser mamá también, pues uno se siente chocho con su hijo.
1: Claro, también, obviamente. Claro, algo muy bonito, sí, en la vida de una mujer. Perfecto.
2: Eso es lo que te iba a decir. Yo tengo harto sobrino.
1: ¿Ya?
2: Sí,
1: yo tengo
2: aquí por Talcahuano 4, vaya para Temuco, hay como 4 más tontos.
1: Qué bueno, sí. Tienes una familia bastante amplia, sí, grande.
2: Sí, así que tengo a tu sobrino, pero no los veo mucho, pero igual uno se acuerda de ellos.
1: Claro, claro, es algo bonito, sí, exactamente, uno siente, sí, como mucho cariño por ellos, los quiere mucho.
2: Sí, con algunos como que me llevo mejor, sí.
1: Claro, no, yo con los tres siempre me he llevado bien y a los tres los quiero mucho. Entonces algo, bueno, algo bonito y los extraño mucho porque son.
2: Me imagino.
1: No es porque sean mis sobrinos, pero es que son muy bonitas personas, de verdad.
2: Claro, tu mamá, yo creo que la extraña demasiado.
1: Todos los días de mi vida, todos los días, sí, de mi vida. Y
2: ¿cuánto
1: bueno,
2: no daría yo por tener a mi mamá, a mi papá acá igual? Oh,
1: claro.
2: Se extraña mucho.
1: Exactamente.
2: Sí,
1: bueno, Anita. Claro que sí. Besito, Anita. Feliz tarde. Chao, chao. Amigos, nos vamos rápido a la pausa comercial, pero volvemos rapidito.
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5: Te indicamos la temperatura en Concepción. 14 grados con 5 décimas. 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

0: Buenas tardes, aló, llamado.
1: Hola, Alberto, ¿cómo estás?
0: Bien, ¿y tú cómo estás?
1: Bien, Alberto, atento escuchándote.
0: Qué bueno, estamos en este momento ya culminando nuestro buen chileno, así que yo quiero que por favor tú me describas brevemente, sí, el significado de estar chocha o chocho.
1: Ya, estar chocha o chocho significa estar feliz, contento, satisfecho por algo, por un triunfo,
0: ya,
1: que conseguiste algo, que te casaste, que tienes hijos,
0: ajá,
1: que tienes nietos, así, eso significa.
0: Perfecto.
1: Por ejemplo, que una noticia muy buena, como vos te conmigo ahora,
0: ¿ya?
1: Que estáis chocha. Sí.
0: Ah, ya, perfecto, muy bien, muy bien. Excelente.
1: Yo te estoy haciendo fiel ahorita de ustedes. Contenta, muy chocha.
0: Perfecto, qué bueno, qué bueno. Gracias, gracias por entonces por eso, ¿sí?
1: Cuídense mucho, Dios te bendiga.
0: Igual, chao, chao. Vamos rapidito con más participación a ver qué nos dicen por acá. Buenas tardes, aló.
2: Hola, Albertito, buenas tardes.
0: Buenas tardes.
2: Se puede decir estar feliz, estar contenta cuando llega, sobre todo cuando llega un nieto, ¿ya?
0: ¿Ya?
2: Besitos.
0: Mire, estar chocha tan cuando llegan los nietecitos, algo muy bonito en la vida de cualquier persona. Amigos, allí teníamos nuestro buen chileno de hoy y efectivamente, así como muy bien lo describieron nuestros auditores, amigos, estar chocho o estar chocha, el significado en realidad es básicamente estar muy contenta, orgullosa, alegre por algo. Por ejemplo, estoy chocha con mi nuevo trabajo. Ese podría ser un ejemplo de estar chocha, estar como que contento, feliz por algo, orgulloso, lo logré, o nació mi nietecito, qué alegría tan grande siento en mi corazón, o mi hija se graduó, mi hijo se graduó, logré comprar la casa que tanto anhelaba. Eso es estar chocha o chocho en distintas situaciones. Allí teníamos nuestro buen chileno de hoy, así que prepárese porque a la vuelta no vamos a tener adivinanza, porque a la vuelta le vamos a entregar una información que es muy triste, pero que de verdad el legado de esta gran artista dejó algo muy lindo en todo lo que tiene.

la memoria y obviamente logró deleitar a todos sus fanáticos con su música. Lamentablemente hoy 8 de julio de este año 2026 nos dejó en la década de 1990, tuvo mayor éxito en Europa continental con varios de sus sencillos, como por ejemplo el que vamos a escuchar ahora para recordar a la hermosa, única y irrepetible Bonnie Tyler.

Amigos, regresamos con mucho más en esta tarde, recordando a la gran artista Bonnie Tyler. Les comento un poquitito más. Amigos, la cantante británica Bonnie Tyler falleció a la edad de 75 años. Su equipo envió un comunicado a través de su cuenta oficial en Instagram. La artista permanecía hospitalizada desde mayo en el hospital de Faro, en Portugal, donde recibía tratamiento tras una intervención intestinal. De acuerdo con el comunicado, murió a consecuencia de la enfermedad que motivó su hospitalización. La noticia ha generado múltiples muestras de pesar, no solo en sus seguidores, sino también en el mundo del espectáculo, cantantes, artistas, productores. Bueno, esto ha sido una noticia bastante lamentable, y obviamente acá estamos honrando su carrera y su legado en el mundo musical. Aquí nos vamos con este clásico de Bonnie Tyler, para todos los auditores que hoy la recuerdan con mucho respeto y cariño.

0: 4 de la tarde. Y un minuto.
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16:06, la vida es una fiesta, a pesar de cualquier situación, a pesar de cualquier penita que podamos sentir en el corazón. Bueno, tenemos que tratar de ser feliz, así como dice Ricardo Montaner. Muy bien, amigos, nuestro auditor Leopoldo de Chiguayante dice: hola, don Alberto Morales, envío un saludo musical para mi nieta Trini, que cumple hoy 11 años la Trini. Vamos a cantarle rapidito el cumpleaños feliz a la Trini. Ella es la nieta de nuestro auditor Leopoldo desde Chiguayante. Trini, para ti lo mejor del mundo, que cumplas muchos años más.

Ahí está la cumpleañera Trini. Pero amigos, no solamente le vamos a cantar el cumpleaños. Acá don Leopoldo tiene algo muy lindo para la Trini y lo vamos a escuchar con mucho cariño.

0: El cumpleaños feliz para la Trini de Don Leopoldo. Trini, que cumpla muchos años más. Y también quiero aprovechar de felicitar a todos los cumpleañeros del día. Vamos rapidito con más a nuestro WhatsApp.
1: Muy lindas las canciones, don Albertito, que lo dejó la cantante. Sí, tenemos pues que tenerla siempre en los corazones de todas las personas que siempre, se van.
0: Siempre, pues, claro.
1: Y lo que quedamos, recordarla. Así que muy lindas las canciones. Oh, yola, mana, guacha, mancha, nana, chola.
0: Es inglés, me encanta el inglés de nuestra auditora, un inglés fluido, bonito, ¿ah? Amigo, vamos a comenzar con el autopencil, yo tengo todo listo. Recuerden que yo también juego al autopencil. Eso sí, recuerde, más 569-8599-2253. Allí usted va a jugar y participar con nosotros. Amigos, revisamos el autopencil. ¿Qué tenemos hoy? A ver. Voy a comenzar con todo esto. Tengo las categorías listas. Usted en este autopencil me tiene que indicar lo siguiente. Presta atención. Hoy jugamos con una flor. Teleserie. Algo que encontramos en una ferretería. Nombre. Comida rica. Ahí están las categorías. Son 5 categorías. Usted tiene que responder de manera rápida porque la canción pasa rápido. Les repito las categorías. Lo primero, una flor. Lo segundo, una teleserie. Lo tercero, algo que encontramos en una ferretería. Lo cuarto, un nombre. Y lo quinto, una rica comida. ¿Por cuál letra? Se lo voy a decir ya. La letra es la B. Pero la B de boleta. La B gordita. Esa es la B que usted va a utilizar para poder responder al autopencil. Recuerde, flor, teleserie, algo que encontramos en una ferretería, nombre y por último una rica comida.

0: Amigos, y allí tuvimos la primera patita del autopencil con la letra B, la letra B, B, B de boleta. Creo que se les complicó un poco, creo que no se les hizo muy fácil, pero bueno, vamos entonces con nuestra auditora que ya está participando, le escuchamos de inmediato. ¿Cómo le fue con nuestro autopencil a nuestra linda y hermosa auditora? Antes de irnos con esto, les comento que ya comenzó el partido de Francia-Marruecos, minuto 15, 0-0. ¡Aló!
1: Albertito, Flor con B, Bugambilia, ya. Teleserie Betty la Fea.
0: Ajá.
1: Algo que encontrar una ferretería, una broca.
0: Ok.
1: Nombre, Bernardo, comida, budín.
0: Ajá.
1: Autopencil, no sé si sería eso porque estaba medio ocupada.
0: No, sí, estamos bien. Súper, súper bien. Pero, ¿podemos estar mejor? Claro que sí. Recuerde 41-215-5771, el teléfono fijo de la radio, porque allí usted también nos puede llamar y puede participar con nosotros. Amigos, vamos con la próxima letra. La próxima letra que tenemos por acá es la letra, escuche bien, L. Letra L de un rico y jugoso limón. Necesito algo reciclable, algo que se pueda reciclar. Cosa, marca de ropa, apellido, un animalito, por la letra L, letra L de limón. Allí está, vamos de nuevo. Recuerde, algo reciclable, algo que se pueda reciclar. Cosa, marca de ropa, apellido, animalito, por la letra L. El WhatsApp es este.
2: Envía tu saludo al WhatsApp, más 569-8599-2253.
0: Le recuerdo la letra, está facilita.
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0: Está facilita la letra, claro que sí, energía, facilita, la letra es la L. L. Recuerde, algo reciclable. Algo que se pueda reciclar. Cosa, marca de ropa, apellido y un animal, por la letra L. L de limón. Vamos con música y usted vaya enviando su respuesta al autopencil.

0: Amigos, y les tengo un datito. 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Amigos, si estamos con el autopencil, vamos rapidito al WhatsApp. Esta auditora está participando y veamos cómo le fue. A ver.
1: Albertito, animal con L, loro, algo para reciclar, lata de cerveza, cosa, lápiz, marca de ropa, Lacoste.
0: Ajá.
1: Lacoste, ¿no es que se llama?
0: Sí.
1: Apellido López.
0: Excelente, muy bien, muy bien, muy bien. Vamos participando en el autopencil. A ver, a ver, a ver, ¿quién más participa? Buenas tardes. Aló, aló, aló.
2: Algo reciclable con L, una liga de estas de billetes.
0: Ajá.
2: Una cosa, linterna.
0: Ok.
2: Una marca de ropa, Levi's.
0: Ajá.
2: Un nombre, Luis.
0: Excelente.
2: Y
0: a ver, ¿qué más?
2: Un animal, una lagartija.
0: Excelente.
2: Autopencil.
0: Autopencil, listo.
2: Gracias, Albertito.
0: Excelente, gracias a ti por participar y por enviarnos tu respuesta. Pero hay más auditores participando en esta linda tarde nubladita de día jueves. A ver quién más está por allí. Buenas, buenas. ¡Alú!
3: Don Albertito, algo para reciclar. Lata, cosa, lámpara, marca de lulero.
0: Ya.
3: Apellido, lampa.
0: Muy bien.
3: Animal, león.
0: Excelente.
3: Autopensil.
0: Buenísimo, marca lulero. Ahí está nuestra auditora participando en nuestro autopencil. Recuerden que todos los días acá nosotros jugamos al autopencil y participamos acá en la radio Energía. Amigos, les comento, partido Francia-Marruecos 0-0 en el minuto 24. Vamos y volvemos.

0: Amigos, y este partido, esto se está poniendo muy bueno, pero Mario Enrique Salazar tiene informaciones para ustedes en el marco de este partido de Francia-Marruecos. Mario.
1: Sí, penal para Francia, penal para Francia. Lo acaba de perder. Estamos al aire, ¿no? ¿Estamos al aire? Sí.
0: Estamos al aire.
1: Penal para Francia, lo acaba de perder Mbappé. Se acaba de perder el penal para Francia, Mbappé. Minuto 25, se mete al área, encara, y Nozair Mazraoui va al piso, trata de pinchar la pelota, no lo logra, hace falta clara, sirve Mbappé. Y al igual como falló Messi, ya recordamos hace unas horas atrás también, en definición penal, frente a Egipto, hoy día falla Mbappé. Ha fallado Mbappé el penal favorable a Francia. Minuto 27, lo cobró Tello el argentino, pero sin dudar. Y se pierde el gol Francia. Siguen 0-0. Se pierde el gol Mbappé. Buena actuación del portero, en este caso del portero de Marruecos, que logra contener la pelota de Mbappé arrastrado, buscando el primer palo abajo, y se lo atajan a Mbappé.
0: Muy bien, ahí está entonces Mario Enrique Salazar con esta información lamentable. Esto estaba, bueno, no nos esperábamos esto, Mario.
1: Sí, los aplausos son sin duda para el portero, Bonu ataja, así es que los aplausos son sin duda para el portero de Marruecos, que ataje el lanzamiento penal. Ahora entran al llamado minuto de hidratación y ya continúa el partido sin goles.
0: Mario, vamos a estar dándole seguimiento a este partido toda la tarde, ¿cierto?
1: Sí, estamos atentos a lo que está pasando en este partido entonces de Marruecos frente al elenco de Francia. La favorita sin duda es Francia. Se está jugando los cuartos de final en Boston, pero hasta ahora hay empate 0-0. Se acaba de perder, dijimos, el lanzamiento penal de Francia, Mbappé.
0: Muy bien, entonces agradecemos a Mario Enrique Salazar por esta información. Estamos con esto que nos está indicando Mario con respecto a lo que es el partido de Francia-Marruecos. Así que bueno, estamos acá en la sala de prensa de la radio revisando toda la información, atentos a este partido para poderle entonces entregar a ustedes toda la información de lo que se está en este momento desarrollando en este gran partido de fútbol. En esta tarde de día jueves, son las 4:30, por acá me envían una fotito. Ay, qué bonito regalo, dice, hola, muy rico todo lo que me regalaron, muchas gracias, saludo a todos los auditores de Radio Energía, nuestra auditora Susana, que ganó hace muy poco el premio de Tostaduría Saldaña, un premio muy bonito, y nos llena de alegría que le gustó. A ver, aló, por acá que tenemos.
2: Albertito, reciclable latas.
0: Ajá.
2: Animal león.
0: Ok.
2: Apellido Labra.
0: Ajá.
2: Rosa Libro y marca Levi.
0: Perfecto, ahí tenemos entonces el autopencil de nuestra auditora. Cliente, ahí está el audio.
2: ¿Y a ver qué dice por acá? El sí. Mensaje que fue eliminado no era nada malo, sino que me había había una equivocación, ¿ya?
0: Ah, no se preocupe.
2: Bye.
0: No se preocupe, mi hermosa auditora, no se preocupe. Agradecido porque me envió allí el autopencil, así sea fuera de tiempo, no se preocupe. Vamos a continuar con música. Recuerden que estamos en tu programa con las pilas puestas. Vamos y volvemos rapidísimo en esta tarde futbolera mundial acá en tu radio.

0: Lo bueno.
1: 4 de la tarde y 35 minutos.
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1: Te indicamos la temperatura en Concepción. 13 grados. 4 décimas.

amigos, continuamos con muchísimo más acá en tu Radio Energía. 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Continuamos, amigos. Continuamos con mucho más en esta linda tarde. Esta semana ya casi se nos va, amigo. Esta semana se va rápido. Así que usted aproveche de disfrutar esta semana. Recuerden que estamos en partido Francia-Marruecos 0-0, minuto 41, acá en la 95.7. No solamente somos música e información, no, si también tenemos mucho deporte. Vamos rapidito con música y ya volvemos. Quédese allí, ya en un ratito está con ustedes Pedro Silvestre con Energía Positiva.

0: Amigos, vamos con informaciones a través de nuestro WhatsApp. Nos están informando lo siguiente. Nos indican en pasaje 5, sector Las Playas, Boca Sur, incendio de 2 viviendas con propagación a una tercera. Se declara alarma de incendio y los equipos de emergencia trabajan en el lugar. Esperamos que puedan controlar rápidamente este incendio. Por allí también nos están enviando una fotito. Esperamos que se pueda controlar rápidamente este incendio, esta alarma de incendio, y que no se pueda propagar a otras casas. Esperemos que todo esté bien, y es una noticia que está en desarrollo y la estamos compartiendo con todos nuestros auditores de la Radio Energía. Recuerden que estamos en vivo para ustedes. Recuerden que tenemos llamadito por acá, a ver qué nos dicen. Buenas tardes. Aló.
1: Piensa en mí, llora por mí.
0: Qué lindo.
1: Llámame a mí, no me dejes a él.
0: Mira cómo canta de precioso. Mire, y usted no iba a pasar por estos lados. ¿Le escuché algo así ayer o no?
1: Oh, ¿sabes, don Albertito, que me encuentro tan re mal un día como nunca?
0: Uy, Dios mío.
1: Y lo que pasa es que cuando yo me voy a colocarme las inyecciones, como que me hacen mal, pero ¿ya? Es porque yo tengo muchos problemas en los huesos, entonces en vez de hacerme bien me hace mal, pero son los primeros días nomás y después ya me recupero.
0: Bueno, no se preocupe.

0: Menos copete.
1: No, copetito no, copetito no. Ya, bueno.
0: Don Albertito, ¿y usted ya se va a ir ya?
1: Bueno, ya en un ratito. Lo que pasa es que yo tengo una pausa, luego vuelvo en la tarde, más tarde, como las 7. Estoy en el programa Tu Tarde con Energía.
0: Entonces ahí vamos a estar escuchando.
1: Claro, pues. Yo voy corriendito para mi casa y después me devuelvo corriendito, ¿sí?
0: Uy, ahí viene con las patitas, ta, ta, ta, ta, ta, ta, ta, por la calle, viene ahí con la bicicleta.
1: Exacto, con las patitas blanquitas así nomás.
0: Con las patitas blanquitas.
1: Exactamente, mi hermosa, pero bueno.
0: Con su patita chiquitita.
1: Claro, cortita. Mire, usted me va a escuchar a las 7, ¿cierto?
0: Sí, pues.
1: Ah, bueno, está bien, allí en la 11.
0: A las 7 todavía no. Ahora, ay, recién voy a estar sirviendo en el 10-1.
1: Perfecto.
0: La amiguita Victoria no sabía que era 10-1.
1: No, pues, pero ahí le explicamos. Usted le explica nomás, ¿sí?
0: 10-1 es 11. Entonces, acá en Chile hicimos, vamos a tomar 11 citas.
1: Exactamente. Bueno, mi hermosa, le envío un besito, ¿sí? Estamos besito hablando.
0: Igual. Chao, chao.
1: Chao, chao. Ahí está nuestra auditora con su llamado. Yo me despido. Ya están los estudios Pedro Silvestre. Amigos, seguimos atentos al partido de Francia-Marruecos. Y a la vuelta, acá está Pedro Silvestre con el programa Energía Positiva. Nos escuchamos a las 7. Chao.

0: Ya estamos con ustedes en esta tarde aquí en la radio Energía FM. Estamos con ustedes, los saludo con mucho cariño. Les habla Pedro Silvestre, voy a estar con ustedes hasta las 6 de la tarde. Queremos contactarnos de inmediato con Mario, no sé si estará disponible ya en nuestra área de deporte, porque finalizó el segundo tiempo de estos cuatro tiempos, ¿cierto? De estos cuatro, claro, el primero antiguamente, pero de estos, los primeros dos tiempos, vamos a decirle, ¿ya? Los primeros dos tiempos de porque se juegan 25 y 25 minutos, ¿no? Vamos con Mario a ver qué sucede en el partido entre Francia y Marruecos. ¿Cómo ha estado Francia, Mbappé? ¿Cómo ha estado el partido, Mario?
1: Sí, bueno, cerró el primer tiempo, están en descanso. Francia superior desde el comienzo, que asumió el protagonismo, arrinconó a Marruecos al... Le gustaba mucho recuperar el balón a Marruecos. Y estaba 0-0 cuando el portero de Marruecos contiene un espectacular, no espectacular penal, sino que aquí la de Mbappé, lanza mal la pelota con displicencia, busca el sector, ¿cómo se llama? La ratonera derecha abajo, y el portero va allí y logra a Bonu tomar la pelota. Ha tenido cuatro atajadas espectaculares el portero y también este penal. Los galos además tuvieron un remate en el palo cuando el partido ya se estaba yendo, ¿no? Una pelota de Lucas Digne que remata con la zurda desde fuera del área y el travesaño salvó a Marruecos. El equipo de Francia reclamó que Bonu alcanzó a rozar la pelota, pero el juez argentino Facundo Tello no lo consideró así porque era un lanzamiento de esquina. Y asoma ya la manito de Dios, como le llaman los argentinos a la maula, ¿ya? Porque cada vez que hay alguna cosa importante, la mano de Dios.
0: Claro.
1: Pero no sé qué Dios será, o sea, no...
0: El Dios del fútbol, pues.
1: El Dios Maco será.
0: El Dios infantino.
1: Claro. Entonces, están 0-0, en el primer tiempo, claro, mejor desarrollo de juego de parte de los franceses. Marruecos no llegó nunca a la otra área. Y lo arrinconó el equipo de Francia, pero más allá del lanzamiento de penal que malogró Mbappé, que me recordé el penal que malogró Argentina, ¿te acuerdas? Contra Egipto, también, claro. Mal ejecutado por Messi, acá también mal ejecutado por Mbappé, por lo tanto, por ahora, 0-0, están por volver.
0: Muy bien, muchas gracias por la actualización, Mario. Enrique Salazar, ahí estamos con la información de Energía Deportes. Luego nos volveremos a contactar. Vamos a la música y luego de la pausa seguimos con ustedes en esta tarde, que es la Radio Energía.

0: 17 horas y 6 minutos.
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bien, señoras y señores, vamos de inmediato con el duelo de titanes. Ya nos vamos a contactar en los próximos minutos con nuestro área de energía deporte, porque ya comienza en unos segundos el segundo tiempo, la segunda parte de este partido. Ya nos vamos a conectar luego del duelo de titanes. Aquí está la opción número uno. 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

Ya, ahí estaba la opción número uno. Opción número uno, opción número uno, número uno, número uno, número uno, número uno, número uno, número uno. Ahí está la número uno. Vamos de inmediato con la número dos. Aquí llegan los Bee Gees. En la opción número 2, aquí en la radio Energía FM, de la película Fiebre de Sábado por la Noche, año 77. Aquí están los Bee Gees, opción número 2.

0: Muy bien, ahí están las dos canciones en competencia. Tenemos en la opción número uno a Grease y en la opción número dos, Fiebre de Sábado por la Noche, para que usted pueda participar en esta tarde aquí en la radio Energía FM.
1: Deseo que tenga un excelente jueves.
0: Muchas gracias.
1: Yo escucho Radio Energía con Pedrito. Vamos con el día jueves que se puede. Chao, chao, mi niño bello.
0: Saludos para ti, Patita. Pedrito, me adelanté en darle las gracias por el premio de nuestra Auría Saldaña. Gracias, un saludo para usted y todos los auditores. Claro. Saludos para nuestra amiga. Para tirar su premio.
2: Hola, Pedro, ¿cómo estás?
0: Hola, hola.
2: Cerrar
0: la boquita.
2: Te extraño mucho.
0: Besitos, preciosa, muchas gracias.
2: Usted es tan amable, Pedro.
0: No.
2: Me encanta que usaste.
0: Saludos para ti, preciosa, muchas gracias.
2: Me gusta tu programa.
0: Saludos. Bote.
2: Me voy a quedar con opción 2.
0: Opción número 2.
2: Bien, cuídate mucho.
0: La opción número 2 es Fiebre de Sábado por la Noche. La opción 1 es Gris Brillantina. La opción 2, Fiebre de Sábado por la Noche. Aquí está la opción 2. Vamos con mensaje. Hola, buenas tardes.
3: Hola, buenas tardes, Pedrito. ¿Cómo les va?
0: Muy bien.
3: De turno. Sabe que los dos temas están buenísimos, pero yo me quedo con la dos. Me encantan los VG's.
0: Los VG's, muy bien.
3: Un abrazo, bye.
0: Besitos, preciosa. Vamos a la música, ya estamos de vuelta aquí en la Radio Energía FM para que usted siga participando. Vamos a contestar el teléfono todavía. Hello. Hola, hola.
4: Aló.
0: Hello, ¿cómo estás?
4: Aquí estoy, esperando bien. La lluvia.
0: Esperando, ya viene la lluvia de goles. Todavía estamos 0-0 en Francia, Marruecos, ¿eh?
4: Yo pensaba que iban a pedir el partido porque con cuello.
0: No, si vamos a estar contándole cómo va. Cuando haya un gol le vamos a avisar, pero inmediatamente. Así que.
4: Es que yo quería ver el partido con las orejas.
0: Ah, ya, pero aquí te vamos a contar, así que no te vas a perder de nada.
4: Bien, de estas porquerías.
0: No te vas a perder de nada.
4: Ya, bueno.
0: ¿Por qué canción vas a votar? ¿La 1 o la 2?
4: Voy a quedar con la 1 a pura raya.
0: Muy bien. Muy bien. Un abrazo, cuídate. Chao. Ahora sí nos vamos a la música. Ya seguimos con ustedes aquí en la radio Energía. Es el duelo de titanes.

0: Nos conectamos de inmediato con Energía Deportes. Mario Enrique, ¿qué sucede?
1: Hay gol de Francia, Mbappé, golazo. Un golazo espectacular. Rodrigo Cáceres está, digamos, ampliando información. Rodrigo, ¿qué pasa esta hora en Boston? Estamos en contacto con Rodrigo Cáceres para que nos narre qué pasó en la portería de Marruecos.
2: Hola Mario, ¿cómo estás? Buenas tardes Pedro, buenas tardes a toda la gente.

perdió el penal en el primer tiempo. Apareció con todo el astro del Real Madrid y la clavó con un zapatazo de pierna derecha. La mandó al fondo de la red. Nada que hacer.

0: dos finales. Ojo, se podría estar repitiendo hipotéticamente hasta el día de hoy, en lo que se está sucediendo en el Mundial, la final entre Francia y Argentina el próximo domingo, 19 de julio. Mario, Pedro, vuelvo con ustedes.
1: Bien, no, para solamente para ampliar que minutos antes el mismo Mbappé se había perdido el gol, le pegó mal a la pelota, se fue por arriba, y es una, digamos, es una revancha de ese lanzamiento penal que no logró concretar en los primeros minutos. Mbappé, cuando estuvo frente a frente al portero, más Ruiz atajó, más Raúl, que estuvo acertado, ¿no? Que entra, pisa la pelota, pero al final hay penal, y lamentablemente Bono atajó el penal que había protagonizado entonces más Ruiz de Marruecos. Así es que por lo menos este ha sido un golazo espectacular, Rodrigo.
0: Así es, un verdadero golazo, y empata, si no me falla la memoria, a Lionel Messi como el máximo goleador de la historia de los mundiales, y también en este mundial queda liderando.
1: 8 y 8.
0: Ojo que ahora, ¿cómo?
1: 8 y 8.
0: 8 y 8.
1: Sí, sí.
0: La cima, y ahora está tendido en el pasto acusando un codazo el astro del Real Madrid, Mario.
1: Bien, volvemos en cualquier... ¿Sí? ¿Perdón? Ah, sí, Rodrigo, aprovechemos el relato de usted para que nos cuente ahí explicando por qué la transmisión no está siendo televisada en el país y mucha gente quiere saber la emoción que se está produciendo en el campo de Boston con esta ventaja de Francia.
0: Ningún problema, Mario. 17 minutos de la segunda etapa en vivo y en directo. Ahora Issa se gana una tarjeta amarilla. Issa Diop, una fea patada sobre la humanidad de Kylian Mbappé. Una falta totalmente innecesaria en el medio de la cancha. Y ojo que ellos fueron campeones con Francia en categoría sub-21 en el continente europeo hace varios años atrás. En ese momento Issa Diop jugaba por la escuadra francesa, pero como no debutó en la escuadra adulta, podía jugar ahora por Marruecos. La tiene Kylian Mbappé. En vivo y en directo somos Energía Deportes, la deportiva del Biobío, junto a lo mejor del fútbol mundial. La tiene Upamecano. Upamecano juega con Koundé. Jules Koundé nuevamente. Ahora juega al medio con Michael Olise, el hombre del Bayern Múnich de Alemania. La tiene Adrián Rabiot. Rabiot con la pelotita. La tiene Désiré Doué. Doué con la pelotita. Se mete por la banda derecha. Cuidado, se mete Rabiot. Despeja muy bien. Y Issa Diop, lateral en zona ofensiva para la escuadra de Marruecos. Mario Enrique Salazar.
1: Sí, todavía entonces ventaja un France que ha sido más que Marruecos. Yo no tengo contabilidad de Marruecos con una llegada con peligro hacia la portería del equipo francés. No la contabilizo. Pero sí ha estado Francia en todas, ¿no? Y ahora sigue atacando, buscando ratificar, digamos, el resultado que maneja hasta ahora el equipo francés.
0: La tiene Koundé, juega ahora con Upamecano. Upamecano con Saliba, el astro del Arsenal inglés. Lucas Digné, Adrián Rabiot, la domina la escuadra francesa, no se la pasa a la escuadra marroquí, no le quiere pasar la pelota, la tiene Upamecano. Upamecano, el pase largo y tendido por la banda derecha para Michael Olise. Se quiere proyectar el número 6 con él, no, se engolosina Olise, la tiene Koundé. Una orquesta lo que juega Francia, ahora la tiene nuevamente Jules Koundé. Koundé quiere jugar con él. Juega ahora atrás con Olise, el taquito, el lujo. Ojo, eso no se hace. Cuidado que la pierde en la salida. Francia la intentaba recuperar el 9, Rahimi, que acaba de ingresar, reemplazando al número 23, Canoush. Y se va por la banda lateral. Juego de manos y no de villanos para Francia en zona defensiva.
1: Bien, estamos a esta hora con esta espectacular arremetida francesa. Rodrigo, actualizamos marcador en Francia, en Boston, digo.
0: 20 minutos de la segunda etapa, cuidado que viene. ¡Gol de Francia! ¡Gol!

0: de Francia, gol de Francia, gol de Francia, gol de Francia, gol de Francia. Gol de los Blues. Usan Dumbelé para marcar el 2-0. Señoras y señores, esta leche se empieza a cocinar. Gol de Francia, Mario Enríguez Salazar.
1: Qué golazo del mosquito de Dembélé. Desde el arranque de la pelota, desde que logra controlar el balón y en la entrada de la área, no le da ninguna opción a Bono para poner ese 2-0, una pelota arrastrada al piso para concretar la segunda diana para el equipo francés, que ha sido durante todo el partido mucho más que el equipo marroquí. 2-0, marca Dembélé en el minuto 66 y antes en 60 lo había hecho Mbappé.
0: Así es, así que la historia se está empezando a escribir con letras doradas para Francia. Los marroquíes no lo pueden creer. En 6 minutos, Francia sigue ahora arriba en el marcador, 2-0.
1: Bien, minuto de hidratación, momento de hidratación. Ya volvemos, Rodrigo, con este emocionante partido por la que está arrastrando a la parte de la semifinal a Francia. Victoria parcial sobre Marruecos, 2-0. Gracias, Rodrigo.
0: Gracias, Mario, hasta luego.
2: Muy bien, ahí estaba el contacto con Energía Deporte. Gracias, Mario, yo creo que ya con esto se define un poco, aunque no podemos saber, todo puede suceder, porque es la misma situación que se está dando con el partido entre Egipto y Argentina, 2-0, sí. Pero bueno, hay que confiar en que se mantenga, ¿no?
1: Que se mantenga, claro, y hasta el momento, bueno, no ha habido problemas con el arbitraje, habrá que decir, ¿cierto? Alguna jugada que haya originado alguna... un cuestionamiento. Por ahora, todo claro para Francia. El favorito sigue ganando hasta ahora. Ya vuelven los futbolistas después de este tiempo de hidratación.
2: Muchas gracias. Nosotros seguimos con el programa. Les dijimos que les íbamos a estar contando lo que ocurría en contacto con nuestro área de Energía Deportes aquí en la 95.7. Así que en cualquier momento volvemos, señoras y señores, a tomar contacto, porque estamos con el duelo de titanes para que usted pueda participar con nosotros aquí en la radio Energía FM. Por acá la Susi me dice: número uno, vota por la opción número uno. Tenemos 3 votos por la 1, 3 votos por la número 2. Seguimos con las votaciones. Usted también puede participar en el 4121-55771. 4121-55771. Vamos con mensajes. Hola.
3: Número 2, por lo de VG's. Chau,
2: chau. Muy bien, muchas gracias, VG's. La opción número 2. Participe con nosotros. Participe. Estamos en vivo llevándoles a ustedes este programa especial hoy día ya en los partidos definitivos y definitorios, ¿cierto? De los próximos semifinales de la Copa del Mundo y también con el duelo de titanes.
4: Ya, lo estoy escuchando. Voy a votar por la número 1. Chao.
2: Muchas gracias. Chao. Por la número 1, por la número 1. ¿Cuál es la número 1? Usted se pregunta. La número 1 es de Grease, Brillantina. Ahí está la opción número 1, número 1, número 1, número 1. Ah, dramatic. Watch Grease Lightning. Esa es la opción número 1 para que participe y siga nuestra transmisión a través de www.radioenergia.cl para que no se pierda nada de nuestro programa. www.radioenergia.cl. Participe con nosotros esta tarde. La número 2 está VG's con esta canción de Fiebre y Sábado por la Noche.

0: Ahí está esa canción, Staying Alive, de Bee Gees, de la película Fiebrezado por la Noche. Vamos con llamaditos. Hola, buenas tardes. Aló. Aló. Aló. Participe con nosotros, recuerda el 4121-55771. 4121-55771. Recuerde que está 2-0. 2 Francia, 0 Marruecos. Vamos con el teléfono nuevamente, a ver si funciona. ¡Aló!
1: Hola, Pedrito.
0: ¿Cómo estás, preciosa?
1: Bien, ¿y tú?
0: Aquí estamos con un ojo en la pantalla, con el otro ojo en la radio.
1: ¡Ay, el otro ojo tiene que estar afuera porque está lloviendo!
0: No te puedo creer. ¿Ya se puso a llover?
1: Sí, está lloviendo acá. ¡Oh! Ay, no, voy a mojarme.
0: ¿Pero y tus botas chiborradas?
1: Ah, eso sí.
0: Pues. ¿Cuál de las dos canciones le gusta bailar a usted? ¿La opción número uno o la de Bee Gees?
1: La uno.
0: La uno.
1: La uno.
0: Muy bien, mi Sandy.
1: Ya, mi.
0: Dani, Dani.
1: No, Travonta.
0: Dani, sí.
1: Bueno, mi Dani, ya.
0: Cuídate, besito. Chao.
1: Chao, chao.
0: Tenemos a John Travolta y Olivia Newton-John con esta canción de Grease, Brillantina. ¿Por cuál va a votar usted? Hola. Hola, hola.
2: Hola.
0: Hola, ¿con quién hablo?
2: Ay, no me acuerdo
0: de mí. Te vas a casar, patuleca.
2: Me voy a casar.
0: No te conocí la boca ahorita.
2: El anillo.
0: Oh, te vas a casar.
2: Ay, para Riquelme.
0: Preciosa, ¿cuál de las canciones le gusta más? ¿La 1 o la 2?
2: La 1.
0: Muy bien, besitos, Pati. Chao, chao. Ya vamos cerrando las votaciones, chiquillos. Vamos cerrando las votaciones. Buenas tardes. Buenas tardes. Hola, hola. Póngase más a la ventana, caballero. Se le corta la señal. Parece que era Sergio Patricio, Voto por la 1, me dice la Cami. Voto por la 1, voto por la 1, voto por la 1. Vamos al teléfono nuevamente. Hola, buenas tardes. Hola, hola, hola, hola, hola, buenas tardes. No pasa nada, no pasa nada. A mí que el Sergio Patricio. Buenas tardes.
3: En esta batalla musical.
0: Ya, vamos primero con el teléfono, ¿eh? Aló.
3: Aló, Marino.
0: Ay,
3: Marino.
0: Sí. ¿Dónde está llamando, hija? ¿Está de Marruecos?
3: Tengo 5. Se llama YouTube, más satélite.
0: Mundial,
3: en caso de que hay terremoto, igual me funciona.
0: Tiene todo conectado.
3: Sí, usted hay un sin comentario.
0: ¿Cómo está, Sergio Patricio?
3: Bien, Marino, súper bien.
0: Va ganando Francia.
3: ¿Cómo al refuerzo? ¿Cómo al refuerzo?
0: Bien, bien, bien, ahí está. No se sabe nada todavía.
3: Ah, puro el volantín de cuero.
0: Exactamente.
3: Nunca.
0: Cuando esté todo ahí concretado, obviamente lo vamos a avisar.
3: Muy bien, Pedro, muy bien, me hace llorar, me emociona. Voto por la de John Travolta, digamos.
0: Muy bien, Sergio Patricio, ganando Francia, Sergio.
3: ¿Cuál de las dos de John Travolta?
0: Las dos, pues.
3: Voto por la dos.
0: No, porque en la primera canta Olivia Newton-John con John Travolta, la segunda baila John Travolta. No.
3: Ya, pues yo en la de John Travolta donde baila.
0: La número dos, entonces.
3: Nada más, por gancho.
0: Un abrazo, cuídate.
3: Chao.
0: Ya, vamos cerrando las votaciones, chiquillos.
4: Voto por la número 2. Saludos a todos los energéticos.
0: Saludos, preciosa.
4: Saludos.
0: Saludos para Verónica. Muchas gracias por participar. Gracias, Verónica.
3: En esta batalla musical, en Radio Energía FM 95.7 FM y para el EBU 101.9 FM y a través de nuestras plataformas digitales, voto por la número 2, número 2, número 2, BG.
0: Muy bien, tenemos entonces canción ganadora por dos votitos, chiquillos, nomás por dos votitos. Llega, aquí está la canción ganadora, esta es la opción número 1. Cerramos las votaciones.

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7: Te indicamos la temperatura en Concepción. 12 grados con 3 décimas.
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0: de vuelta, señoras y señores. Estamos de vuelta, nos contactamos nuevamente con nuestra área de energía deportes para conectarnos con lo que está ocurriendo en el Mundial de Fútbol de Norteamérica, Mario.
1: Sí, bueno, tiene el partido, digamos, en el bolsillo Francia, pero se ha ido Kylian Mbappé y en la confianza de Didier Deschamps, el técnico de Francia, lo ha sacado, lo guarda para el próximo compromiso. Pero, ¿qué pasaría si descuenta Marruecos? Hay un tiro de esquina. Rodrigo Cáceres, estamos pendientes del duelo.
2: Se pone bastante interesante el duelo acá en Boston, Estados Unidos, en la casa de los New England Patriots de la NFL, del fútbol americano. Viene el córner, Hakimi, el centro. Intentaba cabecear el número 24, el Ainaui. Cabezazo que se va por fuera, toca la cara exterior de la malla del arco del portero Mañán. Y es saque de fondo para Francia. Y otro cambio, se va Talvi, el número 7, y entró el 16.

0: casi marca y Bonu, que ha estado oportuno, se queda con la pelota el portero marroquí. Se fue Kylian Mbappé, este erró un penal, pero marcó un golazo. Tiene 20 goles en 20 Copas del Mundo jugadas, o sea, en 20 partidos de Copas del Mundo. Y se viene Marruecos, con todo.
1: De otro planeta, Kylian Mbappé. El centro de la escuadra marroquí intentaba Sbai, el recién ingresado. La ataba muy bien el portero Mañón. Cuidado que viene ahora Francia con la contra. La tiene Barcola. El centro intenta picarla. Casi Olise intentaba con un sombrerito, un globito, un basé que no le resultó. Y la pelota se va desviada con la vista y rezando, mirando a la Meca, el portero Bono para decir que la pelota se vaya. La tiene Bono, juega ahora con el número 3, Marraui, pero había invasión del área, todo de nuevo, dice el juez, y otro cambio. Se va el 5 en Francia, Jules Koundé, entra en su reemplazo el número 2. Y no se rían, sí. El nombre es malo y el apellido Gusto.
0: Gusto. Malo Gusto.
1: No crean que es bullying de mi parte, no. Así es el apellido del jugador número 2 de la escuadra francesa dirigida por Didier Deschamps. La tiene Francia. Mario, voy contigo.
0: La variedad que tiene Francia entre Barcola, Dembélé, qué sé yo. Aquí se acercan de nuevo, mueven la pelota Mbappé como quieren, cómo la manejan. Y la verdad es que Mateta y todos aquellos son un tremendo equipo, el de Francia.
1: Sí, y dirigido muy bien técnicamente por Didier Deschamps. Cuidado que viene Barcola por la banda izquierda. Se quiere meter Mateta por el centro. ¡Oh! Barcola que remataba. Exige un poco al portero Bono. Y es córner para la escuadra de Le Coq, de los Gallos, Francia, que lo está ganando y se está metiendo entre los cuatro mejores de esta Copa del Mundo. United 2026. Y ojo, que Kylian Mbappé, me llega la información por interno, que está con un con una bolsa de hielo en su pie derecho. Ojo, sí. Que esto puede ser incluso de repente un volador de luces nomás.
0: También puede ser por ahora. Se metió entre los cuartos, hay tiro de esquina, vamos.
1: Cuidado que viene el centro, Mateta, golpe de cabeza y el saque de fondo para Marruecos cuando quedan 2:10 acá en Boston para que lleguemos al minuto de reglamento, el minuto 90, y ahí vamos a ver cuánto más vamos a jugar acá en los Estados Unidos, en vivo y en directo. Somos Energía Deportes, la deportiva del Bío Bío, Mario.
0: Mañana España, Bélgica, mañana a las 13 va el otro partido. Y después se define todo el día sábado con el programa de los dos partidos que están restando para definir entonces los otros tres clasificados.
1: Así es, el día sábado Inglaterra contra Noruega y en la noche Argentina contra Suiza, 21:00. Un partido para no perderse y ver en familia. La tiene Marruecos, intenta Arambat con el Ainaoui, no puede llegar bien. Sí llega Upamecano para jugar con su portero Mañán. La pelota que transpone la línea de banda y es juego de manos para Marruecos. Sbai juega con Marraui. Marraui con Diop, nuevamente con Sbai. La tiene a cuadra de Marruecos con Zakaria. Zakaria el número 13, doble marca. Cuidado, juega atrás nuevamente. Intenta avanzar algunos metros con Onaoui. El centro a nadie. A nadie, está solo el portero Mañán. Y es juego desde el fondo para la escuadra francesa, que ya empieza a poner en un congelador el partido, Mario.
0: Sí, estaba pensando en el partido que se puede dar entre Argentina y Inglaterra, ¿no? Se pueden topar, ¿no? Han jugado en cuántas ocasiones, 14 partidos oficiales han jugado.
1: Ventaja. Pero el más recordado, esa final, semifinal de México 86.
0: Claro, y hay tres triunfos ingleses, una victoria para Argentina y un empate en las Copas del Mundo. Le ha costado a Argentina superar a los ingleses. Estoy pensando en que se podría amarrar esa llave el día sábado.
1: Pero ojo, también hay que tomar en cuenta que está Noruega frente a Inglaterra, un cuadro que no tiene mucho que arriesgar.

0: Inglaterra juega con la historia y vamos a ver, Mario, 6 minutos de adición, 6 minutos más hasta las 18 horas exactas. Vamos a jugar acá a la pelotita. La tiene nuevamente Dembélé. Dembélé que de la toca con Rabiot. Rabiot con la pelotita. La tiene. Juega atrás con William Saliba. Saliba con Lucas Digne. Digne con la pelotita. Nuevamente la tiene Gusto. Gusto con Upamecano. En la marca intenta avanzar Rahimi, el número 9. Francia controlando las acciones. Somos Radio Energía, pero mañana se desespera y la pelota la rifa lateral en zona ofensiva para la escuadra marroquí.
1: Hay un vaticinio de que la selección de Noruega podría ser, ya es una revelación, pero podría ser, digamos, según estas insólitas teorías que se marcan, podría ser el campeón del mundo. Fíjate, se señala, ¿no?, que podría entonces hacer saltar todas las estadísticas y todas las teorías y proclamar acá a Noruega como campeón en Norteamérica. Noruega en la Copa del Mundo. También va para allá el tema incierto de el campeón de esta Copa.
0: Yo creo que Noruega, debido al juego que ha estado presentando, es uno de los firmes candidatos. Se ha ido afirmando con Odegaard y sobre todo con Erling Braut Haaland, que es un verdadero tanque, no hay cómo detenerlo. Brasil lo padeció, lo padecieron sus contrincantes en la fase de grupo también. Creo que hay que tener mucho ojo y mucho cuidado con Noruega. La tiene el Onowi. Onowi con la pelotita. La intentan centrar, se mete al área el jugador marroquí. Cuidado que viene Zakaria, intenta avanzar, no puede. Tampoco Arambat, saca muy bien el número 4, Upamecano, juega con Barcola, Barcola con Dembélé, todo esto en campo antagonista. Se viene Francia, 2 minutos, nos quedan 4 de vida, nos quedan 4 de fútbol, acá en Boston. Gusto, Gusto juega a la banda con Michael Olise. Olise que la tiene. Yo creo que Francia va a arriesgar poquito, Mario, el partido ya está casi definido, solamente faltan 3 minutos y monedas. Acá en Boston, Adrián Rabiot, Rabiot con la pelotita, avanza buenos metros, nadie lo sale a marcar. Mateta, Marraui, mete muy bien la pierna derecha. Marraui que intentaba salir ahora, nuevamente la tiene la escuadra marroquí. Juega en el medio con el Ainoui. Ainoui juega con Sbai, Yassid. El pase largo y tendido para Zakaria. Es Baila, intenta tomar con la mano. Se la cobra el juez argentino Facundo Tello, de correcto arbitraje. Las cosas como son, correcto arbitraje del trasandino hoy acá en Boston. Ahora hay falta sobre Michael Olise. 3 minutos, nos quedan 3 minutos. Mario, voy contigo.
1: Sí, no estaba pensando en celeste amarilla. ¿Qué dirá ahora? Celeste amarilla, ¿no? Está ganando Francia y bueno, más allá de lo de la pena de celeste amarilla, está la de el pueblo marroquí, que ve como su selección también está quedando eliminada de la Copa.
0: Lamentable información para el cuadro marroquí, que venía con una muy buena generación, pero ojo, que el próximo mundial van a ser organizadores, ya tienen el boleto asegurado. Cuidado que viene Mateta, el enganche, Mateta, pero Bono muy bien con los pies rechazando. Era el 3-0, la defensa marroquí dando muchas licencias, de verdad increíble, demasiado displicente, sabiendo que van perdiendo 2-0. La tiene el número 8, cuidado que viene Outunawi, Outunawi que la pierde, la tiene Malo Gusto, juega ahora nuevamente con Barcola. Es Olise, Olise que la pisa, la pelota se le va fuera de la cancha y es lateral para Francia cuando nos quedan solamente 2 minutos, Mario, y el partido se acaba acá en el estado de Massachusetts, en Boston. Lo gana Francia 2-0 sobre Marruecos.
1: Sí, con los 2 golazos, golazo de Dembélé y el golazo además marcado por Mbappé para la Francia, que se está llevando esta victoria para un equipo que en la teoría también y en los resultados era el favorito entonces para llevarse este compromiso de cuartos. Kylian Mbappé, minuto 59. Ousmane Dembélé en el 65 ha marcado los goles. Y Mbappé erró penal al minuto 28. Esto ya se acaba.
0: Se acaba el partido, estamos en vivo, en directo, a través de Radio Energía 95.7 FM en el Gran Concepción, 101.9 FM en la provincia de Arauco, www.radioenergia.cl para todo Chile y el mundo a través de nuestra señal de internet. Viene nuevamente saliendo Bonu, la tiene, queda un minuto, intenta avanzar con Hakimi. Hakimi la tiene, intenta pasar al número 16, Yacid. Yacid que juega al medio con Onowi. Onowi juega con Svay. Svay con la banda derecha, cuidado con la banda izquierda. Le da una patadita a Michael Olise. Falta, frustración en los marroquíes. Nos quedan 40 segundos, Mario. Nos vamos a volver locos porque Francia se está metiendo nuevamente por tercer mundial consecutivo en semifinales.
1: Así es, el primer semifinalista ya clasificado hasta esta altura no va a variar para nada. Lo que está pasando con este partido en Boston, ganándole a Marruecos, y está definiendo lo que desde el arranque se daba como favorito al equipo francés.
0: Así es, quedan 10, 13 segundos solamente de fútbol acá en Boston. Didier Deschamps que empieza a celebrar, la tiene Dembélé, juega al medio con Rabiot. Rabiot que le quiere pegar, no hace la magia, se la pasa a Barcola, le pasa por la espalda, la tiene nuevamente, le pegó horrible, torcido como bolita de chancho. Señoras y señores, no hay tiempo para más. Partido terminado. Francia 2, Marruecos 0. Francia, semifinalista número 1 del Mundial 2026. Mario, Pedro, muchas gracias por la atención dispensada. Será hasta una próxima oportunidad. Muchas gracias. Que tengan muy buenas tardes. Hasta luego.
1: Gracias, Rodrigo. Ahí estaba entonces este relato del partido de Francia. 2-0 para Marruecos, partido cerrado. Y saca de las dudas de ese hielo que tenía puesto en la pierna derecha, en su tobillo prácticamente, Mbappé. Ya va al campo de juego, se abraza con sus compañeros de juego y parece ser que solamente era una precaución que lanzó el banco de Francia para poder entonces hacer descansar el trabajo de Mbappé. Entonces, Francia se clasifica a la semifinal, va a jugar contra España o Bélgica. Este partido va mañana a las 15 horas, cuarto de final, estadio Los Ángeles en Estados Unidos. Y el sábado están los otros duelos, la otra llave, Noruega-Inglaterra a las 5 de la tarde en el Hard Rock Stadium, y a las 21 en el Kansas City Stadium, Argentina-Suiza. Los duelos entonces, de ahí arrancan la otra llave. Y la llave de Francia la define mañana España-Bélgica en la Copa del Mundo. Así que hemos cumplido con la emoción, claro, de la información.
2: Muchas gracias a nuestro departamento de Energía Deporte, nuestra área deportiva, por traernos ahí el emocionante, no partido, pero sí un poco conocer lo que está ocurriendo en el Mundial, Mario.
1: Así es.
2: Y a estar atento porque vamos a seguir, pues esto sigue, ¿no?
1: Sí, claro, esto sigue.
2: Muy bien, pues nosotros nos comenzamos a despedir, agradecidos por el trabajo, nos encontramos mañana. También a nuestros auditores, sigan en nuestra sintonía porque ya viene la cumbia de tu vida con DJ Pelo. Muchas gracias por la sintonía. Nos encontramos mañana al mediodía. Chao.

0: 18 horas y 4 minutos.
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pero mira, Concho, sí, lo mira, ¿eh? Ahí se escucha. ¿Cómo comenzamos? ¿Con qué estilo musical? ¿Cómo comenzamos este día jueves, chiquillo? Para todos los ochenteros, para toda esa generación dorada. Así comenzamos el Mix Show número uno de la octava región este día jueves 9 de julio. Día y pelo por acá, te acompaño hasta las 7 de la tarde, como siempre, con puras sorpresas musicales, todos los estilos. Usted lo escucha en Radio Energía. Esta es la 95.7. Saludamos a todos los energéticos, a todos nuestros auditores que nos están escuchando en diferentes

ratito vamos a estar sacando audio al más 569-8599-2253. ¿Le parece? No tiene que enviar audios a ese número, al más 569-8599-2253.

12 grados, en alguna parte está lloviendo, en otra parte está bastante heladito. Pero Ponce está todo nublado. Pero igual está rica la tarde, está rica, sigue heladita, pero no tanto. Así que aprovecho a saludar a todos los que nos están escuchando, que más ratito se van de fiesta, de rumba. 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Nunca quedas mal, quedas mal con nadie. Quedamos todos saludados ahí. Más ratito lo vamos con la mención completa. ¡De bailar! Yo te dije todo un poquito este día jueves. Será como la hora loca.

0: en las aplicaciones móviles, aún en la oficina, aún en el trabajo. Nosotros lo acompañamos, lo acompañamos.
1: Hola, Yuyetero, ¿cómo estás? ¿Cómo te ha ido? Espero que bien. Cuídate mucho. Saludos a tus hijos, que se cuiden mucho. Y eso fue, Yuyetero, qué bueno escucharte.
0: Eso, eso.
1: Pórtese bien.
0: Sí.
1: Y no se moje con la lluvia. Abrígate.
0: Eso, saludos, Evelyn, vecino para usted también. Que esté muy bien. Te dejo los saludos a los chiquillos acá. Gracias por estar conectadita y siga disfrutando Radio Energía.
2: Buena, buena, pelito, pareciste pelito. Gracias, gracias por sacar audio, gancho. Gracias, gracias. Yo escucho Radio Energía con el mejor de invierno, con el más grande, pelito nuevo. El de verdad,
0: el de verdad.
2: El que te coloca la música de los 90, 80, los mejores rock de los 80, Soda Stereo, KT y Los Prisioneros, que de verdad es de nuestro país.
0: Eso.
2: Jorge González está en Radio Energía con DJ Pelo Nuevo, el único que pololea y es casado. Yo escucho Radio Energía con DJ Pelo.
0: No me quemé, por Sergio. Era un secreto, eso lo último.

0: y mucho, mucho, mucho más. 15 minutitos ya se fueron de las 6 de la tarde. Saludito para Sergio ahí que nos escucha.
1: Hola,

0: Grande Patita, ¿cómo está Patita? ¿Todo bien? Saludos para todos los amigos de San Pedro. Vaya las piedras, como siempre, escuchando Radio Energía. Y para todos los que están ahí tomando el 10-1, para todos los que están disfrutando a esta hora, un rico sanguchito, un empanadito completo, qué rico. Algunos comen sushi a esta hora, churrasquitos, chorrillana, una pizza, hay tantas cosas, vamos. ¿Cierto? Siempre hay algo donde comer.
1: Lo he logrado.
0: Luego continuamos con los saludos al más 569-85-99-22-53.

0: Vivo, Mezcla, DJ Pedro.
1: Así es, amigos, estamos completamente en vivo. 20 minutitos ya se fueron de las 6 de la tarde en este día jueves 9 de julio. 13 grados en general en todo el Gran Concepción. En Hualpén, Talcahuano, Chiguayante, San Pedro, Lota, Coronel, Penco, Tomé y todas nuestras bellas comunas en Gran Concepción, que nos escuchan a través de la 95.7, 101.9 en Lebu también. Un abrazo para todas las personas que están por ahí escuchando, para todos nuestros amigos que nos están escuchando desde Lebu, que tuvieron algún problema ahora con las lluvias, así que esperemos que estén todos bien. Hayan solucionado todos los problemas, chiquillos, así que aguanten nomás. Y también para todos los que nos escuchan a través de radioenergia.cl, diferentes partes de Chile, del país, del planeta, del mundo. O los que descargaron la aplicación, así de simple, descarguen su aplicación a su teléfono, a su móvil, y nos pueden escuchar 24/7. Y seguimos recordando clásicos, seguimos recordando buena música a través de la 95.7. Usted siga manejando tranquilo, que nosotros nos encargamos de la música en este momento, así que súbala nomás, póngale.

locutores que nos escuchan y disfrutan este momento, esta hora, ¿cierto? No voy a hablar tanto para que usted siga conversando con la pasajera, porque eso es lo que sí sabe, eso lo hace bien, ¿cierto? Ah, mi rey, como le saqué la... Saludos a todos los amigos ahí venezolanos, colombianos, chilenos que están trabajando.

buenos temitas, nos dice Francisca por acá, te sacaste pelo hasta ahora. No todo es cumbia, por mi amor, ¿cierto? No todo puede ser reggaetón en la vida. Hay que recordar dónde venimos. Años 70, años 80, años 90.

0: con este clásico, con este temazo. Nos vamos a una pequeña pausa comercial y volvemos con toda la fiesta, con toda la rumba. Estamos hasta las 7, hasta las 7. Recuerda que hoy es jueves ya, así que su cuerpo lo sabe. Bien, chico. No se separe, vamos y volvemos.
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2: 18 horas.

0: 30 minutos.
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4: Te indicamos la temperatura en Concepción. 12 grados con 3 décimas.
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y con estos clásicos estamos de vuelta. 34 minutitos ya se fueron de las 6 de la tarde, chiquillos. Así es, seguimos en vivo aquí en Radio Energía, la 95.7. 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

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Y nosotros seguimos disfrutando con buena música. Hoy nos cargamos a los 80, pero es mala, ¿eh? Seguimos disfrutando a los 80, 90. Ahí vamos a ver si sacamos los 70 nuevamente. Algo del 2000, todo mezcladito hasta las 7 de la tarde. En este el Mix Show Radial número 1 de la señal FM en Concepción.

continuamos. Ahí sí, continuamos revisando clásicos a esta hora. Continuamos disfrutando buena música a esta hora. Ahí está Guns N' Roses. Ya se viene, es toda estéreo. ¡Eso! Vamos hasta las 7, recuérdalo, hasta las 7. Con esta tarde musical, completamente musical. Musicalizando tu viaje.

El número uno de la octava región, lo más escuchado hasta ahora, donde usted puede bailar y disfrutar todos los estilos musicales. Hoy nos cargamos un poquito al rock, a los 80, a los 90, algo del 2070 también. Continuamos junto a Soda Estéreo en la ciudad de la furia.

Ay, Patita con su mega mix hasta ahora. Sí, con su mega mix hasta ahora. Esa es la actitud, Patita. No ha perdido la voz, Patita. Vamos a hacer un karaoke estos días. Será la actriz, la cantante principal del karaoke. Seguimos con este clásico. Esto es de Faye. ¿La recuerdo, no? ¿Se la sabe? Si se la sabe con esta, sí, la sé cuando chico.

0: un jueves alternativo. Un jueves ochentero, noventero, recordando clásicos de aquella época. Estos temas que usted bailaba, lo pasaba bien, disfrutaba, sufría, lloraba. Todas las emociones en una.
1: Eres Azuki y Amargo.
0: Bien amarga la azúcar. Está bonito, mi amor, también. Está bonito.

estaba un clásico de Maná también. Para todos los amigos que algunos están echando de menos ya tanta gente mexicana en la televisión. Se pasaron, sí, los mexicanos esta semana. Estaban en toda. Maná también estuvo en el, cantando en el festival, dije, en el mundial.

0: quita y haciendo pelo dejándole canción a los mexicanos. ¡Lloren, lloren! ¿Y dónde está el desconce? Oye, pónete lobo, hombre, en París, hombre. Eso como los otros dos, ganadores, ganadores. Hola, Loita, yo escucho Radio Energía.
1: No alcanzo, no alcanzo. Esta don Sergio la bailaba en La Habana hace 20 años atrás. Cuando habían cubos en esa discoteca. En el cubo izquierdo estaba don Sergio Escobar. Y en el cubo derecho, DJ Bicho. Ahí se conocieron bailando los cubos de La Habana, ¿eh? Y yo me comienzo ya. Hoy me acordé de mi hermana.

0: ¡No te vayas!
1: Hay que acabar, mi amor, hay que acabar.
2: Como me tocáis el corazón, supieres como yo en La Habana era el rey gancho, estaría barra libre en esos tiempos. Yo gancho.
1: No tengo ninguna duda. Oh, se imagina, lo juntamos nosotros, Sergio, ¿no? Una semana ahí. Y realmente.

canción es de mi hermana. Comienzo a despedir, chiquillos, será hasta mañana. Cuídense mucho, que tengan el tremendo día jueves. Pásenlo bien un ratito, que sea hoy. Y seguimos mañana con toda la fiesta, porque mañana comienza ya el fin de semana. Así que saludos para todos los energéticos, nuestros auditores. Cariño, besito para todos. Hasta mañana, chiquillos.

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1: 19 horas en punto.
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1: 19 horas en punto.
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tal? ¿Cómo le va? Estamos ya con Noticias de la Hora aquí en Radio Energía. Le damos la bienvenida en este día muy frío, como ya ha sido la tónica esta semana en la región. Mi nombre es Alejandro Cid y le saludamos desde los estudios centrales de Radio Energía acá en Concepción. Bueno, durante la jornada de este jueves, el subsecretario del Interior, Máximo Pavés, y la directora del Servicio Nacional de Prevención y Respuestas ante Desastres, el SENAPRED, Alicia Cebrián, realizaron el balance que ha dejado el sistema frontal en las últimas horas aquí en la zona centro-sur del país. Ahora, de acuerdo con la información oficial, no se registraron situaciones de emergencia durante la noche, mientras que las labores para la coordinación de limpieza en las calles y entregar auxilio en zonas afectadas continúan ejecutándose. Y si bien las lluvias han afectado a gran parte de la zona centro-sur del país, se señala que las regiones de la Araucanía, especialmente los ríos y los lagos, han sufrido daños graves durante los últimos días. Por ejemplo, en Teodoro Schmidt, la región de la Araucanía, SENAPRED confirmó que alrededor de 60 personas se encuentran aisladas. Una situación parecida se vive en Lanco, región de los lagos, donde 5 personas están afectadas. Otra de las zonas más damnificadas por las lluvias ha sido Corral, y en ese marco el subsecretario Pavés afirmó que se han comunicado con el alcalde de la comuna de Los Ríos para avanzar justamente en tareas de remoción de masas y limpieza de calles. Y de acuerdo a datos de SENAPRED, son 20 los damnificados en ambas regiones. Ahora, en términos de viviendas, por ejemplo, dañadas, 3 resultaron totalmente destruidas, 4 presentaron daños mayores, 48 tienen daños menores y 50 están en evaluación. Además, se señala que 19.000 personas estarían sin energía eléctrica en distintos sectores de todo el país. La mayoría se refleja esto en la Araucanía. Bien, y dejamos esto de lado, avanzamos en otros puntos porque una línea de micros solicitó al Ministerio de Transportes en el Biobío modificar sus recorridos e ingresar a un exclusivo barrio de Concepción. Se trata de la línea Rainbow Gentour, que solicitó cambios en 2 recorridos, la 63 IG y 63 LB, que buscan ingresar a los sectores de Lomas de San Andrés, Villa San Valentín, Ramón Carrasco y la rotonda del aeropuerto Carriel Sur. Con lo anterior, la empresa mejorará la oferta y cobertura de transporte público hacia Avenida Alessandri, Mor Plaza del Trébol, Clínicas, Duoc, Universidad Las Américas, rotonda del aeropuerto Carriel Sur y el sector de Lomas San Andrés, comprendido entre Ramón Carrasco hacia Villa San Valentín. En relación, por ejemplo, al otro recorrido, se justificó en la baja oferta de transporte público en las vías mencionadas desde y hacia el eje Chacabuco. Ahora, esta avenida alberga polos de atracción de alta demanda, tales como, por ejemplo, el Hospital Regional, la Universidad de Concepción, colegios, registro civil, universidades, Las Américas, entre otros puntos importantes, entonces, en ese recorrido. Y nos vamos a otro punto también de información acá en la región, un tema que hemos seguido, ¿verdad? Estos días aquí hemos estado informando qué sucede allá en Tomé con esta huelga legal de más de 200 trabajadores de la salmonera Camanchaca, que llegó a su fin este miércoles 8 de julio, claro, tras la firma de un acuerdo entre la empresa y los funcionarios. El proceso estuvo tutelado por la Dirección del Trabajo, permitiendo, dicen ellos, alcanzar una resolución a esta movilización del sindicato número 1 de Salmones Camanchaca. La situación se debía a problemas ligados a remuneraciones, condiciones laborales y trato al interior de la empresa, según detalló la Asociación de Funcionarios. Allí el conflicto llevó a que los trabajadores realizaran protestas en las afueras de esta planta, ubicada ahí en Tomé, y que, se señala, todo duró menos de 2 días, pues durante esta jornada Camanchaca confirmó que ya se llegó a un acuerdo entre ambas partes. Y lo invito a ir rápidamente a lo internacional porque la economía emergente afronta desafíos y oportunidades de crecimiento en el actual periodo de transición de la economía mundial hacia un entorno más fragmentado, volátil y fuertemente condicionado por factores geopolíticos. Un tema, un concepto que se ha ido a conocer en los últimos días, meses en realidad, con bastante auge. Y según se señaló durante una conferencia celebrada en la ciudad peruana de Cusco, con la presencia de líderes de bancos centrales y organismos financieros de América, la 17ª conferencia anual, organizada por el Banco Central de Reserva de Perú, el estadounidense Comité para la Reinvención de
Britons y el Banco Interamericano de Desarrollo abordaron un escenario que puede, dicen ellos, redefinir el rol de las economías emergentes en el panorama global. Eso lo informó este miércoles el ente emisor peruano en un comunicado. Ahora, en esta cita estuvieron presentes los gobernadores del Banco, Julio Valverde, del Banco Central de Chile, Rosana Costa, del Banco de la República en Colombia, Leonardo Villar, del Banco Central de Uruguay, Guillermo Tolosa, del Banco Central de Costa Rica, Roger Madrigal, y el presidente emérito del G30, y también exgobernador del Banco Israel, Jacob Frenkel. Y para el cierre, ¿qué pasa en el informe del tiempo? Siempre preocupados y pendientes qué va a ocurrir durante el resto de la jornada. Se anuncia, ojo, ya lo decíamos también ayer, chubascos aislados, lo que nos resta de este día jueves acá en la provincia de Concepción. Temperaturas a esta hora en la provincia de tan solo 10 grados. Bien amigos, es todo noticias. Hasta pronto. Muchas gracias.

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buenas tardes, amigos. ¿Cómo están todos? Bienvenidos a tu tarde con energía. Francia, Francia ganó esta tarde. Marruecos, para la casa.

Ay, amigos, muy buenas tardes. Bienvenidos todos acá a tu programa Tu Tarde con Energía. Este partido de la tarde estuvo, bueno, amigos, espectacular. Acá estaba todo nuestro equipo de Energía Deportes, pero estábamos ansiosos con los resultados de este partido de Francia-Marruecos, en donde ganó Francia.

Y con esta canción, Allures on Dance, nosotros comenzamos el programa de hoy. Amigos, bienvenidos todos acá al programa. Son las 19:25. Acá nos vamos a acompañar en su once, en su vuelta a casita. Amigos, hace poquito salí y me mojé porque había lluvia. Así que usted cuídese. Sobre todo los que están tomaditos de la garganta, los que están enfermitos, por favor, cuídense mucho. También los autos, dejen de mojarle los pies a los demás. Me mojaron todo por allí. Amigos, aquí estamos con el inicio del programa. Sorpresas para esta tarde. Sí, muchas sorpresas. Y participación a través del más 569-85992253. Para los fanáticos del equipo francés, saludos. En esta tarde de Mundial, nos vamos con esta canción, Allures on Dance.

0: 19 horas 30 minutos.
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2: Atención, Concepción.

0: Hola, hola, don Albertito. Aquí reportándome del Valle La Fiera, Chile. Esperándolo que llegara don Albertito lindo. Vamos nomás, los que están ganando están espectacular, don Albertito. Vamos, vamos, que se puede nomás. Un abracito, que esté bien.
1: Un abrazote, mi hermosa auditora. Me estaba esperando, pero yo no salí de la radio. Me quedé acá. Mucha pega. Mucha pega hoy acá en Radio Energía. Y bueno, así que me quedé trabajando acá. Así que bueno, aquí estamos, amigos, con ustedes en este inicio de tu tarde con energía. Hoy lo estoy acompañando yo. Mañana estará con ustedes Victoria Torres en este mismo horario, para que usted allí comparta con ella, disfrute del programa y de lo que será una especie de previa a la gran noche bailable mañana. Este fin de semana va a estar espectacular. Ya estamos preparando toda la programación de este fin de semana acá en tu Radio Energía. Pero si usted en este momento me está escuchando, está allí sintonizando la Radio Energía, recuerde que puede enviar su saludo a través del más 569-8599-2253. Y si me quiere ver, pues coloque nuestro canal de televisión Energía TV por IPTV. Claro que sí. Amigos, vamos con, no con informaciones, vamos con música, porque a la vuelta sí vamos a tener informaciones sobre todo lo que, de todo lo que ha ocurrido en el transcurso de este día, un día bastante movido con muchas informaciones.

0: Amigos, vamos a revisar informaciones. Bueno, pero primero vamos con llamado. A ver qué tenemos por acá. Buenas tardes. Aló.
1: Hola, Albertito.
0: Hola, hola, hola. Bienvenida de nuevo.
1: Gracias. Aquí estoy escuchando.
0: Qué bueno. ¿Cómo?
1: Llegaste tardecito.
0: No, si nunca me fui de la radio. Me tuve que quedar porque hay mucha pega en este jueves.
1: Ah, exacto. Parece que te dejó todo mojado el auto, algo escuché así.
0: Me mojó los pies un auto.
1: Yo me bajé en la micro y ¿cómo se llama? Y me saltó agua por los pies también, pero no me pasó nada con las botas.
0: Yo fui a comprar pan porque, como te digo, me quedé acá en la radio, preparé mi once acá en la radio. Fui a comprar pan y cuando me devolví, un auto pasó y me mojó todos los pies. ¡Qué odiosidad!
1: ¿Ah? ¿Y andai con zapatillas?
0: No, con zapato y zapato de gamuza.
1: Ah, se moja igual.
0: Claro, pues eso no. Es odiosidad que le mojen los pies a uno, ¿no?
1: Sí, pues yo, ¿cuántas veces me han mojado? Por la rodilla, ¿no?
0: Pero lo importante es que tú tienes tus botitas de agua, ¿cierto?
1: Sí, pero ya no me lo puse, me puse la bota de cuero, ¿no?
0: Ya, bueno, en un ratito vamos a revisar a ver si te va a tocar, si mañana llueve. Yo creo hoy es recomendable que te coloques tus botitas de agua.
1: No, pero que como salí de la casa y ya no está lloviendo, así que hasta el llegar al paradero.
0: Ya.
1: Y no me mojé nada.
0: Ya, perfecto, bueno. Sí. Ahí entonces, bueno, mañana o cuando se pueda te colocas tus botitas porque de verdad se viene agüita. Creo no, que todavía bueno. está lloviznando por ahí, creo.
1: Cuando llueva a todo ritmo, ahí me voy a poner las botas.
0: Exactamente, igual, perfecto. Sí. Yo voy a tratar de comprarme también unas botitas de agua.
1: Sí, pues, tipo. Tienes que ver bonito con botitas de agua.
0: ¿Verdad? Unas de niño, en el área infantil.
1: Exactamente.
0: Allí voy a consultar, perfecto. Ya, ya pues, Anita, besito. Gracias, chao. Anita. Chao, chao, besitos para Anita y para todos los auditores que siguen allí conectados con nosotros en este reporte de sintonía. Amigos, Coqui Núñez nos interpreta Besitos. A Besitos se llama esta canción.

0: Bueno, amigos, como todos ya sabemos, hoy fue un día muy, pero muy especial para Chile. Les explico. Amigos, hoy se celebró el Día Nacional de la Bandera Chilena. Y ahora vamos a revisar esta información. ¿Por qué? Porque queremos revisar qué significa los colores de la bandera y todo lo que tiene la bandera. Vamos a comenzar con la estrella, amigos. Miren, vamos a revisar esto. Amigos, la estrella representa los poderes del Estado que aseguran el funcionamiento del país, además de simbolizar la unidad nacional. Allí tenemos el significado de la estrella. El blanco simboliza las cumbres nevadas de la cordillera de los Andes. El azul, que está debajo de la estrella, corresponde al cielo y el océano Pacífico. El rojo representa la sangre derramada por los héroes de la independencia. De esa manera, nosotros podemos entonces identificar cada color y todo lo que compone la bandera chilena. Que hoy se celebró el Día Nacional de la Bandera Chilena. Bueno, a lo largo del país hubo muchos actos para conmemorar este día tan especial para Chile. Así que bueno, y aparte que bueno, la bandera es hermosa, es muy bonita la bandera chilena. Vamos rapidito con el WhatsApp. Sí, vamos rapidito con el WhatsApp. ¡Aló!
1: Eso me imita lo que dijo mi mamá. Hola, Bertito, ya llegamos a la casa y lo estamos escuchando.
0: Gracias. Allí están los hijos de nuestra auditora, Katy. Saludos para ellos. Gracias por enviarnos ese saludito acá a tu Radio Energía. Y usted recuerde, estamos en el reporte de sintonía. Envíe su saludo.
2: A tu saludo al WhatsApp, más 569-8599-2253.
0: Allí nos puede enviar su saludito. Allí quedó fuerte y claro, quedé casi sordo. Amigo, vamos rapidito con música. Y ya volvemos con mucho más acá en tu programa Tu Tarde con Energía. Mon Laferte nos interpreta Amor Completo.

0: Amigos, y tenemos informaciones a esta hora acá en la Radio Energía, amigos. Vamos a revisar esto que tenemos por acá. Aviso meteorológico, la dirección meteorológica de Chile pronosticó problemas o probables tormentas eléctricas en todo el territorio de la región del Biobío, incluido Concepción, entre la tarde de hoy jueves 9 y mañana viernes 10 de julio. Allí tenemos esa información, es un aviso meteorológico y nosotros la estamos compartiendo con ustedes para que usted tome las previsiones, esté atento y atenta a toda esta situación. Les recuerdo que este aviso corresponde a Concepción entre el día de hoy, jueves 9, y mañana viernes 10 de julio. Hay otra información y nos indican o nos están acá enviando esta información al WhatsApp acerca de una colisión de vehículos en autopista Concepción-Talcahuano, altura Restaurante La Ruta. Allí tenemos entonces esa información para todos los auditores que en este momento escuchan la 95.7.
1: Don Albertito, estoy tan contenta porque el sábado va a venir a médico mi hijo acá en Concepción.
0: ¿Ya?
1: Le sacamos una horita para poder que se haga una radiografía de su manito.
0: Okay.
1: Y va a venir para acá, para la casa. Así que voy a estar con mi hijo Giovanni, el mayor. Así que estoy muy contenta, don Albertito. Y saluda a mi mamita María Venega, a mi amo Juan Riquelme y a todos los energéticos.
0: Ay, está, qué bueno. Un saludote para usted, mi hermosa auditora, y para todos los auditores que están allí con nosotros. Amigos, vamos a hacer, o nos vamos a ir rapidito con música, porque a la vuelta tenemos por allí adivinanza para que usted participe con nosotros y más adelante tenemos los solicitados. Saludos también a don Luis, don Luchito, nuestro auditor de la radio. Espero que esté muy bien y que esté con ese ánimo arriba nomás.

0: 20 horas. En punto.
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2: Bienvenidas y bienvenido nuevamente a este espacio de informaciones en Radio Energía. El alcalde de Concepción, Héctor Muñoz, insistió en que seguirá en la ofensiva contra los casinos ilegales y señaló que hay recintos que funcionan de forma clandestina y con puertas secretas. Se habla de 13 casinos ilegales clausurados y la incautación de alrededor de 960 máquinas, que son parte de las cifras que dejan los operativos que han realizado el municipio de Concepción. Esto para terminar con